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últimamente nos hemos enterado de que las plataformas Facebook e Instagram pues estaban ahí teniendo problemillas legales. Y entonces resulta que todo podría indicar que tanto Facebook como Instagram podrían verse obligados a modificar funciones, reforzar la protección de los menores y cambiar la forma en que utilizan los datos. Sí, si es que Meta pierde el juicio que comenzó este martes en California. Y es que este proceso, que está impulsado por una coalición de estados, también podría pues sentar un precedente para regular el diseño y funcionamiento de otras redes sociales. Por algo se empieza, ¿cierto? Entonces, resulta que aquí están involucrados, o un grupo que está encabezado por 29 estados, y que se pronunciaron sus alegatos iniciales ante un jurado de 8 personas en California. Y entonces, ¿qué es lo que ellos están buscando? Pues obviamente aquí lo que ellos buscan es que están esperando que miembros del jurado emitan un veredicto consultivo, pero será el juez federal de distrito quien tiene que checar bien y determine la responsabilidad de Meta. Si ustedes recuerdan, este juicio, bueno, les platico, este juicio va a abordar las denuncias de 4 estados, según las cuales Meta diseñó Facebook e Instagram para crear adicción a niños y adolescentes. Esto pues obviamente que provocó daños como ansiedad, depresión e incluso suicidio. Entonces, de esto se les acusa, y que además dicen que engañó a los consumidores sobre la seguridad de las plataformas. Y pues obviamente, pues ante esto, las acusaciones de los 29 estados allá en Estados Unidos dicen que Meta infringió la ley federal al recopilar y utilizar la información indebida de datos personales de menores mientras estos utilizaban sus plataformas. Y entonces, pues bueno, están esperando a ver qué onda, qué pasa, porque justo hoy se inició. Y entonces esperan a que el jurado realice, cheque ahí la normativa, vean qué onda para garantizar la seguridad de los niños en internet. ¿Ustedes sí checan qué páginas ven sus niños? ¿O es como que de les dan el celular y listo? Bueno, pues ojalá y no sea así, porque si de repente se han visto ciertos casos en donde ha habido complicaciones, ¿no? Y entonces sí que hay que cuidar la salud de nuestros peques, y por eso esto lo están haciendo en Estados Unidos, pero de aprobarse yo creo que sin duda en algunos otros países van a empezar a aplicar lo mismo. A ver qué pasa. Acaba de iniciar el juicio. Entonces, pues bueno, ya veremos qué onda con Meta y si tiene ahora o si van a hacer algunos cambios. Sigue en sintonía de la frecuencia exacta. Oye, regreso para leer la respuesta a la pregunta de la tarde. Quiero que me digas, imagínate nada más que mañana no tuvieras ninguna obligación, ¿qué estarías haciendo durante el día? Esa es la pregunta de la tarde. Quédate conmigo y echa chismesazo. 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

Aún tenemos tiempo para seguir programando más música, así que dime cuál es la canción que tienes en mente para escucharla ya. A través del WhatsApp 238-320-2420. Si mañana no tuvieras ninguna obligación, ¿qué harías, oye? Si no tuvieras ninguna obligación mañana, ¿qué harías? Dice este mensaje... Este no es, este sí. Iba a decirles la recomendación de los dos libros. Dice, buenas tardes, Charo, para participar. Uy, ojalá y el genio de la lámpara me concediera mi deseo. Eso sería una maravilla, ¿verdad? Dice, me quedaría acostada todo el día en la cama viendo el celular. Pero ni modo, soy mamá y no puedo. Ay, bueno, sí, hay esas responsabilidades. Y ni cómo hacerte un lado de esas lindas responsabilidades, ¿verdad? Bueno, así pasa cuando sucede. Si mañana no tuvieras ninguna responsabilidad, ¿qué te gustaría hacer? Dice, aventarme un maratón de Netflix, preparar comida suficiente para solo levantarme al baño, regresar a comer y a ver tele. Ok, está bien. Estar acostado todo el día. Bueno, dormir gran parte del día. Excelente tarde también para ti. Este otro dice, despertar tarde. Ay, vaya que sí. Entonces, ¿alguien más se suma a dormir todo el día? Yo ayudaría, ah, qué bonito, dice, yo ayudaría a otras personas en lo que necesiten. Me agrada esa propuesta. Para participar, dice, haría algo de ejercicio y me regresaría a dormir. Bueno, el ejercicio y regresarse a dormir es como que las dos opciones o las dos actividades que dijeron que realizarían si mañana no tuvieran nada que hacer, cero preocupación y además de todo, pues si tampoco tuviéramos ninguna obligación. Oye, sigue en sintonía de la frecuencia exacta. Te dejo esto que está a cargo de Doja Cat. 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

Y sí, se acabó el show por hoy. Oigan, muchísimas gracias por haberme acompañado. Escuchamos a Morat y Juanes, 506. Dime si sigues viviendo en el 506. Nos escuchamos mañana, te espero a las 4. Oigan, sean puntuales, de 4 a 7 disfrutamos de buena música y echamos chismesazo. Excelente tarde a todos y gracias por estar en sintonía de la frecuencia exacta 102.9. Que tengan una tarde noche maravillosa. Dice este otro mensaje. Hola, Charito. Si yo no tuviera obligaciones, me iría a pasar a mi lugar favorito y me olvidaría de todo. Linda tarde. Oye, ojalá un día pase eso, porque vaya que hace falta. La canción de mi ex tenía razón, que ya sonó hace un ratito. Y bueno, gracias a ti por haberme acompañado. La mejor de las tardes. Síguela pasando bien y quédate en sintonía de la frecuencia exacta 102.9. Soy Charo Martínez. Nos escuchamos mañana. Adiós.

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1: Adiós.
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26: Son las 7.
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27: El proyecto para crear un desarrollo turístico frente al aeropuerto Hermano Cerdán comprende una plaza comercial, hotel y estacionamiento. Habrá de requerir una inversión de más de 1,000 millones de pesos, anunció el gobernador Alejandro Armenta. Puebla contará con una tercera casa del Abue que ya se construye en la zona del Batán, que atenderá a la población de tercera edad y que viven en Lomas de San Miguel y Colonias del Oriente. El dirigente de Movimiento Ciudadano Jorge Álvarez Maínez reiteró el apoyo a Grecia Quirós y a Movimiento del Sombrero para las elecciones del 2027, debido a que el INE no quiere reconocer al partido independiente de Carlos Manso. Durante el pasado fin de semana se registraron 112 homicidios dolosos con 29 casos, el viernes 14, el 40 el sábado y 43 el domingo. Este lunes hubo un ataque ucraniano de misiles en la región rusa de Belgorod, cerca de la frontera. Los terroristas ucranianos atacaron de manera sorpresiva.
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1: En este momento son las 7:06 de la noche y estamos dándoles la bienvenida a su espacio de La Caminera. Tenemos mucha información, muchas risas. Hoy es martes de chismecito rico. Y pues yo soy Tania Rincón, bienvenidos a La Caminera.
2: ¿Qué tal? Un gusto saludarle a usted, Tania Rincón, y a usted que nos escucha. Mi nombre es Fran Evia.
3: ¿Cómo están? Buenas noches, mi nombre es Fergay. Bienvenidos a La Caminera en este martes 18 de agosto. Yo me lo estoy pasando bien a gusto aquí con ustedes, la verdad.
1: Bien a gusto.
3: Bien a gusto, cabrón.
1: Apenas aterrizaste.
3: Sí, apenitas, oye.
2: Oye, bienvenido.
3: Vacaciones. Muchas gracias, amigo. Sí, ya me urgían unas vacaciones.
1: ¿No se te antojan unos tacos?
3: Saliendo de aquí, ya sé, o sea, tengo planeado irme a por unos tacos.
1: ¿A dónde? Para
3: unos
1: ver si
3: de, unos de pastor.
2: Ajá.
3: Y unos de suadero en un lugar que me encantan. Hasta se me está haciendo agua la canoa.
1: ¿La canoa?
3: No,
1: la boca.
2: No, y hay que llegar bien comido. Pues,
3: ¿sí? Hay que llegar bien comido. Unos que se llaman el taquito de Sotelo. ¿Qué? Unos un lugar que se llama Sotelo, en Lomas de Sotelo.
1: Ajá.
3: Esos tacos me recontra encantan.
1: Ajá.
3: Entonces son esos los que le traigo ya,
1: o
3: la...
1: Sea, ¿cuántos te vas a dar de cada qué?
3: Fíjate que lo estoy... Porque aparte vengo pasadito de peso.
1: De alegría.
3: ¿No? De alegría, porque pues es un viaje en donde se toma y se come.
2: Ajá. Claro.
3: Me voy a dar 3 y 3, o sea, 6 total.
1: ¿Tres de pastor?
3: Y 3 de suadero.
1: Y, okay.
3: Y
1: okay.
3: Un refresco sin azúcar.
2: Ah, bien,
1: claro.
2: Pensado.
3: Sí.
1: Sí, porque pues te estás cuidando.
3: No, hasta brincos en una de esas. Pido un vasito de agua y okay, me los paso allá.
2: Bueno, y eso ya es cardio también.
3: Claro, también. Pues, 2
1: dice
3: por 1.
1: Que si quieres salgas.
2: Claro. Ponle mucha salsa para que sudes también.
3: Sí, sí, le voy a poner, claro, mucha salsa para que sudes.
2: Sí, sí, y
3: es verdad.
2: Ay, hoy sí trabajé.
3: Tips. Pues mándenme
1: es que
3: sus tips. Sí, sí le traigo ganas. Es lo que más extraño, la comida, porque aparte a donde fui, la neta es que la comida no está tan acá.
1: Es como
3: viva México, los fish and chips y ya sabes, eso.
2: Claro.
3: Sí, no. Pero no,
2: bueno,
3: no
2: que ahí luego lo atractivo es lo de otros países que ha llegado ahí, ¿no?
3: También, sí, comida japonesa, por ejemplo,
1: los kebabs,
3: Ámsterdam y Londres.
1: ¿Qué se come en Ámsterdam?
3: Pues realmente
1: no hay nomás.
3: Sí, pues mucha papa, mucha mayonesa.
1: ¿Tulipanes?
2: No, es que andan en tanta cosa que yo creo ni hambre te ha de dar, ¿no?
3: Al contrario, se te da mucha hambre.
1: Ya,
3: sí.
1: ya.
3: Porque ya los cafés no son cafés.
2: Ya.
3: O sea, los coffee shops.
2: Es que uno diría, pues con un café se me quita el hambre, ¿no? Pero
3: sí,
2: con el café de allá te da más hambre.
3: Entonces,
1: bueno, bienvenido a casa, paisano.
3: Gracias,
1: te
3: amigo.
1: Extrañamos harto.
3: Gracias, amiguish.
1: Oiga, tema del día, cosas que aguanté por amor. Ay, oh, está fuerte, pero no, uno aprende pues, así, dándose de topes, la neta.
3: ¿Tienen tiempo?
1: A ver, échale.
3: No, pues todas las que me digas, o sea, creo que me la jugaron chueco bastantes veces y la verdad es que yo decía, nah, creo que el tóxico
1: sí
3: soy yo, el que estoy loco soy yo. Y me dan la vuelta.
1: Yo aguanté que me regresaran a cambiar a mi casa, que porque estaba muy corta.
3: De
1: la
3: verdad,
1: falda.
3: Que te hacen una pelita y te dijeron, no, así no sales. No, eso está horrible.
1: ¿Cómo así te vas a ir? Y yo, sí, ¿por qué? ¿No te gusta? Está muy, muy corta la falda. Y yo, tienes razón. Y
3: ¿qué?
1: Me iba a cambiar.
3: ¿Qué?
1: Todo mal. Yo decía que era amor, pero en realidad eso no es amor.
3: Nah, eso es toxicidad.
1: No, es aferre, toxicidad. Sí.
2: Está
1: sí,
2: padre
1: sí.
2: El cinturón. No, es una falda.
1: Oh,
2: ¿no? Es que
1: ya,
2: luego
1: me
2: sí,
1: mató,
3: sí,
1: me mató,
3: sí,
1: me
3: sí,
1: mató.
3: Es que pues,
2: luego hay una muy corta.
1: ¿Qué eres de mi ex?
2: ¿Eh? No, nada. O sea,
3: ya aparece que... al ex de Tania.
2: Qué bueno, o sea, sí, cada quien su
1: pero
2: falda.
1: Pero
3: otro ex, sí, hay que te quede claro, sí.
1: Otro México.
3: Hace
1: otro
3: muchos, México. Muchos años.
1: Sí. Oigan, pues participen al 55-51-66-38-49 o terminación 50, porque se van a poder llevar pases.
2: Así es, tenemos pase no solo único, sino doble para el Festival Arre, que se va a celebrar ahora en el Autódromo Hermanos Rodríguez el próximo 5 de septiembre.
3: Y también tenemos pase doble para Papá por Siempre, es una obra de teatro, este 20 de agosto están ahí en el Teatro María Teresa Montoya.
1: ¿Y qué creen que vamos a tener a Danza, la más reciente expulsada, eliminada de la Casa de los Famosos México? Nos va a platicar pues todo, cómo está viviendo su experiencia, si anda como un conejo lampareado. No, porque de pronto sales y como
3: claro,
1: que te enteras de muchas
3: sí,
1: cosas.
3: Y no le cuesta si, Chipoclub.
2: Si ya tenga su celular y ya se
1: es
2: te
1: que la
2: todo esto.
1: La tercera,
3: esta es
1: ¿no?
3: la cuarta.
1: O la cuarta.
3: Ya es la cuarta
2: la
3: casa.
2: La tercera, ¿no?
1: La tercera.
3: Ah, no, pero eliminada. Ah, la tercera eliminada. Sí, sí, sí.
1: Sí, ay.
3: Sí, pura morra salido, oye. Sí, Aranza.
2: Sí, creo que es un tema más de nominaciones, fíjate.
3: Sí, sí, sí. Y este fin, ojalá Mariano Ochoa se me hace que es la que.
1: Es que sí, ya está en la parrilla.
3: Sí, ya aparece ahí en la parrilla. Oigan, sí. Y hablando de chismecitos como los que vamos a platicar con Aranza, también es martes de Chismecito Rico con Karen Casillas.
1: Sí, va a platicar de Eli Esparza, le responde a Carlos, Carol Castro responde a críticas, Cintia está harto de ese Pérez.
2: Híjole.
3: Que se rumora que dijo cosas de Tania Rincón.
2: Ah, se dice, ¿eh?
3: Sí, ¿verdad? ¿Qué dijo ahí?
1: Pero todavía no me contestan. A ver qué.
2: Ojalá no sea un chiste muy manchado.
3: No, porque no aguanta.
2: Porque no se vale.
3: Pero es que tranza, carnal. No, que si aguantabas. ¿Qué onda, güey? Oye, que algunas me escribió de a ver cuándo lo invitamos allá a la caminera, pues pronto.
2: No, pero bueno, se vienen chistes manchados.
3: Pero
2: ¿eh?
3: Aquí, mira, nomás acá nos ponemos recios, carnal.
2: ¿Qué prefieres? Y bueno,
3: así agárrate. 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
2: Gamer G. Qué buenos efectos.
3: MBS.
2: Hasta te dio tiempo de producir una cortinilla y todo
3: aquí,
2: ¿eh?
3: Al aire, acá andamos. Es que llegué, regresé con todo.
1: Andas renovado, hijo. Renovado. Oigan, y además, ¿qué creen que es el Día Internacional de No Rendirse? Esta fecha es impulsada para dar esperanza y motivar la superación personal.
2: Muy bien, ¿no? Así que si usted estaba pensando rendirse, hoy no, ¿eh?
3: Hoy no, mañana.
2: Hoy no.
3: Se aguante.
2: Bueno, hasta mañana. Piénselo bien y ya mañana que ya
3: aguante, toma vara. La decisión.
1: Sí, sí. Aguante, vara. Hoy no se rinda. Mañana sí.
3: Mañana. No se rinda nunca.
1: Encuentre siempre un propósito, un motivo para seguir luchando, para estar, ¿no? Hay que echarle ganitas, hay que ponerle actitud a la vida. Y dicho esto, ¿les parece? Son las 7:13. Nos vamos con esta canción que se llama Ruleta, de Axel Muñiz. Claro.

0: sigues aquí. Qué parecida tiene la voz a su papá, ¿verdad?
1: Sí, qué bien canta también.
0: Como
1: sí.
0: dice, no se hereda, se hurta. Están y igual, Cami están Fernández igualito. También.
1: Sí, Cami, te pasa, salud.
0: Sí, los queremos a la familia Fernández. Oigan, y tenemos información porque ya estamos a punto de iniciar un nuevo ciclo. A mí me emocionaba muchísimo regresar a la escuela, no sé ustedes. Y creo que mi época favorita de la vida fue la universidad.
1: Sí.
0: ¿Están de acuerdo?
1: Muy divertido, sí. Como en todas sus etapas, ¿no?
0: Porque además ya te topas y encuentras a gente que tiene, pues, muchas cosas en común contigo. Uh-huh. Y se vuelve, de verdad, como

0: nuestra pareja, y la verdad es que vivirla es increíble, y no todos tienen ese privilegio. La verdad es que a veces es difícil poder llegar a una universidad donde puedas completar todos tus estudios, o que la universidad se preocupe porque cumplas ese sueño, ¿verdad? Y nosotros lo que buscamos es eso, que los chicos, una vez que entran a la universidad, terminen su licenciatura y no tengan ningún pretexto para no terminar y titularse, que también es otro problema. Muchos terminan pero no se titulan.
1: Híjole.
0: Entonces buscamos que terminando la escuela ya de preferencia estén listos para su titulación, y que no sea también otro obstáculo, porque a veces las titulaciones son carísimas.
1: Claro.
0: Entonces buscamos que sean cosas accesibles para que los chicos tengan su titulación pronto y se integren a su área laboral.
2: Y nos da mucha emoción porque nos platicaba antes de entrar al aire, maestro, que ya la Universidad Vizcaya de las Américas está a punto el próximo primero de septiembre de arrancar con esta generación.
0: Sí, nuestra primer generación en Ciudad de México. Después de 35 campus en provincia, llegar a la Ciudad de México parecía todo un reto, y afortunadamente nos está yendo muy bien. La aceptación de la gente ha sido muy buena. Al principio como que decían quiénes son, ¿verdad? Pero una vez que conocieron las instalaciones, que vieron lo profesional de los laboratorios, que escucharon las becas, los costos, se impresionan y sí se quedan, ¿no? Y eso nos ha dado mucho gusto, que la gente confíe en nosotros.
1: Oiga, profesor, ahorita recordando un poco, pues cuando yo tenía esa edad y me tocaba ingresar a la educación superior, lo que más me encantaba era dejar todo al último. Ahorita ya me
2: era
1: estaría preocupando. Sí, todavía hay lugares disponibles si alguien se quiere inscribir.
0: Sí, todavía hay lugares disponibles, y bueno, con todo esto que ha pasado con la UNAM, la verdad es que también hay muchas personas que están esperando nuevamente resultados para tomar otras decisiones, pero sí, todavía tenemos lugares, no en todas las carreras. Les platicaba que ya tengo algunas que ya están muy saturadas y que ya se están cerrando los grupos, pero bueno, es cuestión de que vayan. Y me pasa que van buscando derecho, entran al laboratorio de fisioterapia y dicen, no, mejor quiero estudiar fisioterapia. Okay, wow. Entonces, sí, lo mejor es que vayan, conozcan todas las carreras, les platicamos cómo funcionan, cuáles son las áreas laborales, y sobre todo lo que buscamos mucho cuando estamos en esa etapa es, bueno, ¿dónde voy a ganar más? Porque claro, sí pensamos en lo que va a ser nuestro
2: ingresos,
0: trabajo, ¿verdad?
1: La verdad es que sí.
0: Y pues ahí los orientamos para que vean todas las opciones que tienen una vez que terminen la escuela.
1: Además de esto, ¿qué otras cosas hace diferente a la Universidad Vizcaya?
0: Sobre todo que buscamos que nuestras carreras sean prácticas. No sé si les llegó a pasar que a veces era tanta teoría que nos dormíamos en el salón de clases. Entonces buscamos que los maestros sean gente que practica la profesión.
2: Para que está en el campo.
0: Exacto. Que lleguen y te platiquen la vivencia diaria y te puedan transmitir esa experiencia para que cuando tú salgas, bueno, en realidad ya tengas una imagen más clara de lo que es el trabajo y no pienses que es solamente lo que decía el libro, ¿no?
2: Claro. Oiga, profesor, ¿qué carreras pueden estudiar los jóvenes?
0: Bueno, ahorita tenemos, por ejemplo, fisioterapia, que es una carrera relativamente nueva, pero que cada vez se dan cuenta los médicos que es muy necesaria cuando tienes una operación, el postoperatorio. Los fisioterapeutas te ayudan a salir mucho más rápido. Después de la pandemia, mucho la terapia pulmonar se dio, esa te la da un fisioterapeuta. Y bueno, pues también están los que son deportistas, que se lastiman, todo ese tipo, la gente mayor que cada vez necesita más rehabilitación física. Y la verdad es que tienen muchísimas oportunidades de trabajo. Es un área que está creciendo mucho en los hospitales. Cada vez hay hospitales que crean sus propias áreas de fisioterapia. Y si no, bueno, tienes el trabajo. Bueno, muchos fisioterapeutas dedican el trabajo a hacer casa por casa.
1: Sí.
0: Y la verdad es que tienen llenas sus agendas.
2: Sí. Y también tienen derecho, criminología, que hablábamos, ¿no? Antes de entrar al aire, qué carreras tan interesantes. Criminalística, arquitectura.
0: Sí. Odontología también es una de las carreras que estamos ofertando nuevas. Y que la verdad es que si preguntas el costo de la colegiatura, es muy accesible, porque a veces es una carrera, todas las el área de la salud a veces son caras.
1: Sí.
0: Pero esta opción que estamos dando, la verdad que aparte les estamos dando una beca del 20% ser nuestra primer generación.
2: ¡Ay, qué lindo! Sí,
0: permanente, la van a tener desde que entren hasta que salgan, para que les tratar de tener nuestra primer generación titulada y que termine sus estudios.
1: Oiga, profesor, y para los jóvenes y no tan jóvenes que nos estén escuchando, que tal vez todavía no se deciden ni qué estudiar ni dónde estudiar, pero ya el tiempo está apremiando, ¿qué

0: que nos visiten, que vayan, que conozcan las instalaciones. La gente se sorprende porque entra y no se imaginan lo grande que es el campus por dentro, porque es un edificio que se construyó en 1900, el frente, pero ya atrás están los edificios nuevos. Entonces llegas, ves el edificio, una entrada muy porfiriana, y cuando entran se sorprenden, dicen, wow, qué grande está, no me lo imaginaba así, ¿no? Y los laboratorios, la verdad es que hemos traído lo último en equipamiento para que puedan estrenar ya el 1 de septiembre.
1: Maestro, y la información la pueden solicitar directamente ahí en la universidad, y también hay un teléfono para que se comuniquen todos los camineros y camineras que les interese estudiar en estos momentos en la Universidad Vizcaya, ¿verdad?
0: Sí, estamos en Mérida 33, Colonia Roma Norte. La verdad es que está muy fácil de llegar, Metro Insurgentes, Metro Cuauhtémoc, el Metrobús, las bicicletas, las patinetas, de todo hay ahí para que puedan llegar.
1: 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A ver, lo voy a repetir para que lo pongan ahí en sus anotaciones. 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
1: Camineros, camineras, seguimos con más y estamos con la más reciente eliminada, expulsada de la Casa de los Famosos México. Qué feo se dice eliminada, pero en realidad no es eliminada. Te tocó salir.
2: Me tocó salir, vamos a seguir jugando desde afuera, el juego no termina y pues ya sabes que aquí las reglas cambian. Ya estoy viendo que va a haber un nuevo habitante, Mariana regresó, pero la quieren volver a sacar, entonces pues mira, esto no se acaba hasta que se acaba.
1: A ver, querida Aranza, uno sin duda tus más grandes pleitos, no tuviste muchos pleitos, la verdad, pero sí fue quizá un encontronazo, se subió de tono una discusión con Mariana, ¿cómo lo recuerdas?
2: Ah, lo que pasa es que yo no entendía bien qué era lo que me pasaba con Mariana. Solo sabía que algo en ella me incomodaba e intenté algo que me hablaron mucho, es di las cosas de frente, entonces fui con ella y le dije, ¿sabes qué? Siento que me estás dando demasiadas órdenes, porque era de que yo me quería subir a la bicicleta, no, tú no vas. Y yo, ok. Entonces fui a hablárselo de frente, no le gustó, pero pues al final me quedo tranquila con que dije la verdad, nunca quise ser irrespetuosa con ella, pero quería decirle como, oye, dame chance, dame mi espacio porque me estás haciendo sentir incómoda.
1: Digamos que generalizando un poco tu participación en la Casa de los Famosos México, ¿era como lo tenías presupuestado, era como lo pensabas, así lo querías o querías quizá avanzar un poco más? ¿Cuál era tu estrategia?
2: Yo no entendía por qué hablaban tanto de estrategia y creo que la mayoría de nosotros no lo entendía hasta que en esta semana al fin habíamos armado un grupito que ya íbamos a hacer nuestra estrategia, pero pues ni modo, salí. A mí me hubiera gustado llegar muchísimo más lejos. Con una semana más me daba yo por bien servida. Sí. Pero bueno, tocó salir, toca jugar desde afuera y ni modo, ya métanme, te regreso.
1: ¿Quieres ir al exilio? Oye, dime algo, con esta semana más que dices que te hubiera gustado quedarte, ¿qué hubieras ejecutado? ¿No? O sea, ahora sí, con este grupo que formaste, ¿cuál era como la orden del día a ejecutar, a trabajarse para esa semana que te hubieras quedado de más?
2: Pues creo que de repente había mucho miedo de nominar a las personas que se veían más líderes en la casa. Entonces siempre terminábamos los mismos en la placa. Justo nuestra conversación era, porque entre nosotros nos damos puntos, vamos a echarle ganas, vamos a mandarlos al otro lado y vamos a cambiar el juego, porque de repente estaban los intocables y estaban los que todo el tiempo estábamos nominados, bueno, yo dos veces. Entonces la idea era esa. Y pues también ya tenía mucha más mancuerna con Luis y con Brenda, que siempre nos habíamos llevado bien, pero pues justo era como cambiar las reglas del juego.
1: Cuando estabas adentro de la casa, ¿a quién veías fuerte de esos líderes que hablas que eran como intocables?
2: A Karina, a Aldo, que digo, a mí Aldo me, desde el día uno nominó a Aldo y seguramente mi equipo estaba de esta loca. Sí. Pero de repente adentro parecía ese, ya que estoy aquí afuera veo que no tanto. ¿Sabes? Es diferente la percepción que se tiene adentro de la que se vive aquí afuera.
1: Y ahorita que ya estás afuera, que ya tienes tu teléfono, que evidentemente tu familia, tus amigos, tu gente cercana, tu equipo, te dan, ¿no? Como más explicaciones, te cuentan un poco las historias que tú no puedes ver cuando estás allá adentro. ¿A quién ves fuerte y a quién no ves tan fuerte?
2: Bueno, yo siempre vi fuerte a Memo. Ajá. Pero tengo bien claro que Memo está muy fuerte y ya no veo tan fuerte ni a Moisés ni a ese Pérez, que adentro Moisés es muy buen jugador, se salva de todas y es muy bueno justo en las actividades. Y pues ese adentro parece como que lidera la casa, pero creo que aquí afuera no está teniendo el mismo impacto. Entonces hubiera sido un poco más directa hacia ellos.
1: ¿Quién podría ser como tu zona segura dentro de la casa? Porque de pronto puede ser muy complejo, ¿no? Ocurren muchas cosas y necesitas hacer alianza. ¿Quién era tu persona como de seguridad?
2: Híjole, es que eran Luis y Brianda. Desde que estaba Fede, nosotros cuatro nos juntábamos en la noche y convivíamos y en cuanto se fue Fede nos unimos más y esta mancuerna que estábamos siendo Luis y yo, que le teníamos mucho miedo por de repente que se fuera a incomodar, ¿no? De que pues él tiene novia y que fuera como, ¿sabes? Lo que ajá, se siente sí, de una sí, amistad sí, hombre-mujer. Sí. Y cuando salí, darme cuenta que sí se entendía que éramos amigos, fue como de, güey, lo pudimos haber aprovechado tanto más, pero pues de repente el miedo y esta cosa de que se están cuidando no nos deja jugar tan libremente. Me hubiera gustado aprovechar mucho más esa amistad.
1: ¿A quién sí le vas a marcar cuando salga de la Casa de los Famosos y a quién de plano es como, no, pues tú por tu lado y yo por el mío?
2: Ah, Luis y Brianda, 100%. Pero sí que sí. Y tú por tu lado, yo por el mío. Fíjate que si cualquiera me marcara, yo les contestaría feliz de la vida. Sí, con ellos sí es como de que ya tenemos planes de irnos a Disney, irnos a, o sea, ya. Pero a los demás, pues quien sea, son lindas personas y me encantó compartir con ellos.
1: Si en este momento se acabara la Casa de los Famosos México, ¿quién te gustaría que ganara? Así, a como están las cosas, porque hay que entender, las historias pueden moverse y las fichas se pueden, pues sí, cambiar y puede dar un giro de tuerca de pronto, pero si hoy fuera el final, ¿quién te gustaría que ganara?
2: Memo. Es que es un pan, es un amor y es un noble y se duerme en el piso. Es Memo. Y Api.
1: Sí. Con Memo.
2: Sí, Memo gana.
1: Ahora, ¿qué pasaría si la producción te hablara y te diría, te vas a ir al exilio?
2: Estoy dentro, jefa. Cuando quiera. Ah, estaba yo muy feliz con mis amigos adentro. Los extraño mucho jugar aldeanos con ellos en la noche.
1: Oye, ¿y qué estás extrañando? Independientemente de las personas, de pronto hay mucha luz en esa casa, o no sé si tenían la oportunidad de ver la luz del día, o sea, afuera me refiero. ¿Estás extrañando algo particularmente de la casa?
2: Digo, más allá de las personas, extraño los juegos. O sea, este juego de sal a correr con las personas, a tocar botones, o sea, nos ponían actividades muy divertidas. También extraño las sorpresas, de repente como el salgan al jardín y ver una madre con globos adentro, de que métanse a la esfera. Siento que son experiencias de una vez en la vida, extraño mucho los juegos.
1: Una megaproducción.
2: Lo hicieron increíble, qué felicidades. Felicidades al chef.
1: Ah, también el de las fiestas de los viernes, ¿o cuál?
2: Ay, qué la fiesta del viernes, qué buena comida nos llevaban. O sea, aparte nos escuchaban y decían, yo quería sushi, en la denominados nos pusieron sushi. Y el día que pusieron la fiesta china, yo estaba rayada. Y la última que parecía como de que bohemia de Burning Man, wow. Neta, la producción se está rifando, es una gran casa.
1: Oye, quería lanzar desde el principio, cuando entraste, como que te pusiste la bandera de otaku desde un principio, ¿no? Y así como, yo quiero representar a una comunidad. Hay que entender que también esta comunidad es bastante grande, no solamente en México, en Latinoamérica. ¿Cómo sientes que la representaste?
2: Pues, a ver, la verdad es que no he visto redes sociales, espero que bien, pero la representé desde mi verdad, en donde yo veo anime desde que tengo memoria. Entonces, para mí es algo súper importante en mi vida. Dibujaba desde que era chiquita personajes de Death Note o de Elfen Lied y siento que es una época en donde ya dejó de ser algo raro y como que ser el raro, como son los freaks de Fede, ser el friki es chido. Entonces yo siempre lo he abrazado y es un pedazo de mí que le quería regalar al mundo.
1: ¿Y qué le dices a toda esta gente que te estuvo apoyando, incluyendo obviamente a toda tu comunidad? ¿Qué le dices ahora que ya estás acá afuera?
2: Que muchísimas gracias por haberme acompañado en este viaje, que si no me conocían, espero que hayan disfrutado conocerme, que soy un bicho raro, pero me encanta y me encantó compartirlo con ustedes y espero que sigan en el viaje conmigo porque vienen muchas cosas.
1: Muchas gracias, Arantxa.
2: Ay, gracias.
1: Seguimos con mucho más aquí en La Caminera. Vámonos con algo de música.

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0: ya
1: lo regañó. Nos estábamos esperando desde medio programa. Las 7 de la noche. Oigan. ¿Cómo se les ocurre?
0: Pero lo pueden revivir luego también ahí en las plataformas digitales, por ejemplo, en Spotify, Tania. Bueno, o ahí en el canal de YouTube pueden encontrar todas las entrevistas que hacemos.
2: Donde inclusive nos vemos ahí.
1: También. Sí, sí, sí. ¿Y qué tal nos vemos?
2: No, de maravilla. Si usted no nos está viendo, de la que se está perdiendo.
1: Cosa bien hecha, cosa más bella. Bueno, esta persona que está enfrente de mí también está muy bien hecha, fíjese.
2: Sí, sí, sí.
1: Bien hecha está la Karencita porque viene a traernos el chismecito rico, Karen Casillas. ¡Sí! Bienvenida, Karencita.
3: Hola, ¿cómo están? Buenas noches a todos los que nos están escuchando. Estoy feliz aquí de contarles el chisme así selecto.
2: A ver, ¿y qué traes, mi Karen?
3: Vamos a empezar con que hace apenas unos escasos minutos mencionó a Natania Rincón en la Casa de los Famosos.
1: Ay, wow.
3: Por su hermosura.
1: Ay,
3: porque se lo merece, un integrante, Tania Rincón, una estrella. Está enamorado de caray. Ella.
0: ¿De quién? ¿Quién Tania Rincón?
3: La tenía que decir,
1: Cuéntanos, Karen.
3: A ver, S. Pérez realiza la mención de nuestra querida Tania Rincón dentro de la casa, porque pues sí, dice que es una super chica, que le sabe de todo, que el fucho, que no sé qué.
2: Bueno, mentiras no dijo, ¿eh?
3: Mentiras no está diciendo.
2: Tirando factos, ahí sí.
1: No, hombre, gracias.
3: Y una persona dentro de la casa se puso celosa.
2: ¿Quién?
1: Pues Flor, ¿no? Ok.
3: Sí.
1: Porque están ahí como quedando.
3: Pero acuérdate que ya la mandó a la zona de amigos.
1: Ay,
3: no, la abuela, ella. Que dijo, somos amigos, ¿verdad?
0: Ese a Flor.
1: ¿Era ella?
0: El mundo está completamente orate, loco. Mi Fran. Está loco,
1: está
0: loco, loco.
1: ¿Cómo?
0: Wow.
1: O sea,
0: Okay.
1: O sea, imaginado que una morra la volteara a ver así. A ver, sí. Estamos hablando que Flor es un 10. Sí, ese no, claro, Pérez es un 6. 5.
0: Ya que lo está reprobando.
1: Y aparte, me encanta porque Marianita atrás en la cabina se le dice: es un 2.
3: Es un 2.
1: Love you, Marianita.
2: Bueno,
1: sí,
2: cada
1: sabes.
2: Quien tiene sus tabuladores.
3: Claro,
2: ¿verdad?
3: Yo no me quise ver tan mala para funar, sí, pero.
2: Sí, sí.
3: Pero
2: bueno, la belleza es subjetiva. O sea, cada
1: dentro
2: de. Dentro de la casa hay una inflación.
3: Pero es una morra hermosa.
2: Flor es espectacular, sí.
3: Sí, sí, sí. Entonces, sí, de cierta manera, hace 2 días le dice: a ver, tranquila, vamos a ver qué fluye. No vamos a checar que seamos pareja.
0: Él se dio su tacucho, ¿eh?
3: Y ella todavía le dice Flor: bueno, pero es que yo nunca he tenido un amigo así, pero si quieres, pues sí, lo vamos a hacer, lo vamos a intentar.
0: O sea,
3: entonces, son amigos que se dan besos.
0: ¡No!
3: Wow. Así, palabras textuales. Wow. Palabras textuales.
2: Estoy impactado.
0: Es lo que dicen del verbo, ¿no?
2: Aquí, mata aquí a todo.
0: ¿Sí?
2: Sí, sí, sí, sí.
0: ¡Qué fuerte!
3: Pero también no hay mucho de dónde escoger. A ver, yo veía muy perfilada a Flor para que pudiera hacer una mancuerna con Yair, pero luego me enteré que Yair tiene esposa.
2: Sí, claro,
3: sí,
2: claro.
3: Sí,
2: un tipo
3: Yair
2: comprometido.
3: Está,
2: sí, ya de
3: sí,
2: muchos años.
3: Papá casada. Ajá,
2: sí,
3: justo.
2: Sí, sí.
3: Pero, ¿verdad que quedaban? ¿Verdad que sí?
0: O sea, podría, sí, sí, sí.
3: Pero no pasó así. Entonces Flor está ahorita celosa de, me informa que
0: no
3: le está ni mirando a los ojos a ese Pérez porque se puso celosa de Tania Rincón.
0: Ok, bueno. Y ya la tenía su Flor ahí.
1: A mí que me esculquen. A mí que me esculquen, yo no hice nada.
3: Además,
1: Flor,
3: nuestra Tania está enamorada.
0: Sí,
3: y bueno,
0: claro.
3: Sí, ese Pérez dice: bueno, pues yo dije que estaba bonita, pero si yo pienso en Tania Rincón, pienso en esposo.
2: Ah, muy bien.
3: En,
2: con respeto.
1: Ya, no les había dicho. Hijos.
0: ¿Ya te casaste?
1: No les había dicho.
0: ¿Cómo?
1: Pero ya
0: ¿es
1: me
0: esposo
1: casé.
0: Ya?
1: Ya.
0: Y la boda
1: sí,
0: Tania Rincón. Ahorita aguas porque los medios están, mira.
2: Ah, ya.
0: Tania Rincón,
2: claros, ¿no?
0: Se fue
1: no les había
0: a
1: contado.
0: Roma,
1: bueno,
0: la ciudad del amor,
2: es que
0: a casarse.
2: A esta edad, yo así le digo, la verdad. Si tienes 30 y 40 y te veo con alguien, digo, ah, su marido.
0: Claro,
2: su
0: sí,
2: esposo,
0: sí,
1: ya
0: sí.
1: Sé. ¿Qué
0: sí.
1: crees que últimamente sí me pasa mucho que me hablan y me dicen, ah, es que nos queremos invitar a ti, a tu marido? Y yo, ay.
0: Tu marido, suena muy
1: qué fuerte.
3: Pues seguramente te stalkea mucho porque eso es lo que dijo, palabras textuales.
0: Anda, bloquéalo de una vez.
1: No.
3: Que piensen eso, pero él dando a entender que a ver, con todo respeto lo dijo.
1: Ajá.
3: Y que sabe que tienes a tu familia, o sea que no te ha tirado el can ni nada.
0: Pues a mí
3: pero
0: se
3: pues
0: me hace una
3: no
0: broma
3: sabe.
0: Muy manchada.
2: ¿Sabes
0: la
2: qué? Con eso no.
0: Con eso,
2: eso
0: sí. Eso
2: y con
0: sí
2: las
0: no
2: mamás,
0: vale.
2: No.
0: Sí, sí, sí. Claro.
2: No. Porque además es madre de familia.
0: Sí,
2: ¿no?
0: Además.
1: Le están dando una sopa de su propio chocolate.
3: Sí. Sí. Exactamente. Pero eso es lo que dijo el domingo pasado. luego de que Luis jugara con un tema acerca de las mamás. Luis pues entendía que con él se podía llevar
0: pues pesado,
3: pesadito,
0: ¿no?
3: Sí, y hacer un qué prefieres y demás. En esta ocasión ese Pérez se retira para dar show, como sabía que en ese momento las cámaras no estaban ahí sino que en gala, decidió hacerlo en el posicionamiento.
0: O sea, es hacer pero que no te hagan, es claro. Lo que yo entiendo.
3: Es lo después que dijo la novia, ¿eh?
4: Después se justificó diciendo a todos que pues era parte de su estrategia, que era parte claro. de su juego y que por eso lo llevó al posicionamiento.
3: Pero ¿sabes por qué se justifica? Porque observa que al momento todas que se termina mujeres. La gala, todas las mujeres se van hacia el vestidor con Luis y le dicen, a ver, te viste muy caballero, respondiste bien.
0: Luis también podías. Respondió blandengue, o sea, yo sí me hubiera ido un poquito sí, más había, recio, la neta.
2: Había varias oportunidades.
0: Había por dónde pegarle ahí, la neta, sí.
3: Sí, pero es que Luis no está acostumbrado
0: a está chavo a también, eso, está joven, sí.
3: Y creo que sí lo agarró descolocado el saber de, ¿cómo te está?
0: Porque aparte le dijo, y te hubiera dado un cachetadón.
3: Sí.
2: No, oye.
3: A lo que le responde sí. Luis que las faltas de esa índole pues no están claro, chidas claro, y que no quiere pues convivir sí, así.
2: Y la amenaza razón. Está a una de esas, o sea.
0: Sí,
2: ya,
0: sí.
2: O sea, ya amenazaste con un cachetado.
0: Ya que te lo cante, ¿eh?
3: Sí. Pero está rara esta temporada porque están perdonando muchas cosas que en otras se satanizó. Está bien raro.
0: Claro. Está como raro, como no sé si decirlo incongruente, pero pues en otras temporadas, cosas que hubiera dicho Aldo en otra temporada que
4: hubiera
0: hubo
4: sido
0: un personaje que sí lo que sí pues más o menos como que decía cosas, pues me los andaban cancelando claro. Y ahorita que ya la está diciendo Aldo, todo el mundo está de jajaja, jiji, hagamos memes.
2: Tal vez y a lo mejor como público ya nos ha pasado tantas veces este fenómeno que ya ahorita estamos dejando que suceda, ¿no?
3: Sí.
2: O sea, en aras de que haya contenido, básicamente.
3: Buscando el contenido y buscando que haya, yo le digo, un trence, ¿no? De que se digan cosas,
0: sí,
3: pero no.
0: Que no se trenza, ay, mi cara.
3: Sí, uno está
0: queremos ver
3: eso.
0: Una trenzada, pero la neta, sí.
4: ¿Hay trenzas?
2: Okay.
4: O sea, hay trenzado, pues sí. Mi carecita, pero como que corte a, y luego se van a ofrecer.
0: Se desentrenza, ¿no?
2: Es que da miedo trenzarse, la verdad.
4: De los ositos
0: no, pero pues, okay. Este chiste también es el trence, ¿no?
2: Imagínate estar allá adentro que digas, ahorita me trenzo y luego ya que te estás trenzando, no, ¿qué tal que me están viendo como el malo a mí? No, la ansiedad de estar
0: también
2: potente.
3: Potente. Y otra cosa que está potente, tenemos que hablar de Eli Esparza, que hace poquito la tuvieron aquí en entrevista. Y pues resulta que tiene un encontronazo con Carlos, un ex integrante de otro reality que era La Mansión VIP, que hace uh-huh. algunos meses les platicábamos de esto. Les cuento rápido el contexto. Ellos eran súper amigos antes de entrar a la casa. Cuando se enteran de que iban a entrar al mismo proyecto, se juntan, hablan un poco, se dan cuenta que una personalidad como Aldo Arturo, que también pueden revivir esa entrevista que aquí lo tuvieron ustedes, no hacía match con el amigo de Eli Esparza. Y ellos decían como de que, ok, vamos a alejarnos un poco para no crear tanto contenido con él al principio y demás. Resulta que en el reality pues no se llevaron mal Eli Esparza ni Aldo, porque pues no tenían que llevarse mal, no, uh-huh. no se llevaban mal. Y al salir, Carlos, el amigo de Eli, se enoja con ella por cuestiones de cómo maneja su salida, cómo se apartó del grupo. Eli no hizo tanto clic en su momento con Sol León. Y entonces no fue invitada a un viaje. Y ahí es donde empieza a desglosarse mucha información de que se llevan mal, de que no se soportan, de que son doble caras, porque los dos se saben mucho debido a que eran mejores amigos. O sea que previo a entrar a la casa hablaban mal de algunos concursantes y al momento de que pues, wow, se conocen, se llevan bien, no le pareció a Carlos, no le pareció a Eli que tambaleara ahí su amistad por cosas que habían dicho en el pasado.
4: Claro.
3: Entonces, ahorita hay un dime y direte en redes sociales con ellos, se contestan, se dedican videos de más de media hora, y Eli la ha sufrido, sí, de cierta manera, porque han señalado mucho a su familia, a su esposo le dicen que es un mantenido, cuando es muy claro que ella muestra cómo han trabajado, cómo han buscado tener una vida más estable luego de que ella pues sale de un pueblito de Jalisco, ¿no? Entonces, se han señalado mucho y es un brete de influencers.
0: Ahí sí hay trense.
3: Sí, ahí sí
4: hay trense, pero no están ahí adentro. Ahí sí hay trense.
0: Pues métanse allá en la casa para que claro. se trencen allá adentro.
3: Pues miren, ya después de eso sí se juntó Eli con Sol León y con Kim Chantal y pues están bien, ¿no?
0: A esas tres les gusta el trense.
4: Sí, sí, sí, sí,
0: son trense. Son trense, son de trense.
4: Ellas andan buscando trense.
0: Sí, a ver con quién se trenzan. Claro, claro.
3: Sí.
2: Calle Trense, se llama su banda.
3: Y otro trense que está medio trenzándose. Ajá. Es el de Cintia Clitbo.
4: En vías de ser.
3: Cintia Clitbo sigue pidiéndole a los integrantes de la Casa de los Famosos que por favor no la discriminen por roncar.
4: Híjole. Ya se iba a dormir afuera. ¿Sí anda durmiendo afuera ya?
3: Pues no durmió afuera porque la mandaron a la suite.
0: Es que aparte afuera no apagan las luces, ¿no? O sea, están creo que las 24/7 ahí. Sí, según yo,
2: claro, fuera de la cámara.
3: Están prendidas.
0: O sea, las puertas sí las apagan, pero sales allá a la salita esa donde se ponen todos, están prendidísimas. Entonces, dormir ahí con las luces prendidas, que además son luces de foro.
3: Sí, o sea,
0: luz blanca. Sí, luz blanca, blanca.
3: Pero yo hubiera aplicado ya como cuando estás niño, de que haces medio una casita, te haces un techito y te duermes.
0: ¿Y si crees que se podría?
3: Yo creo que sí, y podrían dar a notar.
4: Igual.
3: No, porque puede estar el sillón más duro, eso sí, los pliegues. Y
4: sí,
3: todo.
4: La camita es la camita.
0: Uh-huh. Híjole, es que.
3: Pero bueno, ya cerraron el cuarto Ibiza, ya no existe. Se unieron a dos cuartos,
4: no.
3: Exactamente, y ya están durmiendo ahí de que súper pegaditos, colchones más, colchones menos.
0: Uy, bueno, o sea, es que la producción quiere trense.
2: Exacto.
0: Sí. Ya
2: exacto.
0: Los cachamos, sí. Quieren trense porque no se han trenzado. Entonces quieren ahí juntarlos a todos, que Cintia le ronque en la cara a todos y que todo el mundo se enoje.
4: Pero dejó exacto. A quién juntos, Aldo, porque Aldo fue el que se encargó, ¿no?
3: Aldo se encargó de cerrar su propio cuarto. Cintia se enoja tras esta decisión. Como dice, es que ¿por qué nosotros? Aldo tiene un buen punto. Ese cuarto está pegado a la cocina. ¿Han escuchado como el tarareo de una cuchara en una simple taza de café? ¿La han escuchado por la mañana?
0: Sí.
3: Imagínate tener tu cuarto a tres pasos de eso.
0: Sí, es molesto.
3: Es molesto. Sí. Entonces, Aldo pensó en la comodidad de no escuchar esos sonidos, ¿no? Y pues todos sus compañeros se sacan de onda, pero lo toman a bien. Cintia no tanto, pero.
0: Pero Cintia tampoco ha tomado absolutamente nada bien en todo el programa.
4: Sí,
0: ¿no?
4: Más bien
0: la señora,
4: anda como que cosa, ¿no? O sea, como sí. Que
3: sí. Sí, como que
4: como
3: hace
4: que
3: de.
4: Regañe,
3: que esto, que el otro. A Flor la ha traído muy, muy densa en cuanto de vete a limpiar, vete a hacer
0: ya,
3: esto.
0: Órale.
3: Y,
0: sí.
3: Y yo digo, ¿en qué momento dijeron que ella tenía que levantar la mano autoridad. Y ser la autoridad de ponte a planchar?
4: Es que
3: yo sentí como si diciendo
4: está el dar. O sea, yo veo a Yair que si hoy se acabara, hoy hicimos ese ejercicio con otras amistades y estábamos hablando, si hoy se acabara la Casa de los Famosos, ¿quién ganaría? Y yo decía, Yair podría ganar fácilmente porque a él se le ha visto conciliador, dar órdenes, hacerse cargo de la cocina, hacer una lista de súper, y lo hace todo en súper cool, buena onda. O sea, no te cae mal, no te cae pesado, pero la forma de Cintia es como lo que está tomando todo el mundo agresivo, ¿no?
3: Sí, y que no han pensado en subirla a la placa porque, les hace de comer, porque, les limpió. Pero eso no tiene nada que ver, el juego es totalmente diferente. Y también los que están haciendo comida.
4: No la han botado, ¿verdad?
3: No la han botado.
0: Ya lo había sacado,
3: muy,
0: ya,
3: muy pocos.
0: Claro.
3: Yo creo que ya en la placa pasada tendría que haber estado. En esta veremos si se encuentra. Lamentablemente, Gemma obtiene un lamentable o bien para el público porque tuvo un poder de líder que era que mandaba directo a la placa a alguien.
4: ¡Ay!
3: Gemma no se quiso meter en broncas, dijo, como Mariana salió una semana y volvió y nosotros tenemos aquí ya casi el mes, no me voy a meter en rollos, Mariana sube a la placa.
0: De reversa, mamis.
3: Sí. Y Mariana,
2: está
3: siento que ahí
2: en entredicho la presencia de Mariana, no puede ser.
3: Y siento que ahí Mariana podía haber agarrado una fortaleza de decir, no, ¿por qué? Si
0: lo
3: a mí
0: mejor
3: también
0: que
3: me
0: le podría pasar a Mariana Ochoa es salir el domingo.
2: Es que sí, ya desde que salió, ahorita la estaríamos disfrutando
0: la
2: como
0: verdad.
2: Panelista.
3: Estoy de acuerdo.
2: No la estaríamos viendo sufrir. Yo la veo sufrir mucho
0: la verdad,
2: en todos los clips que
0: no,
2: veo.
0: No, Mariana la
4: pero
0: queremos,
4: aparte,
0: no le conviene.
4: Pero sí, como que el haber salido al exterior, como que llegó recargada y como que trae mucho chismecito.
2: Ah,
4: y
2: bueno, claro.
4: Mete y saca.
3: Ajá, y por lo que le están señalando mucho es que habla mucho. Habla por todos lados y no deja descansar de cierta manera a las personas, que otros sí gritan. Es algo raro. Lo que siento es que tras la salida de Mariana podemos tener esta historia donde están señalando mucho a Flor, ¿no? Como es, ya se le salió a la que están bulleando, ¿a quién agarramos?
2: ¿Quién sigue, ¿no?
3: ¿Quién sigue? Y entonces es donde entra Flor y por eso la estaban señalando tanto. Si vuelve a salir Mariana, Flor, podríamos tener a una Flor más empoderada para decir, a ver, a mí no me estés mandando. Tú y yo somos iguales, necesito que me digas si vamos a hacer esto y esto, pero también quiero ver tú qué hiciste.
4: Claro.
3: Eso también es válido. No se están atreviendo porque le tienen miedo a la funa.
0: Falta el antagonista de la historia.
3: Y no me late, y la neta, les voy a decir algo, lo que no me late de esta temporada es que están diciendo demasiado de respeta mi trayectoria, te la respeto, pero hay que barrer igual. Si yo barro la sala, tú barres los cuartos y jalo.
4: Pues sí.
3: Y es lo que les hace falta a estas generaciones que pusieron de creadores de contenido, de que, una, el respetar es claro, sabes tu posición, pero también sé mi posición dentro de la casa, que necesito confrontarte para dar una historia, decir, tú y yo sí vamos a ser iguales aquí, en trayectoria, jamás, ¿no?
4: ¿Sabes a quién respeta? A Fede.
3: Sí, yo también creo que Fede ayudaba un poco a que... Pues es que también era raro, porque todas las niñas, como en la escuela, está el guapo y todas atrás a ver a qué, pero no veíamos otra historia. Y ahorita sí pasó.
2: No, sí pasó.
3: Todas estaban de la...
2: con algún antropólogo para que nos dé fe.
3: Palabras más, palabras menos, me han puesto en redes que andaban de lambisconas. No lo digo yo, lo dicen los comentarios en mis redes y los fijé. Eso pasó.
2: Sí.
3: Y se va Fede y siento que ya todos comprenden que sí es una competencia, que no le tienen que caer bien al que tiene más números. Uh-huh. Pero entonces, de ahí en adelante, ¿quién va a tomar la batuta también de la cocina? Porque si Jair puede decir, se está acabando el pan, se está acabando la leche, ajá. Ayer justo a las 12 de la noche estaban hablando de que les quedaban 2 barras de pan y por eso estaban peleando. Pero nadie se pone a contar cuántos panes son, cuántas personas somos, te damos tanto. Nadie te va a checar, solo come lo que ya te dijimos.
0: Lo que te corresponde
3: y
0: ya.
3: Y que el público se haga cargo de ver
2: si
3: estás respetando a los integrantes dentro. No nos tenemos que hacer de palabras aquí,
0: te
3: de pelearnos
0: esto,
3: por eso. Es decir, hay 3 plátanos, tres esto, come eso cuando quieras. Si te quieres parar a las 3 de la mañana y comerte tu plátano con Nutella, cómetelo.
2: Claro.
3: Pero ahí ya le das juego también al público de entender que hicieron un acuerdo y que tú como público tienes que cuidar a tu personaje favorito para ver que todo sea legal en la casa. Si no, si nadie toma eso, o sea, como que empiecen a decir, moneda de cambio todo y a todos nos toca por igual, no va a suceder. Muchos están diciendo, yo no como esto, yo no desayuno, y dejan todo así como
2: pero, pues,
3: a la
2: deriva.
3: Pero
2: pues es lo que hay.
3: Sí, no, pero dejan toda la deriva y también dejan que muchas cosas se echen a perder. Esta es la casa que más ha tirado comida, porque, ¿sabes por qué?
2: ¿Por qué?
3: Porque son tan divas que no se comen lo del refri. Y ya, me retiro con eso.
2: ¡Órale! ¿Cómo? ¡Qué fuerte, qué fuerte!
3: Tiran comida porque no se comen lo del refri. Haz de cuenta, hicimos huevos a la mexicana aquí para todos.
2: Sí.
3: Nico no comió.
2: Okay,
3: y le guardamos su porción a Nico.
2: Sí, claro.
3: Entonces, cuando Nico se pare, Nico no se lo va a comer porque ya lo metimos al refri. Y eso dura 2 días y al tercero lo tira.
2: ¡No!
0: O sea, y lo pueden dejar así de que días en el refri. Los, ahora sí que los huevos de Nico los pueden dejar ahí.
3: En la fiesta no se comieron, creo que sandía y no sé qué tanto. Ajá. Prefirieron ir así todo. Y no los. A Mariana le decían de un mango y no sé qué. Y ahorita estaban guardando sandías y todo eso. Y yo vi cuando tiraron la sandía ya toda carcomida como del refri. Ubican cuando se hace como roja de más y como chupadita.
2: Ajá.
3: Porque no se la comieron. Pero tampoco dejaron que otra gente se las comieran en la fiesta.
4: Está mal.
3: Y entonces ahí es donde también le pido al público. Como de, ¿quieres contenido? Habla de lo que también están haciendo mal todos. No porque te caiga bien un Aldo, no hables de que no.
4: Sí.
3: Hay cosas que no se están viendo o que está viendo el público y las está dejando
0: pasar.
3: Ya
0: que metan a Adrián Marcelo otra vez.
2: Ándale, claro. Sí. Con hora y media que lo metan.
0: Una hora y media vas a ver. Vas a ver tú.
3: Se rumora mucho que va para la granja VIP.
2: ¿En serio?
3: Y quién sabe, no creo que se preste para un formato de esa índole. Pero también el que ya está confirmado para la granja es Kuno y me gusta el fichaje que llevan ahorita, entonces...
0: Kuno es lioso, ¿va?
3: Sí.
0: Eso está bueno.
3: La siguiente semana yo
0: le
3: creo que vamos a poder...
0: Trense.
3: Sí, la siguiente semana yo creo que vamos a poder tener más alineación de la granja y ya nos enfocamos en qué día comenzará y quiénes están perfilados para allá, ¿va?
0: Va.
3: Creo que tiré mucho facto ya.
2: Bueno, pero si te apasiona el tema, ¿qué hacemos?
4: Está bien.
2: Claro.
3: Gracias, chicos.
0: No, muy bien, felicidades.
4: Y que no se pierdan lado B.
3: Ah, sí, no se lo pierdan porque hablamos con Dani Flow. Uy. Me platicó de todas sus polémicas.
0: ¿Ya tiene una esposa nada más o cuántas?
3: Tiene, claro, siempre tiene una esposa.
0: Ah, eran,
2: bueno, tenía dos parejas, pero por lo menos.
3: Tiene una

0: Bienvenido al nuevo yo, se llama esta canción que es de Mijares con Alex Lora. ¿Es real esto?
1: Sí.
0: ¿Mijares con Alex Lora?
2: No, qué dueto.
0: Wow. Oye. Pues no se diga más, vamos a escucharlo aquí, completamente en vivo y en directo a través de La Caminera de Exa FM.

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0: no, porque ya sabes, ¿no? El típico ya nada más.
1: Sí, no, no, Luisa, diles que no, que tú a las 6 cierras el changarro y háganle como quieran.
0: Ay, sí, te lo juro que a veces sí quiero matar al jefe.
1: Ya sé, pero esa maldita costumbre que tenemos de comer 3 veces y pagar las tarjetas de crédito.
0: Ay, y sí. Tener hijos.
1: Ay, y también, tener hijos. Oye, no, y salen bien caros. ¿Cuántos hijos tienes, Luisa?
0: 3, oye.
2: Oh, man.
1: ¿De qué edad es, Luisa?
0: No tenía yo tele.
1: Pero, pues, no. Ahora sí que Nexa te ponían pura canción que te prendía, Luisa.
2: Ah, también pasa eso, ¿eh? ¿Qué está pasando?
0: Sí, pero pues uno se entretenía en otras cosas. Pues
1: exacto. Sí, oye, Luisa, cosas que aguantaste por amor.
0: Ay, pues mira, siempre uno se pone de tapete, ¿no? Pero fíjate que en esta ocasión me voy a enfocar en los hijos.
1: Ajá.
0: Por el amor que les tengo.
1: Ajá.
0: Creo que sí, la verdad, termina uno aguantando cada cosa.
1: No, Luisa.
0: Sacrificando incluso, o sacrificándose uno mismo, ¿no?
1: Cierto.
0: Poniendo
1: claro,
0: así sí. Como que...
1: Te antepones.
0: Bueno, primero ellos, ¿no?
1: Sí.
0: Primero le compro a ellos. Y cosas así, entonces... Ay, pues ya te luego te das cuenta y dices, híjole.
1: Pero te digo algo, Luisa, no te descuides. Porque si tú no estás bien, nadie va a estar bien en tu casa.
2: Claro.
1: Finalmente las mujeres sí somos un poco el centro de, pues, de todo. De todo, de su vida, de nuestra vida. Entonces, cuídate tú también, Luisa.
0: Sí, la verdad es que sí se da, o sea, sí reaccionas y dices, híjole, no, está mal esto. Pero pues siempre termina uno cayendo, ¿no? En eso de...
1: Por amor.
0: Bueno, primero yo.
2: Sí, pues es que...
1: Sí.
0: Pues en este caso me enfoco en el amor de hijos, no, sí. No en el amor de pareja.
1: No, sí, de acuerdo. Y el amor de los hijos es, híjole, inexplicable.
0: Ay, sí,
1: Oye, tenemos, Luisa, tenemos boletos para el Festival Arre y también paso doble para Papá por Siempre. ¿Cuál quieres?
0: Híjole, Papá por Siempre, definitivamente.
1: Órale, pues ya tienes boleto para que disfrutes esta obra, es pase doble, el 20 de agosto en el Teatro María Teresa Montoya.
0: Muchísimas gracias y de verdad, te disfruto mucho escucharlos cuando vengo de regreso.
2: Ah, muchas gracias, Luisa. Gracias,
1: conocerte a través de esta llamada y obviamente te mandamos un abrazo muy grande. Gracias por siempre escucharnos.
0: Gracias, un beso.
1: Luisa, Luisa, Luisa,
3: Luisa.
1: Pum pa, pum pum pa, pum pa, pum pum pa.
2: Oye, vamos a
1: corte.
2: A corte, ¿les parece?
1: Ah, para claro. Que vayas otra vez al baño.
2: Sí, me quedé a la mitad.
1: Porque como descubrieron. Decía
2: los
1: Fran.
2: Empecé a escuchar ahí en el baño, no sé si ahí,
1: claro,
2: ahí está la radio.
1: Es sí, un el baño.
4: Tú sí fuiste un corte, ¿no? Y, ay, sí. Y ahorita regresamos.
2: ¡Corte!
1: Son las 8:49.
2: Bueno, ahí vengo.
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5: Son las 10 de la noche
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1: Hola, ¿qué tal, familia de la Frecuencia Naranja? Muy buenas noches, bienvenidos a Exa Corazón. Martes 18 de agosto del 2026, 10 de la noche con 11 minutos y ya estamos iniciando este programa romántico. Acabamos de escuchar una pieza extraordinaria en la voz de Cristian Castro, una canción que inmortalizará el príncipe de la canción, el maestro José José, que también en la voz de Cristian Castro suena bastante, bastante bien. De hecho, desde un punto de vista personal, Cristian Castro es uno de los mejores cantantes que ha tenido México a lo largo de la historia. Pero bueno, vámonos con más buena musiquita. Te recuerdo que me puedes mandar mensajito de WhatsApp al 238-320-2420 para pedirme la canción que tú quieras escuchar. Si vas en camino a tu casita o si todavía pues te tocó trabajar un poquito más tarde o quizá vas a trabajar toda la noche, aquí te acompañamos con buena musiquita y buena historia musical. Te recuerdo que también te puedes poner en contacto con nosotros a través de las redes sociales. Nos puedes encontrar como Exatehuacán. Y a mí me puedes encontrar también en redes sociales como Jero Morales o también como Soy Jero. De esas dos maneras, ahí estoy para servirles. Y bueno, en la parte, yo soy músico, bueno, me gusta cantar, soy cantante y he compuesto algunas canciones. Entonces te invito a que escuches mi música. Me encuentras como Jero Morales en las plataformas digitales. Si es que quieres, me haces el honor de escuchar mi música, bueno, ahí estoy como Jero Morales. Y ya en la otra parte, en donde me hago contenido pues de la radio y de diferentes cosas, me encuentras como Soy Jero. Por eso es que tengo dos cuentas. Porque la otra vez me preguntaba también un amigo aquí de que nos escucha, oye, ¿por qué tienes dos cuentas? Y ya le dije, ah, pues que una cosa es como de la música y otra cosa es como en general de los demás temas, ¿no? Entonces, por eso, más que otra cosa, es por eso. Bueno, pues vámonos con música. Te voy a dejar a otro de los grandes cantantes de nuestro país. Y, híjole, esta canción tan hermosa que se llama No sé tú, en la voz del increíble, del maravilloso Luis Miguel. Bienvenidos, yo soy Jero Morales. Muy buenas noches. Pónganse cómodas y cómodos. Arrancamos el programa. 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
1: Ya regresamos a través de la frecuencia naranja. Escuchamos a Marco Di Mauro con Nada de Nada. Y también escuchamos a Lascano Malo, un cantautor que quizá no es tan comercial, no es muy conocido hablando masivamente, pero es muy bueno. Espero que les haya gustado con esa canción llamada Hoy Me Retiro, de Lascano Malo. Bueno, vámonos con más música, pero antes con saludos. Para mi buen hermano, mi buen Quique, ¿cómo estás, amigo? Te mandamos un abrazo. Gracias por estar en sintonía. Me pide algo de Marisela. Claro que sí, así de fácil. Ahorita la escuchamos, ¿vale? Dame unos minutos para que la programe. Saludos también para mis queridas amigas que ya las extrañaba. Teníamos unos días de no platicar, ¿verdad? Para Irma, para Ale, para Dani, para pues para todas las chicas que nos escuchan en esta nochecita. Y que, bueno, y sí, ¿cuántos días tenía que no platicábamos? Creo que tenía, bueno, es que me fui de vacaciones, estuve fuera, creo que, ¿cuánto estuve fuera? Una semana nada más, bueno, una semana y cachito. Entonces esos días pues no platicamos ni nos mandamos saluditos. Pero bueno, espero que estén muy bien, chicas. Abrazo para ustedes. Y no sé si ahora les tocó andar trabajando o qué show, pero bueno, espero que si estén trabajando, se la lleven leve. Y si no están trabajando, pues bueno, que estén descansando, porque sí son unas chicas muy, muy trabajadoras. Abracito para ustedes, chicas. Y bueno, les voy a dejar las canciones. Bueno, una que me pedían era precisamente esta de Marco Di Mauro, el tema Nada de Nada. Y otra canción que me piden, que bueno, les agradezco mucho que me pidan, es una canción que yo compuse, que se llama Mil Vidas. Y esta canción, yo creo que es perfecta si estás enamorada, si estás enamorado, quieres dedicarla. Bueno, pues esta canción es maravillosa, ¿ok? Si es que estás enamorada o enamorado, te invito a que la escuches, que la escuches también en tu casita. Y bueno, que me digas qué te pareció, si te gusta, si no te gusta, qué le cambiamos. Bueno, tú cuéntame lo que opines de esta canción. Y bueno, saludos a Irma, a Ale, a Dani. Y no sé si Andy, Andrea, esté aquí en Tehuacán o anda en Puebla. Pero bueno, si estás en Tehuacán, también saluditos para ti, mi querida Andy. Si no, saludos hasta Puebla, ahí le mandan mis saludos. Los dejo entonces con esta canción que yo compuse, se llama Mil Vidas, y espero que les guste. Ya las 11:36, no, perdón, 10:36, ya me estoy adelantando ahora, 10:36 en todas partes. 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
1: Ya a las 10 de la noche con 54 minutos regresamos a través de la frecuencia naranja. Escuchamos a el señor Marco Antonio Solís, el Buki, con Si no te hubiera sido. Gran canción, gran tema, recordando esa música que llegó para quedarse. De esas canciones que por más que escuchas, nunca, nunca, nunca te aburren y nunca, nunca, nunca van a pasar de moda. Bueno, vámonos ahora con una complacencia. Me llega mensajito de parte de la terminación 37, me dice: hola Jero, buenas noches, quiero dedicarle una canción a la persona que más quiero y que más amo en la vida. Ella y Aya y yo nos conocimos hace algunos años y precisamente estábamos en un bar, estábamos en un bar, disculpen, es que se me borra, se me va de repente el chat y lo perdí, pero ya lo acordé. Estábamos en un bar, no llegamos juntos, pero ese día ella estaba con sus amigas, yo con mis amigos, y una persona, una chica que estaba cantando en el bar, interpretó esta canción. Entonces, una vez que empezamos a salir, ella y yo, decidimos que esta canción sería nuestra canción. Por eso quiero que se la dediquemos esta noche y que la recordemos juntos. La canción se llama Estoy Enamorado y está a cargo de Thalía y Pedro Capó. Entonces, esta canción va dedicada para Mili de parte de Carlos. Y bueno, gracias a los dos por estar escuchando el programa y espero que disfruten su canción. Además, es una canción que me gusta mucho, y que sí, si estás enamorada o enamorado, está pero perfecta para dedicar. Entonces, saludos a ti, Mili, saludos a ti, Carlos. Abrazo, que tengan una bonita noche y disfruten de su canción en todas partes. 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
1: 11 de la noche con 16 minutos a través de la frecuencia naranja. Saludos para mi querido amigo, mi buen Eduardo. Gracias por estar en sintonía. Te mandamos un abrazo. Me pide el tema de Yuridia, ya te olvidé. Dame unos minutos, amigo, y lo colocamos. Claro que sí. Abrazo para ti, Eduardo, y para toda la gente que nos escucha por allá en la colonia 21 de marzo. Vámonos con más música. ¿Cuántas veces en la vida hemos escuchado quizá la frase... Es que me gustas como mi amigo, o es que me gustas como mi amiga? No sé si te ha pasado. A mí me pasó, claro que sí. En algún momento me aplicaron lo que hoy conocemos como la friend song, ¿no? Antes no existía ese término, pero bueno, los tiempos van cambiando y hoy existe la friend song. Y a mí me friendzonaron. Me dijeron eso. Híjole, es que me gustas como mi amigo. Híjole, es dolorosísimo. Pero es parte de la vida y es parte de ir entendiendo las situaciones. Hay una canción que habla precisamente de esta situación, de uno de los más grandes trovadores mexicanos, que también su historia es bastante interesante. Me refiero a Fernando Delgadillo, quien le costó algunos años lograrse posicionar como uno de los grandes trovadores, músicos, cantautores de nuestro país, ya que no contó con el apoyo de alguna disquera en sus inicios de carrera. Hoy en día ya tiene una disquera, pero en los inicios él grababa sus cassettes y él los vendía o incluso los regalaba cuando se presentaba en alguna cafetería a cantar, en algún restaurante o en algún negocio. Él distribuía su música. Y bueno, fue en aquellos años donde era casi imposible que si no tuvieras el respaldo de una disquera, pudieras dar a conocer tu música. Hoy en día ya hay muchas maneras de dar a conocer tu música, pero bueno, son otros tiempos. Y Fernando Delgadillo tiene un tema llamado No me pidas ser tu amigo, que híjole, yo creo que da justo en el clavo al tema que te estoy poniendo en la mesa. No me pidas ser tu amigo, porque yo no quiero ser tu amigo. Escucha la canción y espero que la disfrutes. Ya a las 11:19 en todas partes. 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
1: 11:32 y vámonos con otra canción y otra complacencia más. Saludos para mi gente de Cuapan, de Cuapita la Bella, como dice el Flaco Hernández. Saludos para mi querida Mari, abrazos para ti. Me dice, buenas noches, Jero, excelente martes. ¿Me puedes mandar una gran felicitación de cumpleaños para mi señor padre, el señor Roberto López Huerta? Muchas felicidades, señor Roberto, por su cumpleaños, dice, de parte de sus 4 hijos, Mari, Roberto, Víctor y Brandon. Y nos piden una canción que vaya, qué canción tan más increíble. Esta canción, híjole, cada vez que la escucho me dan ganas de llorar. Está muy, muy bonita esta canción. Saludos a ustedes, mis queridos amigos, Mari, Roberto, Víctor y Brandon. Y muchas felicidades para su señor padre, el señor Roberto López Huerta, que nos escuchan por allá en Cuapan. Abrazos para ustedes y pues les dejo este tema, este pedazo de canción llamado Quizás, del señor Enrique Iglesias. Felicidades, don Roberto, que tenga una excelente, excelente noche. Y en todas partes, ponte Exa.

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4: 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La alimentación de nuestras mascotas es fundamental. Y no cualquier sobre les puede proporcionar los nutrientes que necesitan. Frente a tantas opciones en el anaquel, ¿estás tomando la mejor decisión para tu Michi? ¿O solo te dejas llevar por el empaque? Quédate para conocer el estudio de calidad de alimento húmedo para gato.
5: Y para este ciclo escolar, en nuestra sección Brújula de Compra, hablaremos sobre las clases de regularización. Descubre cómo elegir la mejor opción, comparar precios y cuidar tu economía.
4: Quédate en la Revista del Consumidor Radio.
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5: Cuando abres esa lata o sobre que tanto le gusta a tu gato, ¿tienes claro qué le está sirviendo exactamente en su plato? Aunque lo veas durmiendo en el sofá, tu gato es un cazador innato. Su cuerpo ágil y flexible, sus garras retráctiles y sus sentidos tan desarrollados lo convierten en un depredador por naturaleza.
4: Para mantenerse sano requiere una dieta equilibrada que le aporte elementos esenciales como agua, proteínas, grasas, carbohidratos, vitaminas y minerales.
5: En el mercado podemos encontrar dos clasificaciones de alimento húmedo para gato: los que proporcionan una nutrición completa y balanceada y los que funcionan como complemento. Los alimentos balanceados y completos están formulados con proteína animal, granos de cereales, proteína vegetal texturizada, vitaminas y minerales.
4: En cambio, los complementos se elaboran principalmente con productos cárnicos, añadiendo un alto contenido de grasa para mejorar su textura y su sabor. Y para que sepas exactamente qué le está sirviendo a tu Michi, el Laboratorio Nacional de Protección al Consumidor analizó distintas presentaciones de alimento húmedo.
7: Analizamos 54 muestras de alimento húmedo para gato. Entre ellas se incluyeron opciones para gatos, gatitos, gatos mayores de 7 años y gatos con necesidades especiales.
5: Para saber qué contiene cada producto, se verificó que todas las muestras presentaran su información comercial y cumplieran con la cantidad de contenido neto declarada en su empaque.
4: En la parte nutricional, se determinó el nivel de grasa, proteína y carbohidratos. Además, se midió cuánta agua hay en los productos.
5: También se analizó el aporte de fibra y se calculó el aporte calórico por cada 100 gramos de producto.
4: ¿Cómo le fue a las marcas analizadas?
7: Entre los resultados más interesantes encontramos que todos los productos cumplían con el contenido neto y que además contaban con el registro de Senasica. El alimento para gato, además de contener las grasas, proteínas y carbohidratos, incluyen aminoácidos como la taurina y la arginina, que son necesarios para los gatos ya que ellos no producen las cantidades suficientes.
5: Recuerda que si un producto promete algo en su etiqueta, debe comprobarlo. Por ejemplo, Purina One Visible Nutrition con carne usa la leyenda Supernutrientes, pero no pudo demostrar que realmente los contenga.
4: Y cuidado con las imágenes engañosas. El producto Grand Pet Carne Fresca muestra la foto de un filete de salmón en su empaque, pero al revisar sus ingredientes, el salmón no está presente. Este tipo de gráficos puede confundir fácilmente.
5: Además, detectamos que tres productos de la marca Grand Pet declaran tener más proteína de la que realmente te están vendiendo.
4: Y en cuanto a la humedad, Gosby Fresco, Adult Tuna with Salmon y Grand Pet Natural Gourmet, receta de pescado a las finas hierbas, contienen más de la que reportan en sus empaques.
5: Finalmente encontramos dos productos de la marca Grand Pet Quisha que incumplen la norma oficial mexicana, ya que no presentan el símbolo de la unidad de medida para indicar su contenido neto.
4: No olvides que cada michi es único.
7: Existen productos que están diseñados para cubrir las necesidades nutrimentales de todos los gatos, pero siempre es recomendable asistir al veterinario y que él determine si necesita una alimentación especial. En el Laboratorio Nacional de Protección al Consumidor trabajamos todos los días para orientar y brindar información a las y los consumidores para que tomen mejores decisiones de compra.
5: Una vez que hiciste la mejor compra y que ya estás en casa, el manejo del alimento es clave para aprovechar todos sus nutrientes. Para empezar, recuerda seguir las porciones sugeridas en la etiqueta. No olvides que una vez abierto el empaque, debes sellar la lata con una tapa de plástico o transferir el contenido a un recipiente hermético antes de refrigerarlo.
4: Si decides cambiar de marca, hazlo de forma gradual. Ve mezclando el producto nuevo poco a poco para evitarle cualquier problema digestivo.
5: Al final del día, leer las etiquetas, comparar opciones y conservar bien su alimento es la mejor forma de demostrarle amor a tu michi.
4: Si quieres tener más información sobre el estudio de calidad de alimento húmedo para gato, consulta la revista del consumidor de agosto en su versión impresa o digital.
6: Revista del consumidor.
5: El camino del aprendizaje tiene distintas etapas y a veces los estudiantes se enfrentan a retos en la escuela que requieren un apoyo extra. Para esos momentos, las clases de regularización son la mejor estrategia de acompañamiento.
4: Su objetivo principal es reforzar, complementar y mejorar lo que aprenden en las aulas a través de una atención completamente personalizada. Con este método, se garantiza un entorno óptimo para la concentración, donde el aprendizaje va al ritmo de cada estudiante.
5: Esto no solo se nota en mejores calificaciones y en la prevención del rezago, también ayuda a desarrollar hábitos de estudio, organización y técnicas de aprendizaje clave para el futuro. Pero sobre todo, le devuelve a los estudiantes la confianza en sus propias capacidades. La regularización es el impulso ideal para consolidar su camino al éxito escolar.
4: Antes de inscribir a tu hija o hijo a clases de regularización, considera lo siguiente para tomar la mejor decisión.
5: Primero, identifica sus necesidades de aprendizaje, ya que cada estudiante tiene dificultades distintas. A partir de ahí, busca un lugar con una metodología de enseñanza que se adapte a su estilo.
4: Al momento de elegir, compara distintas opciones, verifica el perfil de los docentes y dale preferencia a los lugares que ofrezcan grupos reducidos.
5: Para ir a la segura, consulta referencias de otras madres, padres o tutores. Y un paso indispensable: antes de firmar cualquier documento o hacer un pago, revisa el buró comercial de la Profeco en burocomercial.profeco.gob.mx. Así sabrás si el lugar tiene quejas.
4: Una vez que decidas inscribirlos, organiza bien tus horarios y escucha cómo se van adaptando. No olvides solicitar y conservar tus comprobantes de pago.
5: Y si lo que buscas son clases de regularización en matemáticas para primaria o secundaria, en la Revista del Consumidor te facilitamos la tarea.
4: Recopilamos precios, horarios, formas de pago, ubicaciones y datos de contacto de diversos centros de aprendizaje para que elijas la opción que mejor se ajuste a tu presupuesto.
5: Puedes encontrar toda esta información a detalle en nuestra brújula de compra del mes de agosto. Recuerda que la educación es una de las inversiones más importantes. Infórmate, compara y elige la opción que mejor impulse el desarrollo de tus hijas e hijos.
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1: Ya las 11:56 y hemos llegado al final de este programa. Gracias por haberme acompañado. Te deseo una bonita velada y mañana regresamos con más música romántica aquí a través de Exa Corazón. Te dejo una última melodía. Esto se llama Ya me enteré y está a cargo de Rake. 11:57. Yo soy Jero y en todas partes, Pontexa.

0: 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Recuerda que tenemos una cita tú, la radio y yo. De lunes a jueves de 10 a medianoche. Descansa. Descansa. Que mañana regresamos con más. 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
1: El calor de un humano en 30 minutos podría hervir casi medio litro de agua.
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2: Esta es la edición número 32 del Exámetro.
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2: Bienvenidos a la edición número 32 del Exámetro, el conteo oficial de la cadena más importante de habla hispana. Yo soy Juan Carlos Nájera y a lo largo de esta hora te presentaré las 10 canciones más pedidas en Exa FM. ¡Comenzamos!
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2: Moving the Sun empieza a posicionarse como uno de los éxitos del verano. La canción reúne al DJ francés Hugel y Mael Angel y la legendaria diva del house Ultra Nate. El tema, que ya es todo un fenómeno, ocupa el número uno de los más buscados en Shazam a nivel mundial. Es momento de escuchar Moving the Sun en el lugar número 10 del Exámetro.
0: Lugar número 10.

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1: No Estás Sola es uno de los más recientes sencillos de Gloria Trevi que se ha colocado en las listas de popularidad. El tema se hizo tendencia al ser presentado en vivo durante la gala Billboard Mujeres Latinas en la Música 2026, donde la cantante recibió el premio Trayectoria Musical. Es momento de escuchar a Gloria Trevi en el lugar número 9 del exámetro.
0: Lugar número 9.

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1: David Bisbal se pronuncia sobre el final anticipado de Operación Triunfo Estados Unidos. Ante las especulaciones sobre la falta de éxito del programa, el español aseguró en redes sociales que los concursantes cantan espectacular y que si siguen trabajando, cumplirán su sueño antes o después. Es momento de escuchar a David Bisbal en el lugar número 8 del Exámetro.
0: Lugar número 8.

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4: Ponte cómodo, que estamos de regreso en El Exámetro. Recuerda hacer tus peticiones a través de las redes sociales de Exa FM.
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5: ¿Qué tal, mi gente? 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
4: Hash manda un mensaje a Julie, niña sobreviviente de los terremotos de Venezuela. Las hermanas Hannah y Ashley le enviaron un emotivo video a la pequeña fan de la agrupación en el que expresaron su cariño y prometieron estar pendientes de ella y conocerla muy pronto. Es momento de escuchar a Hash en el lugar número 7 del Exámetro.
0: Lugar número 7.

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1: Olivia Rodrigo alza la voz en contra de Donald Trump por los recortes a Planned Parenthood. La cantante, conocida por apoyar causas sociales, denunció el cierre de centros de salud reproductiva y anunció que parte de las ganancias de su próximo festival, Daisy Chains Fields, irá destinada a esta organización. Es momento de escuchar a Olivia Rodrigo en el lugar número 6 del Exámetro.
0: Lugar número 6.

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1: La Semana, colaboración entre Elena Rose y Manuel Turizo, es un sencillo que fusiona sonidos urbanos y tropicales. El tema que debutó en el número 11 de la lista Hot Latin Pop Song de Billboard forma parte del reciente EP de la venezolana No Quiero Que Se Acabe Este Bendito Verano. Es momento de escuchar a Elena Rose y Manuel Turizo en el lugar número 5 del Exámetro.
0: Lugar número 5. Vamos a ver.

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1: Ponle pausa y regresamos con la mejor música en El Exámetro. 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
5: Estamos de regreso en El Exámetro. Recuerda seguirme en redes sociales como @jcenajeroficial.
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5: Yuridia regresa a los escenarios con Las Cartas Sobre la Mesa Tour. La cantante llegará al Estadio GNP Seguros de la Ciudad de México los próximos 3 y 4 de septiembre, para después continuar su recorrido por ciudades como León, San Luis Potosí, Querétaro, Veracruz y Guadalajara. Es momento de escuchar a Yuridia en el lugar número 4 del Exámetro.
1: Lugar número 4.

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1: Morat anuncia cambio de fecha para uno de sus conciertos en Ciudad de México. Por cuestiones de logística, la banda colombiana reprogramó su presentación del 12 al 15 de noviembre. Para tranquilidad de sus fans, el grupo mantiene su paso por México con conciertos también en Guadalajara y Monterrey. Es momento de escuchar a Morat en el lugar número 3 del Exámetro.
0: Lugar número 3.

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0: Estamos de regreso en El Exámetro. Recuerda hacer tus peticiones a través de las redes sociales de Exa FM.
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0: Capo trae su Afro Rosa México Tour 2026 a la Arena Ciudad de México. Tras presentarse en Monterrey, el colombiano llegará este fin de semana a la capital y continuará su recorrido durante agosto por ciudades como Rosarito, León, Querétaro, Puebla, Mérida, Torreón, Hermosillo y Guadalajara. Es momento de escuchar al GRMX y Capo en el lugar número 2 del Exámetro.
3: Lugar número 2.
6: Yo.

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1: Esta semana, Moving the Sun de Hugel, Imael Angel y Ultra Nate ingresan al décimo sitio. Gloria Trevi baja al número 9 con No Está Sola. Olivia Rodrigo desciende al sexto escalón con Stupid Song. Elena Rose y Manuel Turizo debutan en el quinto lugar con La Semana. Morat y Silvestre Dangond se colocan en el tercer peldaño con Lo Poco Que Yo Quiero. Y el Jera MX y Capo se quedan en la segunda posición del Exámetro.
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1: Ariana Grande habla por primera vez sobre la pausa que hará en su carrera. La cantante aseguró que es una decisión que ya había planeado desde hace tiempo. Además, señaló la importancia de establecer límites y reconocer que, a veces los seres humanos necesitan un descanso. Es momento de escuchar a Ariana Grande en el primerísimo lugar del Exámetro.
0: Lugar número 1.

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1: El Exámetro es producido por Saúl García, el guión a cargo de Hatsiri Durán, dirección general Jesse Cervantes, todos los derechos reservados de MBS Radio. Yo soy Juan Carlos Nájera, nos escuchamos en la próxima edición y recuerda en todas partes, ponte Exa. Adiós.
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0: 6 de la mañana con 14 minutos. Buenos días, Tehuacán. Achisachi, las mariachis, qué rollo con el pollo. ¿Cómo estamos? Excelente miércoles 19 de agosto del 2026. Es un gusto saludarles ya a través de la frecuencia exacta. Es un gusto saludarles desde Uno Sur 112 Altos, aquí en el mero centro de la ciudad, arrancando para ustedes. Este es su programa favorito, Exa Kids. ¡Buena mañana, pequecuates, pequecuatas, familia! Váyanse quitando la chinguiña, la lagaña, el almohadazo, la baba, todo lo que les impida despertar para que se me pongan bien buzos, caperuzos, guapetones y guapetonas y arranquen su día espapirifácticamente, pero sobre todo lleno de buena energía y que no se les haga tarde para sus actividades. Fin de curso de verano, por ahí tenemos ya fin de vacaciones en algunos casos y por supuesto los papás, los adultos que todos nos preparamos para ir a chambear o a trabajar, pues obviamente que nos vaya espapirifáctico y exitoso día. Quédense conmigo desde este momento hasta antes de las 8 de la mañana. Música, diversión, alegría es lo que les depara en esas dos horas. Arranqué con buena música, fue nada más y nada menos que Tatiana con Estrellita Remix y Disney con Mariachi de Aída Cuevas. Toda esta recopilación de música súper increíble con Aída Cuevas y los mariachis de Disney, las películas de las princesas en esta mañana para ti. Y bueno, también te puedes poner en contacto conmigo al 238-320-2420, 238-320-2420, que es el WhatsApp naranja, para que me mandes tu saludo, tu felicitación, tu mensaje, tu texto, tu audio. Ahora, si quieres marcarme a cabina, es al 38-214-20, 38-207-77, anteponiendo el 238. Ya tengo la fotografía del día, pequecuates, pequecuatas, vayan en este momento a Exa Tehuacán, así como tal, Exa Tehuacán en Facebook, vayan, busquen la fotografía del día de Paco Beto, coméntenla porque estoy con unos hermosos perritos, así que vayan, comenten la foto, qué tal les parece, ahí déjenme los saludos, de qué colonia me escuchan, cuántos años tienen, su nombre completo, y bueno, hagamos de esta fotografía lo más viral posible, compártanla, coméntenla y reaccionen a ella. Me voy a más música y en todas partes, ponte Exa.
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Las 6:34 de la mañana, el Patito Juan con Viper y sus amigos, Miraculous de Get Rocha, de Ladybug, que es lo que acabamos de escuchar en esta mañana. Y bueno, es una mañana súper espapirifáctica, miércoles 19 de agosto, la mitad de semana de esta semana. Y bueno, hoy es 19 de agosto y es el ducentésimo, pongan mucha atención, 231º día del año en el calendario gregoriano.

0: y restan tan solo 134 días para finalizar el año. Y este dato importante te doy en esta mañana, este dato curioso yo te doy porque tu amigo Paco Beto, yo soy. Tengo saluditos, buenos días, qué rollo con el pollo, Paco Beto, buena mañana, achisachi los mariachis, ¿qué me dice este audio?
1: Hola Paco Beto, buenos días, qué rollo con el pollo, ¿me podrás mandar saludos por favor para mis sobrinos Angelito y Yamilet, que se están preparando para desayunar, de parte de su titi y de Nayeli, que los amamos mucho, con la canción de la Pepocumbia o la de Lady Bo? Gracias Paco Beto, un fuerte abrazo y bendiciones.
0: Saludos para Titi, para Nayeli, para Angelito y Yamilet. Saludos, buena mañana. Y por supuesto, ahí está ya la canción de Miraculous de Gerrit Rocha. Buenos días, terminación 86, buena mañana. Hola Paco Beto, ¿me puedes colocar las mañanitas y felicitar a mi mamá Joenia por su cumpleaños de parte de sus hijos Mera, Irving Chema y su esposo Daniel? Gracias, buen día. Saludos a mami Joenia, muchas felicidades, que tenga un increíble día, que se la pases papirifácticamente y que le consientan a lo máximo rico y delicioso con un pastel, y me guardas una rebanada, Joenia. Muchas felicidades de parte de Mera, Irving Chema y tu esposo Daniel. Buenos días. De este lado, buena mañana, qué rollo con el pollo, Paco Beto. Quiero mandar unos saludos a mi Titi y a Nayeli, que les queremos mucho de parte de Angelito y Yamilet. Nos escuchan en Granjas de Oriente y por favor nos piden la canción del Patito Juan, canción que ya pasaba en este momento. Saludos, buenos días, dice, gracias Paco Beto, que tengas un excelente y bendecido día. Cuídate mucho, gracias mis queridos Angelito y Yamilet, buena mañana. Y oigan, pequecuates, les estoy pidiendo el favor de esta mañana. Ya está arriba la fotografía del día. La fotografía del día de Paco Beto con unos increíbles perritos maravillosos. Si quieres ver de qué se trata la fotografía, ve directamente y sin escalas en este momento a la página de Exa Tehuacán en Facebook. Busca la fotografía. Primero que nada, reacciona. Segundo, comenta. Y tercero, comparte la fotografía, obviamente para que más gente sepa qué rollo con el pollo, que hay un programa de niños para niños aquí a través del 102.9. Y bueno, me voy a más música y en todas partes ponte Exa.
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0: dos horas.
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7: ¡No puedo, jefe! ¡Estoy estudiando!
6: ¡Tú, Demetrio!
7: ¡Yo tampoco puedo! ¡Estoy haciendo mi tarea!
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1: 6:52 Escuchamos el ropa vejero de Cricri y también el teléfono carpintero. Así es, temas que me han estado solicitando en esta mañana a través del 238-320-2420. Y bueno, les quiero platicar qué rollo con el pollo, porque hoy es de 19 de agosto y hoy es el Día Mundial de la Asistencia Humanitaria, así es. Y por decreto oficial establecido por la ONU y cuyo principal objetivo se decreta este día y es con el objetivo de rendir homenaje a todos los trabajadores humanitarios que realizan una importante labor en pro del bienestar de millones de personas en todo el mundo mundial, así como también a todos aquellos que han sido asesinados cumpliendo sus funciones. Es muy importante esto, pero ¿por qué, Paco Beto? ¿Por qué se celebra el Día Mundial de la Asistencia Humanitaria? El origen de esta celebración se remonta en el año 2008, cuando la Organización de las Naciones Unidas decretó este día de conmemoración del atentado terrorista perpetrado en Bagdad tras el ataque a Irak el 19 de agosto del año 2003 contra la sede de esta emblemática organización y que causó la muerte de 22 personas, incluyendo a uno de sus miembros, el diplomático para la ONU, Sergio Vieira de Mello. Es por ello que hoy 19 de agosto, es el Día Mundial de la Asistencia Humanitaria. Pero por otro lado, también hoy 19 de agosto es el Día Mundial de la Fotografía. Y es que el 19 de agosto del año de 1839, Louis Daguerre presentó ante la Academia de Ciencias de Francia su último invento, el daguerrotipo, que permitía capturar una imagen a través de un proceso químico. Y ese día también se liberó la patente de daguerrotipo, dando lugar al desarrollo de la fotografía. Y bueno, aunque el Día Mundial de la Fotografía es una iniciativa del fotógrafo australiano Corche Ara, que ha ido aumentando su difusión e importancia de forma que ahora se celebra en todo el mundo. Así que hoy es el Día Mundial de la Fotografía. Y te recuerdo, sigue reportándote ya al 238-320-2420. Y peque cuates, tenemos tareita en este momento. Hace unos instantes el tío Exa subió la fotografía del día de Paco Beto. Así que vayan a Exa Tehuacán en Facebook. Y por supuesto, lo que tienen que hacer es primero reaccionar, segundo comentar. Dejen un comentario bonito o el comentario que ustedes quieran. Si quieren funarlo también, dejen un comentario ahí en la fotografía. ¿De dónde me escuchan? ¿En qué colonia están, su edad y su nombre completo para que también les mande saluditos aquí a través del 102.9. Después de comentar, pueden compartir para que más y más gente sepa qué rollo con el pollo con Exa Kids. Me voy a más música y en todas partes, ponte Exa.
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0: Las 7 de la mañana con 14 minutos. Buenos días, Tehuacán. Buenos días a toda la región. ¿Qué rollo con el pollo, people? ¿Cómo estamos, pequecuates? Ya quítense la chinguiña, la lagaña, el madazo, la baba, todo lo que les impide despertar para que se me pongan bien buzos caperuzos y disfrutemos de la segunda hora de su programa favorito y de todas las mañanas, Exakids. Achisachi los mariachis, pequecuate, les recuerdo, síganse reportando al 238-320-2420, 238-320-2420 para que les pueda yo programar su canción, para que sigan en contacto conmigo y atenti, pequecuates, porque en estos días les traigo nuevo contenido de ¿Qué rollo con el pollo? Así es, la sección favorita que también ya está en las redes sociales, en Facebook, en Instagram, en TikTok y... Les voy a traer sorpresas de unos amigos que siguen creciendo y que les dan más servicios a ustedes, pequecuates, y a toda la familia. ¿De quién se trata? De Little Playtime Construction. Próximamente les traigo un nuevo videíto con ellos. Voy a regresar a grabar con ellos para que les traiga todo lo que tienen para que disfruten ahora no nada más ustedes, pequecuates, sino la familia entera, aparte de un manjar de alimentos, de disfrutar, de jugar y de pasar un rato súper increíble. Y bueno, también les traigo sorpresas. Muy independiente de este video, les traigo una sorpresa que ya se está cocinando y que muchos y muchas van a querer tener esto en sus libretas. Yo lo sé. Así que por ahí vayan checando qué rollo con el pollo. No se vayan perdiendo de todas las transmisiones que tiene Exakids para ti, porque de que habrá sorpresas para ustedes previo al regreso a clases. Y bueno, siendo las 7 de la mañana con 16 minutos, te recuerdo seguirte reportando al 238-320-2420. ¿Qué rollo con el pollo, Paco Beto? Buenos días, dice por acá. Hola, Paco Beto, achistachi los mariachis, soy la pequecuata Aranza de Jesús, dice por acá, me da muchísimo gusto, a ver, buen día, Paco Beto, porfa, unos saluditos a mis primas Rose Clarita y Romina Martínez Blanco, que viven en Coscatlán con la canción de Soda Pop, de parte de su primita Aranza de Jesús Vázquez Blanco, que te escucha desde Tuxtepec, Oaxaca. Saludos hasta Tuxtepec, Oaxaca. Y también de este lado, achisachi los mariachis, me pide la canción esta pequecuata, la canción de Soda Pop, de los Saya Boys. Y dice por acá, buenos días Paco Beto, achisachi los mariachis, terminación 26, a ver qué me dice en su audio en esta mañana.
1: Paco Beto, soy José y yo Valeria, buenos días. ¿Nos buenos puedes días. Complacer con la canción de Perros el Chicha, por favor? 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
0: Saludos, pequecuates, claro que sí, en un momento se las pongo. Buenos días, terminación 89. Hola, Paco Beto, ¿qué rollo con el pollo? Saludos para los niños Mateo Gael y Ángel David Ramírez Valderas con un yeah. Y un besote tronador. Con la canción de Madrecita Querida de Pedrito Fernández, con cariño para su abuelita, que te escuchamos todos los días en Santiago Mevatlán. Saludos a todos mis amigos de Santiago Mevatlán y claro que sí, saludos para Mateo Gael y Ángel David Ramírez Valderas. Buenos días y también para su abu allá en Miahuatlán. Terminación 33. Achisachi los mariachis, de este lado, muchas gracias por reportarse. Me voy a más música y en todas partes, ponte Exa.

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1: Las 7 de la mañana con 37 minutos. Escuchamos La Vaca Lola y además escuchamos al padre Abraham con Los Pitufos y Rin Rin. Oigan, ya estoy checando que van a comentar y que están comentando la fotografía del día ahí en Exa Tehuacán. Saludos para Arturo García Feliciano. Dice por acá, saludos Paco Beto, buen día para ti y muy bonito los perritos. ¿Me podrías mandar el nuevo número de WhatsApp? Y saludos para mi hijo Ronnie Andrei. Saludos para Ronnie Andrei. Ahí te va tu ya guapetón en esta mañana. Y a ver, pongan mucha atención. El número de WhatsApp es 238-320-2420. 238-320-2420. Ahí va de nuez. 238-320-2420. Este es el nuevo número de WhatsApp para que te pongas en contacto conmigo y nos las pasemos súper espapirifáctico todos los días. De este lado, ¿qué rollo, Paco Beto? Saludos para Sandy Leiva Martínez. Dice, mándanos saludos hasta Calipan para la niña Conchita, ya que está muy contenta, ya que este año será su primer añito de ir al kinder. ¡Wow! ¡Qué padrísimo! ¿Me puedes conversar con la canción de Caminito a la Escuela? Claro que sí, un momento te la pongo. Saludos para Araceli Corona. Vayan comentando la fotografía. Vayan directamente a Exa Tehuacán en Facebook. Busquen la fotografía de Paco Beto y sus perritos. Y ahí pueden, primero que nada, reaccionar. Segundo, comentar algún saludo, alguna felicitación, algún mensaje, algún texto. Y tercero, compartan la fotografía para que más y más pequecuates vean qué rollo con el pollo. Y bueno, en el notichisme de esta mañana, les quiero recordar que, pues, mis amigos fotógrafos están en su día. Hoy celebramos el Día Mundial de la Fotografía y hay datos curiosos que no sabemos de las fotos. Como por ejemplo, antes de la fotografía, las personas no sabían cómo éramos de niños. Y es que suena un poco locuaz, pero antes de la fotografía, las personas no tenían una forma de saber cómo eran de niños. Existían, pues, algunas pinturas o dibujos, pero no eran tan exactos como las capturas que hoy en día conocemos. Y menos que hoy en día nada más tomamos rápidamente por el celular, ¿no? Número 2. La primera fotografía submarina fue tomada en el año de 1890. ¡Guau! ¿No? En el año de 1890 se obtuvo la primera fotografía submarina y fue tomada por William Lewis Broughton y muestra a un buzo bajo el mar. Y por cierto, las fotos interesantes y curiosas del The Pencil of the Nature fue el primer libro ilustrado con fotos. Fue el que le dieron vida y el cual nos llevaba a sumergirnos a una historia increíble. La primera fotografía, como número 4, dato curioso, la primera fotografía a color fue realizada en Londres. Y bueno, esta fue permanente, fue retratada por el escocés James Clerk y lo presentó con ganas de mostrar que cualquier cosa se puede combinar con los tres colores primarios: rojo, azul y verde. Número 5. La cámara fotográfica más antigua fue creada en el siglo XIX, creada por Joseph Nipops en el año de 1826. Y bueno, fue fabricada con material de madera en París y se considera que fue la pionera porque se podía revelar el contenido de la imagen. Datos curiosos de la fotografía hoy, celebrando el Día Mundial de la Fotografía. Así que tómense muchas fotos, muchas, muchas fotos, súbanlas a sus historias y súbanlas ahí a sus historias de Facebook e Instagram y etiqueten a Exa Tehuacán poniendo Día de la Fotografía o Día Mundial de la Fotografía. Ahí está la información. Y bueno, me voy a más música. Esto corre a cargo de El Nene Consentido y en todas partes, ponte Exa.
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1: Siete de la mañana con 51 minutos y ya fue Dana Paola con la chica Yeye. Oigan, quiero mandar un saludo muy especial a mi buen amigo Adrián hasta Nueva Jersey. Y pues me da muchísimo gusto, Adrián, que pues andemos en contacto y por supuesto que te pongas Exa y ya sabes que se te quiere mucho y por supuesto échale muchísimas ganas y disfruta de tu día, por supuesto, buen y bendecido miércoles. Tengo saludos, dice por acá, ¿qué rollo con el pollo, Paco Beto? Saludos a Gia, que ya va camino con sus papis a Puebla con la canción de Golden. Saludos a Gia, buen día, Gia. Espera y disfruta tu rola. Terminación 30, muy buenos días, Paco Beto, dice por acá. Hola, Paco Beto, un Gia a Samara, que te escucha en Puerta del Sol, que hoy es su convivio de fin de curso de verano, con la canción de la chica Yeye. Saludos, Samara, mucho éxito y qué padrísimo. Pásate el espapidifáctico, me guardas algo del convivio, ¿va? De este lado, terminación 43, muy buenos días, Paco Beto. Dice, hola, Paco Beto, me llamo Neymar, ¿me puedes poner la canción de Pibe? Saludos a Neymar, buen día. Terminación 64, qué rollo con el pollo, Paco Beto, un yeah. A mis hijos, dice por acá, Ronnie y Caleb, que les amo. Están emocionados por su regreso a clases. Gracias, bendiciones, buen día. Saludos, buena mañana. De este lado, terminación 81. ¿Qué rollo con el pollo, Paco Beto? Saludos a Kiara Melisa, que anda con toda la actitud para su última semana de fin de curso. Saludos a Kiara Melisa, ahí te va tu yeah, guapetona. Dice que nos escuchan en el fraccionamiento Reforma. Saludos, Kiara Melisa, un abrazote, un besote y un yeah. Terminación 33, buenos días, Paco Beto. Dice, saludos para Damaris Romero Ramos, que ya está haciendo sus actividades, y un yeah para mi princesa, que siempre te escuchamos desde San Diego Chalma, de parte de su papi. Gracias, bendiciones. Saludos a Miguel Romero Cruz, buena mañana. Y bueno, pequecuates, ya me voy. Ya me voy, que tengan bonito día, cuídense mucho, pórtense increíble. Y les tengo una increíble sorpresa en estos días. En estos días yo sé que muchos andan forrando libretas y todo, así que aguántense tantito porque yo les traigo algo increíble para su libreta, para que luzca chulísima, chulísima, perfecta en ese forrado. Así que les iré diciendo antes de que se finalice la semana qué rollo con el pollo, con la sorpresa que les tengo, por si es que quieren, por si es que gustan y por si es que quieren participar en las dinámicas para tener esto, que es cortesía de Exa Kids y Paco Beto. ¿De qué se tratará? Más adelante y en estos días lo sabrán. No se despeguen de todo lo que tiene Exa Tehuacán en Facebook, por favor, para que chequen qué rollo con el pollo en Facebook, Instagram y TikTok. Y por supuesto, no me dejen de seguir. Estoy como Paco Beto Urrutia en Instagram y Facebook. Síganme como Paco Beto Oficial en Facebook. Regálenme un like para que seamos más en esta fanpage. Y chequen qué rollo con el pollo. En todas partes, ponte Exa.
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15: Estas son las notas del día.
16: La colonia México, La Purísima y San Diego Chalma son focos rojos por el narcomenudeo aquí en Tehuacán. Estaremos dándole detalles de esta información.
17: Asesinan a un hombre para despojarlo de su vehículo. De acuerdo con las primeras investigaciones, los agresores habrían utilizado un taxi para darse a la fuga. Le tenemos la información completa.
16: En Puebla baja el 23% de asesinatos y 53% secuestros, según la Fiscalía General del Estado. Y Damis Pastor Betancourt informó que 20 delitos registraron una tendencia a la baja en comparación entre los periodos del 2025 y 2024.
17: Proyecto de alto impacto social en la ciudad, el gobierno de Tehuacán proyecta la construcción de la Casa Azul, un espacio dedicado a la atención integral de niños con autismo.
16: El drenaje, el agua potable y las canchas es lo que más solicita la ciudadanía en el programa de obra comunitaria aquí en este municipio.
17: Un hombre resultó herido tras ser baleado en calles de Tehuacán. Señalan que el presunto agresor habría sido un taxista.
16: También le vamos a informar que están planeando y se crea prácticamente un proyecto para la clínica especializada para niños y niñas con autismo.
17: Refuerzan la prevención del cáncer de mama en Tehuacán con la aplicación de 110 mamografías gratuitas. En un momento le decimos cómo acceder a estos estudios.
16: Por segundo año consecutivo, el municipio de Zapotitlán Salinas avanzó como finalista nacional de la convocatoria para mejores villas turísticas, por lo que ahora se espera la evaluación internacional para conocer si obtiene este reconocimiento.
17: Avanza el saneamiento y la prevención ambiental. Recolectan más de 10 toneladas de llantas acumuladas en vulcanizadoras de Tehuacán.
16: También le vamos a dar a conocer que un total de 61 familias recibieron escrituras de sus propiedades como parte del proceso de regularización en asentamientos. Esto lo dice el Instituto Nacional de Suelo Sustentable.
17: Alarma en el transporte de la entidad, el robo a pasajeros se dispara más del 101%, por lo que autoridades en Puebla alistan la instalación de cámaras y operativos especiales.
16: La madrugada de hoy una ambulancia volcó, traía una persona enferma al Hospital de General de Tehuacán. Desafortunadamente un tractocamión los impactó y terminaron volcados.
17: Recuerda el caso de Marilyn Cote, la abogada acusada de ejercer la psiquiatría de forma apócrifa, consigue el perdón de 9 de los 11 pacientes que la denunciaron en Puebla.
16: Gustavo de Jesús Escandón, el joven que perdió la vida en el libramiento al desvanecerse, aún los familiares anunciaron que no le han entregado el cuerpo y que en la fiscalía les están pidiendo dinero para la entrega de su cuerpo a los familiares.
17: Nuevas reglas para plataformas digitales. Conductores de Uber deberán certificarse de manera obligatoria a partir del 2027, arrancando este proceso con capacitaciones previas.
16: El municipio de Tepanco de López está incumpliendo con la transparencia. Mantiene sin publicar los contratos de obra desde 2026.
17: El gobierno de Puebla consultará formalmente a los maestros sobre el uso y la regulación de celulares dentro de las escuelas. Reconocimiento internacional en materia de seguridad. El director de la DEA destaca la labor del secretario Omar García Harfuch, calificándolo como un socio de confianza y buen amigo de los Estados Unidos.
16: Estos solamente son avances de lo que tendremos hoy aquí en Imágenes de Nuestra Ciudad en este miércoles 19 de agosto. ¿Nos acompañan?
3: 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Las curiosidades de tus artistas favoritos. El cantante panameño Carlos Isaías Morales, mejor conocido como Sech, antes de ser famoso, formó el grupo llamado Los Principiantes y con el cual lanzó la primera canción.

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9: 8 de la mañana con 9 minutos. Bienvenidos a Imágenes de nuestra ciudad en este miércoles 19 de agosto 2026. Muy buenos días. ¿Cómo amanecimos hoy?
10: Hoy día internacional de la fotografía.
9: De la fotografía, por cierto, Paco Castro hace muy buenas fotos. Síganlos en sus redes sociales. ¿Cómo estás, Francisco? ¿Qué?
10: Como Francisco A. Castro Ortega.
9: Para que lo sigan, hay buenas imágenes de él, buenas fotografías. Sí, a ver si después hacemos unas imágenes de los focos rojos de la ciudad.
10: Está
9: No. Es que
10: fuertes.
9: Sí. ¿Qué jornada violenta vivimos ayer en Tehuacán, al poniente de nuestra ciudad? Y otra vez, la Colonia México. Sí, otra vez la Colonia México, escenario de estos homicidios. Si no mal recuerdo, otra vez, parece que repitiera yo lo que dije hace como 4 o 5 semanas. Que es importante. Yo a veces me pregunto, bueno, ¿qué las autoridades no sabrán? Porque veo poco patrullaje. Digo, no son adivinos, pero la escena donde se vivió ayer el primer acto, que ya Paco Castro va a informarles a detalle, y hay cámaras de seguridad sobre la Enrique Semón, donde está la curva del Riego y el puente del Riego. En esos dos puntos hay cámaras. Y ya hablaremos de eso porque me llama la atención en que aparentemente está involucrado un taxi. ¿Sí?
10: En dos ataques.
9: ¿Sí? Entonces, un vehículo del transporte público haciendo este tipo de situaciones, bueno, pues en dónde estamos, ¿no? Sí preocupa. Y yo lo que vi ayer, muchas inconsistencias. yo llegué a la escena y lo primero que hizo un policía, un elemento de seguridad pública, pues claro, fue identificarme. Él me identificó a mí y no me permitió acercarme a la escena donde estaba este joven lesionado con arma de fuego para hacer mi trabajo. Lo respeté, me fui retirando, haciendo mi chamba. Grabé ahí algunas cosas que vi yo como inconsistencias, ¿verdad? Los que no vieron fueron ellos, ni tampoco el ejército, ni la marina. Perdón, llegó el ejército después, y la marina también. Eso no lo vieron ellos. Y por eso es que difícilmente pueden atraparlos. Pero cantidad de patrullas que llegan. De verdad, cantidad de patrullas que llegan. Se les olvidó la escena, minutos después se les olvidó la escena. Subieron al lesionado a una ambulancia. Al parecer ese lesionado está bien, está fuera de peligro, al parecer. Y se fueron al otro, porque minutos después ocurrió, ahí sí, el homicidio y un lesionado.
10: Y en un momento le estaremos dando detalles de este, de la persona lesionada, baleada, porque no fue ahí en el sitio.
9: No fue ahí, llegó él ahí, porque tiene familiares, llegó a ese lugar, Enrique Semón. Sí, hay muchas, bueno, yo lo que vi es muchas inconsistencias, que no las voy a decir al aire, porque eso le toca a la fiscalía, no a mí, ¿verdad? Porque también hay, yo les pido de favor que debamos entender que también ponemos en riesgo nuestra integridad cuando uno revela muchas cosas. Somos cuestionados, pero no somos valorados, ¿verdad? Pero lo que vi es muchas inconsistencias y yo lo lamento demasiado, de verdad, lo lamento demasiado. Y se ocupan más los elementos de seguridad pública por retirar a algunos medios de comunicación de la zona que estar viendo indicios, evidencias, ¿verdad? Hacer un peinado en la zona para tratar de buscar a quién agredió o cómo fue la persecución. No, muchos detalles. Mire, hay mucho, le digo que hay una jornada violenta. Esta mañana, allá en Santiago Miahuatlán, los vecinos de la colonia Barrio Cuarto detuvieron a un hombre que estaba dentro de la escuela primaria Niños Héroes de Chapultepec tratándose de robar dos escaleras de la escuela allá en Santiago Miahuatlán. Los papás, los padres de familia, se organizaron de inmediato y lograron detener a esta persona que estaba adentro de la escuela. Es decir, en flagrancia lo detuvieron. ¿Sí? Le arrimaron unos cuantos golpes hasta que llegó la policía estatal y lo trasladó al Ministerio Público. Lo puso a disposición del Ministerio Público. ¿Sí? Y se dice que no era él solamente. Había otros dos cómplices. Lamentablemente escaparon estos dos cómplices. Así están las cosas de inseguridad.
10: Sí, es que en Santiago Miahuatlán es robo tras robo.
9: También.
10: Han circulado varios videos de robo a comercio, asalto a comercio, robo de motocicletas.
9: Pero ¿en dónde no, Paco?
10: Sí, sí.
9: ¿En
10: sí.
9: dónde no? Bueno, pues así amanecimos esta mañana. Y ya más adelante le informo sobre la ambulancia que provenía de Altepeji, que también volcó esta mañana, provocado por el impacto de otro vehículo de carga pesada. Venían cuatro personas en el interior, una persona enferma, su familiar y los dos paramédicos.
10: Sí, me están diciendo que se dirigían a su tratamiento de hemodiálisis.
9: A la ciudad de Puebla, seguramente.
10: Sí, sí, al parecer, sí.
9: Sí. Bueno, imagínense, y volcó esta madrugada. Entonces hay una jornada violenta en todos los sentidos, ¿eh? En todos los sentidos. Y bueno, pues ojalá que las autoridades se pongan las pilas y se pongan a chambear.
10: Y hasta a nivel nacional también están reportando que hay quema de vehículos y cierres de carreteras en el estado de Michoacán.
9: Exacto. La jornada está pesadísima y bueno, pues ya no sabemos ni por dónde caminar. Pero le digo, hay muchas cosas que hay que reflexionar. Las 8:16, recuerde el número de WhatsApp 238-320-2420 para que usted nos pueda enviar su reporte ciudadano. Le hemos dado el cauce apropiado para que se resuelva pronto. Algunos, pues sí, les pido de favor que un poquito más de argumentos, evidencia, para que se resuelvan los casos es lo que nos interesa a nosotros, porque no hay reporte ciudadano que nosotros canalicemos, y si no se le da solución, pues no, de nada sirve. Nada más escucharlo, publicarlo, ¿verdad? Oiga, y les tengo otra. Otra de la fiscalía, que ya más adelante Charlie nos va a hacer un enlace importante, ojalá que pueda localizar a la familia de Gustavo de Jesús Escandón, porque hasta la tarde, la mañana de ayer, no teníamos información de que no le entregaban el cuerpo. ¿Pero sabe por qué? Le estaban pidiendo dinero. Le estaban pidiendo, lo que se ve en muchos casos. Y la familia estaba pidiendo apoyo a través de redes sociales porque no tienen para los gastos funerarios. Son personas de escasos recursos. Este jovencito que perdió la vida caminando, se desvaneció ahí sobre el Libramiento y perdió la vida. Bueno, pues sus familiares no tienen recursos y estos les están pidiendo para entregarles el cuerpo. Y yo ayer le hice un llamado a todos, a las diputadas, al propio presidente, a todos que ayuden, que metan las manos. ¿Cómo es posible que todavía haya gente que les esté diciendo, pues es tanto, si no, no te llevas el cuerpo? Es absurdo, es absurdo.
10: Ojalá y denuncien ante la Fiscalía Anticorrupción.
9: Sí, sí, ¿quién les pide dinero? No tengan miedo, porque esto va a seguir. Porque luego me mandan mensajes y dicen, Lalo, es que esto no es la primera vez, pues hay que hacer algo.
10: Sí, porque si no lo van a continuar haciendo.
9: Sí, Paco murió por causas naturales, aparentemente, ¿no?
10: No, y además de que estos trámites en la fiscalía son gratuitos, totalmente, no tienen por qué cobrarse.
9: Totalmente, y entonces, alguien que nos pueda ayudar, ayúdenos, por favor, ¿sí? A resolver el caso de, pues apoyar, pues, con los gastos funerarios de Gustavo de Jesús Escandón. Le digo, este joven que perdió la vida caminando, se desvaneció, algo le sucedió y murió. ¿Sí? Más al ratito, en el siguiente bloque, seguramente tendremos a Charlie para que nos dé información al respecto sobre cómo está la cosa, si ya entregaron el cuerpo, porque hay tantas cosas que, de veras que... Y viene la fiscal, cuando viene a Tehuacán, no le hacen un cerco para poder acercarse a ella. No, bárbaro, bárbaro. Ni la presidenta de México hacen eso, de verdad. Se sienten intocables. 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Y recuerda, llena tu vida de color con Pinturas Pit. 8:20, hacemos pausa, es muy breve, ya volvemos.
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8: El video de la canción I Want to Break Free de la banda Queen por varios años fue censurado por el canal de videos MTV en los Estados Unidos.

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1: 8:24 a.m. Continuamos con información. Un hombre fue asesinado de un disparo en la cabeza luego de un presunto robo de vehículo ocurrido al interior de un autolavado de la colonia México Sur en Tehuacán. De acuerdo con los primeros reportes, los responsables habrían llegado a bordo de un taxi azul con crema y posteriormente escaparon en la unidad de la víctima. Los hechos se registraron la tarde del miércoles sobre la calle Coahuila Sur, esquina con Tabasco. Según las primeras versiones, al menos 4 sujetos ingresaron al establecimiento para despojar al hombre de su vehículo y antes de retirarse, uno de ellos habría accionado un arma de fuego provocándole la muerte en el lugar. Durante el incidente, otra persona resultó lesionada por proyectil de arma de fuego en uno de los pies y acudió por sus propios medios al hospital para recibir atención médica. Las autoridades investigan si el taxi presuntamente utilizado por los agresores estaría relacionado con otro hecho violento registrado minutos antes. Tras el ataque, se implementó un operativo para localizar tanto al vehículo robado como el taxi señalado. Personal de la Fiscalía General del Estado realizó las diligencias correspondientes y abrió una investigación para esclarecer lo ocurrido.
2: Claro, pero antes hubo otro, ¿no? El que ya mencionabas.
1: Sí, el que una persona lesionada.
2: Sí, es el que platicábamos, que fue primero y minutos después, pero minutos después ocurrió este homicidio, ¿no?
1: Así es, el de que sucedió en Avenida Enrique Semón. Lo que se sabe es que este joven transitaba por calles de la colonia San Rafael, una persona que viajaba en un taxi, de acuerdo a información extraoficial, habría accionado un arma de fuego en contra de él, lesionándolo en el cuello. El joven se trasladó hasta la zona de Enrique Semón, donde se encuentra su domicilio, y ahí fue donde solicitaron el apoyo de la ambulancia. Acudieron paramédicos de soporte de vida, me parece, y lo trasladaron a un hospital para recibir atención médica.
2: Así está el panorama. Y mire, qué bárbaro. Me da risa porque la titular de la Fiscalía General del Estado de Puebla, Idamis Pastor Betancur, informó que 20 delitos registraron una tendencia a la baja en comparativo entre los periodos de enero a julio del año pasado y en el mismo lapso de este 2026. Entre las cifras presentadas sobresalen disminuciones considerables en feminicidios, secuestros y homicidios dolosos. Al detallar la incidencia delictiva, la fiscal precisó que el delito de feminicidio se redujo en un 60%, mientras que el secuestro disminuyó un 53% y los homicidios dolosos, según la fiscalía, bajaron un 23%. También reportó decrementos en falsificación en un 43%, mientras que la extorsión con 34%. También destacó la disminución del delito de robo a transportistas en un 33.7%, el robo de vehículos con menos de 16%, las amenazas con 15%, homicidios culposos de 13.5%. Lo cierto es que todo ha bajado para la fiscalía, ¿sí? Sus porcentajes están a la baja.
1: Pero muchas veces es porque no hay denuncia.
2: Porque no se denuncia. Pero los delitos dolosos, como ayer vivimos uno en Tehuacán, un delito doloso, este homicidio, ¿verdad? Pero bueno, ay, ay, ay, ¿qué les digo? Yo tengo otros datos, dijeron aquellos. Yo tengo otros datos. 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
2: 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Marisquería Langostino. 8:30, hacemos pausa y ya volvemos.
0: 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Las armas confiscadas a Kurt Cobain, incluida la escopeta Remington, con la cual se quitó la vida, fueron donadas por su esposa Courtney Love a la Asociación Madres contra la Violencia en América, fundada en 1994.

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2: Nos acompañan aquí en cabina Sofía Martínez y Yair Ibarra, integrantes del Club Rotario Tehuacán Granadas, porque pues nos van a ampliar la información sobre esta jornada auditiva. Muy buenos días, los escuchamos, por favor.
3: Hola, ¿qué tal? Muy buenos días, Lalo. Buenos días, Paco. Pues aquí estamos nuevamente de Club Rotario Tehuacán Granadas, haciendo la jornada de aparatos auditivos, invitando a la ciudadanía, niños, adolescentes, adultos o adultos mayores que estén interesados en adquirir uno de estos aparatos. Es ya este sábado 22 de agosto en la Casa Club Rotario Tehuacán Granadas, que se ubica en Carmen Cerdán 110, Colonia Centro.
2: Muy bien.
4: Sí, recuerden que es importante agendar la cita para que los podamos atender de manera oportuna y no tenerlos ahí sentados 2-3 horas como van llegando. Entonces, si pueden agendar por favor su cita al 238-111-4704. 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Como les comento, es importante hacer una cita para que en el momento que lleguen, atenderlos y no estén ahí todo el tiempo, ¿no? Recuerden que empezamos actividades a las 9 de la mañana y terminamos hasta que el último paciente logre pasar, que hemos terminado 9:10 de la noche. O sea, prácticamente son jornadas de todo el día.
2: Claro.
4: Y pues invitándolos a que cualquier persona que lo necesite se atienda. Recuerden que estos aparatos en el mercado tienen un costo.

0: de 14 mil pesos aproximadamente, y con nosotros, pues, a través del Club Rotario y las gestiones que hace, estamos trayendo estos aparatos en el costo de 3,800. Uh-huh. Recuerden que incluye el análisis por el audiometrista, para que les dé una revisión a los oídos, y bueno, ahí determinen si necesitan uno, dos aparatos, uh-huh, o si con una limpieza es suficiente para que puedan recuperar la audición.
1: Si no requiero el aparato, no pago nada.
0: No, nada.
1: Es gratis.
0: La consulta es sin costo, así es. Uh-huh.
1: Muy bien, reiteramos, por favor,
2: Sophie. Sí, claro, es sábado 22 de agosto, Casa Club Rotario Tehuacán Granadas, en Carmen Cerdán, 110, Colonia Centro, Tehuacán, Puebla. 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
1: Muy bien, hay que registrarse, que es muy importante, háganlo, ya es este sábado, ¿no?
0: Sí, ya estamos a unos días y por eso es importante que se registren, porque a veces, los audiometristas y los doctores que vienen de la ciudad de Puebla traen un cierto número limitado de aparatos. Correcto, y con este registro también podemos contabilizar lo que vamos a necesitar ese día.
1: Y que asegure,
0: ¿no?,
1: el paciente ya su aparato, ¿no?
0: Sí, así es.
1: Bien, muchísimas gracias.
2: Muchísimas gracias.
1: Gracias. Bueno, ¿qué nos tiene para hoy el grupo médico Adrián Guzmán? 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
8: 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El cantante Mike Bahía llegó a participar en el

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2: 8:45, me están preguntando el asunto de la escuela, Niños Héroes de Chapultepec, allá en Santiago Mehuatlán. Pues sí, le decía que tres sujetos ingresaron a esta escuela para llevarse unas escaleras, haga usted el favor, unas escaleras, pero pues ya sabe usted, los papás se pusieron atentos y ellos mismos los detuvieron, más bien detuvieron a uno, porque dos de sus cómplices de este sujeto huyeron. Ya están a disposición del Ministerio Público, hay que presentar la denuncia,
3: Sí, porque si no, en un ratito sale.
2: Porque si no, al ratito los vamos a ver otra vez delinquiendo, entonces...
3: Sí, y no es porque las autoridades municipales no los quieran tener detenidos, pero hay una cuestión de ley que no los pueden retener más de determinado tiempo.
2: Exactamente, es un proceso legal, pero hay que reforzar la denuncia, por favor. Oiga, me están informando que la familia de Gustavo de Jesús Escandón ayer recibió su cuerpo. Su señora esposa recibió el cuerpo de Gustavo, ya está en su domicilio, ¿verdad? Y bueno, pues estamos recabando más datos, pero me acaban de confirmar que anoche fue ya entregado el cuerpo de este joven.
3: Qué bueno. Bueno, pasando a información más amable, el gobierno de Tehuacán, en coordinación con el DIF municipal, proyecta iniciar la construcción de la Casa Azul, un espacio destinado a la atención especializada de niñas y niños con autismo. Esto lo informó el presidente municipal Alejandro Barroso Chávez y la presidenta del DIF, Leticia Carreño Abarca. El presidente municipal señaló que buscarán que la inversión para este proyecto sea bipartita, debido a que se trata de una obra que requiere un presupuesto importante. Explicó que actualmente se analizan las opciones para concretar los recursos necesarios y comenzar con el desarrollo del proyecto. Por su parte, Leticia Carreño Abarca indicó que el DIF municipal todavía se encuentra trabajando en la planeación de la Casa Azul, por lo que aún se analiza el lugar donde podría construirse este espacio para brindar atención a menores con autismo. La presidenta del DIF destacó que actualmente la estancia de la institución atiende entre 10 y 15 niñas y niños que acuden de manera recurrente para recibir atención, por lo que se trata de un servicio que ha sido altamente solicitado, principalmente por madres de familia. Explicó que la creación de este espacio también busca apoyar la economía de las familias, debido a que actualmente algunas tienen que trasladarse hasta la ciudad de Puebla o la Ciudad de México para acceder a servicios especializados. Señaló que contar con una Casa Azul en Tehuacán permitirá asentar las bases para ampliar la atención en una de las ciudades más importantes del estado. Qué bueno, ojalá y se concrete este proyecto de la Casa Azul para atender a niños con autismo. Son bastantes los casos que hay en el municipio de Tehuacán y ahora tendrán un espacio dentro del municipio, ya no tendrían que viajar a la ciudad de Puebla o a la Ciudad de México para recibir sus terapias.
2: Efectivamente. Bueno, Bueno, en otro asunto, las Colonias México, lo que le digo, la Purísima y la Junta Auxiliar de San Diego Chalma se mantienen como los principales puntos rojos de Tehuacán, donde las autoridades han concentrado aseguramiento de presuntas drogas. Esto lo reveló el director de Seguridad Pública Municipal, Adán Méndez García. Señaló que durante los operativos implementados en estas zonas se han definido o se han detenido a personas que portaban entre 14 y 20 dosis de presuntas sustancias ilícitas. En algunos casos, los asegurados también llevaban armas de fuego. Ante la detención de estas actividades, la Corporación de Seguridad pues reforzaron los recorridos preventivos y mantienen vigilancia permanente para identificar posibles puntos relacionados con la venta y distribución de drogas. Méndez García explicó que los operativos que se realizan de manera conjunta, pues también ha llegado a fortalecer prácticamente todos estos recorridos. Durante las intervenciones, pues han sido detectadas personas con antecedentes por otro tipo de delitos, porque algunas de las detenciones corresponden a individuos, inclusive, que ya han sido relacionados con conductas delictivas. También reconoció que aunque las cantidades de droga aseguradas en cada operativo pueden ser menores, el narcomenudeo continúa representando pues una problemática que requiere atención de las autoridades. Y ya en materia de combate al robo de vehículos, dijo que en este 2026 se han recuperado aproximadamente 24 unidades con reporte de robo. Los operativos y patrullajes, dice, van a continuar en las zonas de mayor incidencia para atender pues la distribución de sustancias ilícitas y reforzar la seguridad aquí en Tehuacán. 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Hacemos pausa, 8 de la mañana con 50 minutos. Ya volvemos.
0: 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El cantante mexicano Mario Bautista tiene 10 tatuajes, entre ellos un astronauta. Esto porque le parece la profesión.

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2: Sí, efectivamente, vamos a hablar de peatones al centro con Eliú Téllez Niño, coordinador de movilidad e imagen urbana del gobierno de Tehuacán. Buenos días, ¿qué nos tienes ahora? ¿Qué actividades tan interesantes hay para este fin de semana, supongo, ¿no?
3: Así es, así es. Hola, ¿qué tal? Muy buenos días y muchas gracias a todos los radioesquichas, el auditorio aquí de La Mejor. Pues así es, tenemos en esta ocasión y por segunda vez se nos ha acercado el gremio de los sonideros, Sonideros por la Paz de Tehuacán, quiere incentivar al centro urbano de la ciudad con una demostración de sonideros con una temática de salsa cumbia. La verdad, la vez pasada se pudo conjuntar a esta actividad, tuvimos un aforo de más de 700 personas que estuvieron congregadas ahí en el centro histórico de la ciudad, y la verdad tuvimos muchos buenos comentarios, aceptación por parte de estas activaciones, de las cuales pues permite a la sociedad pues darse un momento de distracción, de disfrute, de convivencia, y más que nada pues de fomentar la actividad peatonal pues en las calles, ¿no?, de la ciudad de Tehuacán. Claro. Así que pues está invitando este próximo domingo, ¿para qué? Pues para que puedan acercarse a lo que es la actividad. Va a ser enfrente de San Francisco, bueno, también frente al mercado, en la calle 1 Oriente, pues donde vamos a tener pues la activación por parte del sonidero Saúl Rivera, ese es el que pues lidera y convoca pues a los demás compañeros sonideros de aquí de Tehuacán. Uh-huh.
2: ¿Salsa y qué?
3: Salsa cumbia se llama.
2: Salsa cumbia, ¿no?
3: Para que vayan allá a pulir las sí, pistas, ¿no?
2: Sí, sí, sí. Bueno, un ratito de baile, ¿no? Sonideros que de veras que sí tienen mucho
3: auge, sí.
2: Mucho auge aquí en Tehuacán, ¿eh?
3: La verdad, sí, es bonito ver cómo ya sea a veces en el Parque Juárez o en otros bueno, el Parque Hidalgo, uh-huh. Pues la verdad la gente se suma, y más que esta actividad es totalmente gratuita por parte, claro, de los sonideros, no tiene ningún costo, y de verdad hasta hay gremios o personas que se acercan pues con la vestimenta como tales del sonidero. La verdad eso sí. Es una rama cultural aquí en Tehuacán, la verdad que desconocemos, pero que pues puede crecer y hay gente que la goza.
2: Es verdad. Bueno, pues ahí está la invitación. ¿A qué hora es esta actividad?
3: De 4 de la tarde a 8 de la noche, domingo 23 de agosto, este próximo domingo.
2: Bueno, allá nos vemos, a ver cómo nos va con el sonidero.
4: Con el sonidero.
2: De salsa cumbia, ¿no?
3: Para que lleve a su pareja, para que lleve a alguien y pues pueda gozar.
2: Yo no muevo ni la derecha ni la izquierda.
4: Estamos igual.
2: Pero allá para observar un ratito. Gracias, Eliú.
3: Pues muchas gracias a ustedes y de verdad los esperamos felizmente.
2: Bien, gracias. Muchas gracias.
4: Continuamos con más información. Y esta situación de continúa la recolección de cacharros y también de llantas para evitar la propagación del dengue en el municipio. Como parte de las acciones preventivas contra el dengue, el Ayuntamiento de Tehuacán ha recolectado aproximadamente 10 toneladas de llantas en vulcanizadoras y talleres mecánicos, además de 230 toneladas de cacharros en colonias y juntas auxiliares en lo que va del año. Esto lo informó la regidora de Salud, Karina Suchil González. La regidora explicó que se implementó una jornada especial en vulcanizadoras debido a que estos establecimientos se han convertido en puntos críticos para la reproducción del mosquito transmisor del dengue, ya que los neumáticos almacenan a nivel de vía pública, acumulan agua de lluvia. Además, detalló que la respuesta por parte de los propietarios de vulcanizadoras ha sido favorable, lo que ha permitido recolectar hasta el momento 10 toneladas de neumáticos. Además de trabajo en vulcanizadoras, la regidora indicó que continúan la campaña de descacharrización en viviendas, tanto en colonias como en juntas auxiliares del municipio. Se ha trabajado tanto en comunidades subalternas como en diferentes colonias. También en juntas auxiliares están trabajando para la descacharrización. Algunos talleres mecánicos, esto lo puntualizó Karina Suchil, quien destacó también que estas acciones han permitido mantener a Tehuacán con baja incidencia de casos de dengue, lo que valió que la federación eligiera al municipio como sede nacional para el banderazo de inicio de la segunda semana nacional de la lucha contra el dengue, que se realizará del 24 al 28 de agosto. Esto que ya le informábamos ayer sobre que Tehuacán fue elegido para arrancar esta segunda jornada de la lucha contra el dengue a nivel nacional.
2: 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A las 9 en punto, hacemos pausa. Estamos a la mitad de Imágenes de Nuestra Ciudad.
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2: Saludamos con mucho gusto vía telefónica a la maestra Verónica Martínez Rosas. Ella es coordinadora del Departamento de Egresados y el equipo de vinculación del Instituto de Estudios Superiores del Estado. Muy buenos días, maestra.
7: Muy buenos días.
2: La escuchamos, por favor, adelante.
7: Bueno, pues voy a platicarles brevemente de nuestra institución, sí, del IES, que es importante decir que es una institución pública. Y tenemos 7 licenciaturas, modo presencial, 6 posgrados en línea y un doctorado igual en línea. Y la verdad es que ahorita los requisitos son mínimos para todos aquellos que están terminando el bachillerato, la preparatoria. Solo necesitan acta de nacimiento, su CURP actualizada, certificado de bachillerato o constancia de estudios con calificaciones actualizada, su número de seguridad social y cubrir 2 costos, uno de la ficha de ingreso y de la inscripción. Pero una buena noticia es que tenemos ahorita promociones. Si los chicos que están egresando del bachillerato tienen 8 de promedio, tendrán 25% de descuento. Si tienen 9 de promedio, tendrán el 50% de descuento. Y si tienen 10 de promedio, es el 100%, no pagarían ninguno de estos dos costos de inicio, que es la ficha y la inscripción. Y pues bueno, nos encontramos muy cerca de Tehuacán, a unos 10-15 minutos del centro de Tehuacán. La verdad es que nuestras instalaciones valen mucho la pena porque estamos un poquito a las afueras, entonces tenemos suficiente espacio. Y pues ojalá que puedan entrar a nuestro sitio oficial, nos encuentran como IS Oficial en Facebook, en Instagram y en la página oficial.
2: Claro, maestra, ¿qué requisitos se necesitan? ¿Y si hay algún número de contacto o hay que acudir personalmente?
7: Sí, bueno, los requisitos ahorita todo sería en copia, es acta de nacimiento, CURP actualizada, certificado de bachillerato o constancia de estudios con calificaciones actualizada, el número de seguridad social. Sí. Y nos pueden llamar vía telefónica, WhatsApp al 238-2501-001 o al 238-105-4200. Con gusto les vamos a estar atendiendo. Y también si gustan venir a conocer la institución, estamos aquí de lunes a sábado de 8 de la mañana a 3 de la tarde.
2: Claro. Oiga, ¿nos recuerdan las carreras, maestra? Y también si hay una opción de que algún alumno quiera conocer las instalaciones, alguna clase muestra, ¿también tienen esa opción?
7: Sí, claro. Bueno, contamos con las 7 licenciaturas presenciales que son Administración y Desarrollo de Negocios, Arquitectura, Contaduría y Finanzas, Diseño de Interiores y Ambientación, Diseño Gráfico e Innovación Digital, Ingeniería en Energía y Desarrollo Sustentable y Ingeniería en Sistemas Computacionales. De todas estas, si alguien tiene algún interés, podemos darle una clase muestra, ustedes pueden venir el día que gusten, nos pueden contactar vía WhatsApp y decirnos yo voy tal día, tal hora, y pueden tomar una clase muestra, les podemos dar igual un tour aquí por las instalaciones del instituto para que nos conozcan un poquito más a fondo.
2: Bien, muchísimas gracias, maestra. Gracias.
7: Perfecto, muchas gracias a ustedes y los esperamos en el IES.
2: Bien, el Instituto de Estudios Superiores del Estado, IES, sí. Gracias, buenos días.
4: 9:07, continuamos con más información. ¿Se acuerda de este caso de Marilyn Cote, la abogada que se hizo pasar por psiquiatra en Puebla? Pues bueno, la defensa legal de esta persona, que en noviembre de 2024 estuvo en el ojo del huracán por hacerse pasar por psiquiatra, ya consiguió el perdón de 9 de los 11 pacientes que la denunciaron ante la Fiscalía General del Estado de Puebla, tras comprobarse que no tenía conocimiento para ejercer como psiquiatra. Así lo reveló Idamis Pastor Betancourt, titular de la Fiscalía General del Estado, quien señaló que la falsa psiquiatra seguirá en prisión porque dos de sus víctimas se negaron a alcanzar acuerdos reparatorios, aunque el resto sí aceptó una suma económica. A ello se suma que la Comisión Federal de Protección contra Riesgos Sanitarios también la denunció ante la Fiscalía General de la República por múltiples violaciones a la Ley General de Salud, por lo que hay 3 carpetas de investigación que siguen abiertas y ya se fueron judicializando para una futura sentencia condenatoria. Esta información la dio a conocer la Fiscalía General del Estado después de que surgieron versiones supuestamente que había ya obtenido su libertad después de que le habían dado el perdón a algunas de sus víctimas. Sin embargo, la fiscal general del estado aclaró que únicamente 9 de 11 le otorgaron el perdón, sigue el proceso por las demás víctimas y además espera el proceso por la denuncia que la COFEPRIS interpuso ante la Fiscalía General de la República.
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2: Saludamos con mucho gusto esta mañana al médico naturópata Jesús Juárez Martínez, diplomado en plantas medicinales, salud integral por la Universidad Autónoma de Chapingo. Buenos días, médico. Adelante, lo escuchamos, por favor.
8: Hola, muy buenos días. Muchas gracias por el espacio que amablemente me brindan. Un saludo a todo tu auditorio. 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Muchísimas gracias, muy amables por el espacio. 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
2: ¿Qué tal, Charlie? Buenos días. ¿Qué nos tienes para hoy? Otro accidente de moto, ¿no?
9: Efectivamente, Lalo, Paco, muy buenos días. Buenos días a todo el auditorio que en estos momentos hace favor de escucharnos, deseándoles buen mitad de semana. Pues comenzamos con accidentes desde muy temprano, déjeme decirle, durante la madrugada se registró también un accidente allá en la curva de Mondi. Por cierto, ya está disponible esta nota a través de nuestra página de Facebook, Noticias Tehuacán Radio TH. Y en estos momentos realizamos una transmisión aquí sobre Héroes de la Independencia, esquina con la 9 Oriente. Conductor de una camioneta Nissan, debatea, ignoró lo que es la preferencia de paso cuando circulaba precisamente sobre la calle 9 Oriente con sentido hacia el bulevar Pastor Ruex. Al llegar a Héroes de la Independencia, bueno, pues unos motociclistas vecinos de la Junta Auxiliar de Santa María Cuapan, bueno, pues terminaron impactándose contra la camioneta que ignoró precisamente la preferencia. Son dos personas, es un hombre y una mujer, los cuales viajaban en una motocicleta Pulsar en color rojo. Son atendidos en estos momentos por los paramédicos de Cruz Roja Tehuacán, quienes de manera inmediata se trasladaron hasta esta zona y ellos están determinando si requieren el traslado a un hospital o no. Me comentan que la mujer sí presenta algunas lesiones que sí comprometen su estado de salud, y es muy probablemente que a ella sí la trasladen. A su acompañante, en este caso el joven, pues bueno, tiene lesiones menores. Ya en el lugar se encuentra Tránsito Municipal tomando conocimiento, y si usted desea circular sobre la calle 9 Oriente con sentido hacia el bulevar Pastor Ruex, pasando lo que es Héroes de la Independencia, no hay paso, están desviando todo lo que es la circulación. De momento es la información que tenemos, Lalo.
2: Bien, gracias, Charlie, estamos en contacto. Pausa y volvemos.
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1: 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El verdadero nombre de Margarita, la diosa de la cumbia, es Margarita María de Santa Teresita Vargas Gaviria. Y en 2012 fue galardonada por el Senado de Colombia con la Orden de Caballero 2012

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1: Las 9:19 a.m. Que no se le haga tarde, oiga, que no se le haga tarde. Está como invitado al programa procedente de la ciudad de Puebla el doctor Rodrigo Whitehead. Rodrigo Whitehead Gámez, licenciado en medicina y especialidad en medicina biológica, y el doctor Olivier. Invitan e informan que estarán dando atención y orientación, además de asesoramientos médico-legales, los días miércoles y sábados, con un horario de 7 a 11 de la mañana, en Reforma Norte 127, Departamento 6, a un lado del estacionamiento de las canchas de fútbol rápido en Reforma, y en la ciudad de Puebla, en Avenida 3 Poniente 305, Despacho 108, a un lado del restaurante Fonda Santa Clara, los sucesores del doctor Juanito Olivier, muy conocido en toda la región. Habla un familiar de la señora Coutnet, mejor de la salud, esta parálisis facial que nos tenía, y el herpes rebelde, gracias a la atención oportuna, y visitarlos también en Puebla, allá en varias ocasiones. El virus de la varicela zóster, ¿qué es el virus de la varicela zóster? Su ADN bicatenario, cuya transmisión se produce a través de partículas aerosolizadas de las secreciones respiratorias o presentes en las lesiones cutáneas de una persona enferma, que ingresan en el organismo por la mucosa de la vía aérea superior. Ahí se replica y se disemina a través de la sangre en el sistema reticulodotinial, tras un periodo de incubación de 10 a 21 días. El 90% de los pacientes susceptibles presentan ya un cuadro caracterizado por fiebre y además una exetema que comienza con las papulas, y también las cuales representan pues un riesgo que transforman en esas vesículas. Por otra parte, dice que Tehuacán es una ciudad ubicada en el estado de Puebla, del que es la segunda ciudad más poblada. Es la cabecera del municipio homónimo, mismo que en su conjunto con Santiago Miahuatlán forma parte de la zona metropolitana. Tehuacán es la segunda ciudad en importancia económica, política, cultural del estado de Puebla. Fue fundada como ciudad de indios en 1660. En la actualidad tiene presencia de población inigua y también de otros pueblos originales. A pesar de eso, el discurso histórico de esta ciudad es muy buena por parte de toda la región. Tiene que ver con un mestizaje colonizador que necesitaba eliminar la historia inigua, a pesar de que su presencia es innegable, pero la representación e imágenes del Museo de Antropología de la ciudad no se les menciona. Las 9:22 a.m, permítanos hacer pausa y volvemos.
0: 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Además de ser baterista de la banda Maná, Alex González es integrante de un grupo de heavy metal llamado De la Tierra, al lado de Andreas Kisser de Sepultura y Andrés Jiménez de Animal.

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5: 1,170 luminarias y 239 cámaras de videovigilancia serán instaladas en los 18 parques estatales de Puebla, como parte de una estrategia integral para fortalecer la seguridad y ampliar el aprovechamiento de estos espacios públicos, informó el gobernador Alejandro Armenta Mier al presentar Regálale Vida a Tus Días y encabezar la entrega de uniformes al personal de convenciones y parques. La directora de convenciones y parques, Michelle Talavera, explicó que la estrategia contempla cuatro ejes: estudio científico y ciudadano, capacitación del personal, activación de los parques y ejecución de proyectos estratégicos en colaboración con la Benemérita Universidad Autónoma de Puebla. 25 brigadistas de 8 áreas del conocimiento realizaron 137 entrevistas a usuarios del Ecoparque Metropolitano y Parque Mirador Atoyac para identificar necesidades y convertirlas en acciones de mejora. La iniciativa suma ya a más de 2,500 personas usuarias. Como parte de la dignificación laboral, se entregaron 505 juegos de uniformes a personal operativo y de 12 áreas, luego de más de 10 años sin recibir este equipamiento. Armenta Mier destacó que la medida forma parte de una política de cuidado y reconocimiento a quienes diariamente mantienen en funcionamiento los parques.
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5: Derivado de labores de inteligencia y operativos de vigilancia, la Policía Municipal de Tehuacán, en coordinación con elementos de la SEMAR, SEDENA y Policía Estatal, logró la detención de 5 integrantes de una presunta banda dedicada al narcomenudeo y relacionada con otros hechos delictivos en el municipio. La primera intervención ocurrió en la colonia Nicolás Bravo, donde fueron detenidos Víctor N. y Jorge N., a quienes les aseguraron 19 bolsas tipo Ziploc con una sustancia con características similares a la metanfetamina. En la misma colonia fue ubicado Eduardo N., de 33 años, con otras 18 bolsas de presunta droga. Como parte de estas acciones, en la colonia El Edén fue detenido Anuar N., a quien le aseguraron 13 bolsas tipo Ziploc con metanfetamina presuntamente destinada a su distribución. En otra intervención fue detenido Ernesto N. en posesión de una bolsa con sustancias con características similares al cristal. Con estas acciones, la Policía Municipal de Tehuacán fortalece las labores de inteligencia y los operativos de vigilancia para combatir el narcomenudeo y otros delitos, así como desarticular grupos generadores de violencia en el municipio.
6: A esta hora, las 9:28, ya se antojan unos marisquitos, ¿no? 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Hacemos pausa y volvemos.
4: 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Las curiosidades de tus artistas favoritos. El verdadero nombre del reggaetonero Lunay es Jevnir Osorio Mena y comenzó su carrera desde los 12 años de edad.

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2: Las 9:33 a.m. Bueno, fíjese que la fiesta de color ya llegó. ¿A dónde? 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
3: Continuando con más información, las 10.000 unidades de transporte público convencional que circulan en la zona metropolitana de Puebla contarán con cámaras de videovigilancia conectadas al Centro de Control, Comando, Comunicación, Cómputo, Coordinación e Inteligencia C5I, mientras elementos de la Policía Estatal realizarán recorridos aleatorios en las rutas que concentran el mayor número de reportes de robo como parte del programa Transporte Seguro. Esto lo adelantó la titular de Movilidad y Transporte, Silvia Tanús Osorio. Sin embargo, la funcionaria estatal no estableció una fecha para que el sistema de videovigilancia comience a operar, debido a que todavía se encuentra en etapa de pruebas y coordinación con los concesionarios. Pese a que la instalación de estos equipos formó parte de los requisitos de la revista vehicular 2025 para el transporte público, que concluyó en enero de este año. En conferencia de prensa, el 18 de agosto detalló que la dependencia a su cargo entregó a la Secretaría de Seguridad Pública una lista de rutas que concentran el mayor número de reportes de robo. Esto después de que una estadística diera a conocer que se disparó hasta un 101.8% los robos a transporte público en la ciudad de Puebla y la zona metropolitana. Es por eso que estarán tomando estas acciones para evitar que continúen estos hechos delictivos.
2: Efectivamente. 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
3: Bien, voy a empezar con esto y vamos a... ¿Qué les parece si hacemos vaquita todos? Todos, por favor, les pido de favor que ayudemos a doña Silvina Romero Vázquez, que está aquí en cabina, tenemos en las instalaciones de EXA. Está aquí en las instalaciones porque necesita una silla de ruedas. Por favor, ayudemos. Tiene un familiar con insuficiencia renal, ya perdió la vista. Ya sabe usted lo que padecen este tipo de personas. Necesita una silla de ruedas. Ya tenía, pero lamentablemente pues ya dio su vida útil de esta silla de ruedas y necesita una silla de ruedas. ¿Alguien de nuestro radioescuchas nos puede ayudar? No sean así, ayúdenos por favor, o hagamos vaquita entre todos, ¿qué les parece? Aquí va a estar en este espacio del reporte ciudadano, está aquí en nuestras instalaciones. Yo les ruego que la ayudemos entre todos, por favor. Comuníquese por favor al 238-320-2420, es el número de WhatsApp que tenemos aquí en cabina. Y también les voy a proporcionar el teléfono de ella, aunque les repito, está aquí nuestras instalaciones, 238-243-29, 238-197-3368. Esos son teléfonos de ella, 238-243-29 y 238-197-3368. La señora Silvina Romero necesita una silla de ruedas. Dice por acá, buenos días. Alguna persona que me oriente sobre sacar copia fiel en Santo Domingo, Tonalá, Oaxaca, ya que soy una persona adulta mayor y estoy delicada de salud. Gracias, la copia fiel es sobre el acta de nacimiento. A ver si alguien nos puede orientar, por favor, o si nos escuchan de Registro Civil de Tehuacán, que siempre amablemente el licenciado Miguel Ángel nos apoya, nos puede orientar. Una persona necesita sacar una copia fiel en Santo Domingo, Tonalá, Oaxaca. ¿Cómo le puede hacer, por favor? Y también decirles que estamos ya a través de la transmisión en vivo de EXA Tehuacán, para que usted nos pueda hacer favor de compartir la transmisión, de regalarnos una reacción, y también ahí puede usted comentar algún reporte ciudadano.
4: Continuando con más reportes que nos hace llegar el auditorio, pues bueno, por aquí nos dicen, buenos días. Hola, buenos días. Tenemos un mes ya casi sin que caiga agua aquí en la calle 16 de septiembre, Colonia Santiago Tula. y sobre la 16 de septiembre hay un hoyo donde lo fueron a abrir y no lo han cerrado. Ya tienen 3 meses así, a ver si ustedes pueden pasar mi reporte para pedir que vayan a reparar esta situación y también que puedan decir por qué no tienen agua, esto en la colonia Santiago Tula. En otro reporte, buenos días, quiero hacer un reporte ciudadano sobre una situación que se presenta en el parque El Riego. Acudí con mi esposo, mi hija pequeña y mi mascota, ya que es un espacio al que muchas familias acudimos para convivir. Sin embargo, al ingresar al parque fuimos atacados por una jauría de perros que se nos acercaron de manera agresiva e intentaron mordernos. Yo llevaba a mi hija en brazos y mi esposo cargaba a nuestro perro, por lo que la situación fue bastante peligrosa. Los perros incluso nos siguieron hasta el estacionamiento del parque. Lo preocupante es que al pedir ayuda no se encontraba nadie en el lugar. Quiero hacer un llamado a las autoridades para que atiendan esta situación, ya que es la segunda ocasión que nos sucede algo similar con esta jauría de perros en el Parque El Riego.
3: Sí, bueno, mire, se están comunicando ya con nosotros para aportar recurso para la silla de ruedas. Vamos a esperar un poquito a ver cuánto se reúne, pero sí creo que hay posibilidades de entregarle una silla de ruedas. Ojalá que de estas asociaciones, es más, hoy sí acepto que algún político nos pueda ayudar, de verdad lo acepto, que nos pueda ayudar, porque sí urge la silla de ruedas. Ayúdenos, la señora que está es familiar de la persona naturalmente enferma, ¿verdad? Pero está aquí en nuestras instalaciones, ayudemos, por favor. Y bueno, pues que te dejen el número, Paco, y nos contactamos por si no llega la silla de ruedas, hacemos la contribución y entregamos este recurso a la señora con mucho gusto. Ahora, si gustan llamarle a la señora, les proporciono el teléfono 238-200-4329, 238-197-3368. Ella aquí está en nuestras instalaciones para que reciba. Yo preferentemente prefiero la silla de ruedas si se le entregan a la persona. Si no hay otra manera, bueno, pues entonces hacemos una vaquita entre todos y vemos cuál es el costo de la silla de ruedas. Y repito, hoy sí acepto de algún político la silla de ruedas. Sí,
4: de los que andan levantando la mano, ¿no? Que quieren también algo, estaría muy bien. Yo hablaría muy bien de ellos.
3: Yo se los acepto, sí. Y de estas asociaciones también, con mucho gusto, ¿eh? Es esta cadena de favores, es una cadena de favores que podemos hacer todos, ¿no? Por supuesto.
4: Quiero reportar que en la calle 5 Poniente, entre Lerdo de Tejada y 6 Sur, no ha caído agua, por favor, hoy tiene que caer, o que nos manden, aunque sea una pipa, como antes, muchas gracias. Buen día, sigue la delincuencia en Santiago, Miahuatlán, Puebla. El presidente, regidores y directores andan ausentes de la presidencia, robos a comercios, escuelas, autos, motocicletas. Ojalá el gobierno del estado pudiera voltear hacia el municipio de Santiago, Miahuatlán, porque ya es insostenible los actos de delincuencia en nuestro municipio. Buenos días, Lalo. Mi pregunta es, ¿cómo, para cuándo dejarán libre el acceso a las calles peatonales, ya que las personas que ahí venden son muy agresivos? Por favor, que el gobierno municipal dé buen aspecto a los turistas. Atentamente, el señor Ramírez. ¿A qué calle peatonal se referirá?
3: Pues hay varias, ¿no? Porque la Un Oriente ya se quedó, se quedó ya establecida esta de...
4: Sí, ya pusieron ahí.
3: La Un Oriente, yo creo, difícil. Y bueno, si se refiere a todo el centro, que es 3 Oriente, 5 Sur, pues ahí sí tendrían que trabajar junto con los comerciantes para poder retirarlos, porque pues sí, no se pueden ni pasar. Es un tema complejo, pero dialogando y proponiendo, porque también ellos necesitan dónde vender, se pueden mejorar las cosas, desde luego, ¿no?
4: Sí, claro.
3: Dice por acá, buenos días, mi comentario sobre la fiscalía. Yo fui a poner una denuncia contra mi cuñada por amenazas, ya que pasé esquizofrenia, me dijeron que no le competía a ellos, mi esposa fue agredida, y le dijeron que tenía que ir a poner mi denuncia, tenía que ir golpeada. Entonces, pues imagínense cómo estamos, ¿acaso quieren dinero? Sí, la verdad es que hay una de corrupción en la fiscalía, que qué bárbaro. Pero no sé desde cuándo se va a acabar. Tenemos WhatsApp audio, adelante, por favor, escuchamos.
5: Buen día. Únicamente les quiero decir que soliciten la silla al DIF. Ahí tienen sillas de ruedas para dar a personas. Gracias.
3: Muchas gracias.
5: Mi nombre es Alfredo Lezama, los escucho aquí en San Martín Atezcal.
3: Muy bien, don Alfredo, muchas gracias. Sí, a todas las instituciones le estamos pidiendo el apoyo para la silla de ruedas. Es que luego sabe que es un proceso también. Pero a veces me pregunto, ¿no puede ser de inmediato y ágil esto? Yo creo que sí, ¿no? Atendemos llamada telefónica. Buenos días.
6: Señor Cedeño, buenos días.
3: Lo escucho, adelante.
6: Mire, por favor. Ayer oí que comentaba lo de la pavimentación de la carretera aquí de rumbo a Zumbilla.
3: Sí.
6: Entonces, mire, aquí la exvía es un desahogo cuando hay algún problema por esa carretera. Y pues nadie hace nada por esta calle. Ya es una calle, un asco, pues. Ya sí. Con estos materialistas, ya se están adueñando de no sé cuántas cuadras ya. ¿Quién les autoriza? ¿Quién les da dinero? Esos señores no pagan impuesto, no pagan nada. Y mire, nadie nos hace caso ni nos voltea a ver.
3: Sí, tiene usted toda la razón. Tiene toda la razón.
6: Por favor, a ver si algún gobernante ya, porque entran y salen y pues estamos en las mismas.
3: Sí, tiene usted toda la razón. Muchas gracias, lo hemos escuchado. Gracias. Muchas gracias. Dice por acá, buenos días, quiero hacer un reporte sobre una fuga de agua en la calle Miguel Lerdo de Tejada, entre la calle 11 y 13 Poniente, en la colonia Benito Juárez. Dicha fuga ya tendrá cuando menos 2 meses. Y Osapad no la ha reparado a pesar de los reportes, además de que el agua se desperdicia, la calle está sufriendo daños por la humedad que se genera esta fuga. Espero puedan pasar el reporte y hacer un llamado a los Osapad. Le mando inmediatamente al organismo y a ver qué respuesta nos dan, por favor, también para esto, ¿no?
4: Sí, aquí tenemos otro reporte referente al agua. Buenos días, quiero hacer un reporte aquí en la colonia de San Lorenzo, Teotipilco. Atrás de la ermita, donde la otra vez clausuraron un pozo, abrieron otro pozo clandestino cerca de donde estaba el otro, y en una casa particular también sacan agua para pipas. Ojalá que la autoridad pueda verificar esta situación. Me parece que también se puede denunciar, ¿no?
3: Al
4: 911.
3: Sí, hágalo, por favor.
4: En otro reporte, buenos días, ¿en dónde puedo reportar a una maquiladora que está en la 28 Sur? Porque no nos pagan las vacaciones desde el año pasado. El dueño nunca llega y la encargada no le importa. Es una maquiladora ubicada en la 28 Sur.
3: Hay una oficina de atención para cuestiones laborales en Plaza Tehuacán. Ahí puede usted reportarlo, por favor. Dice por acá, buenos días. En la escuela Pastor Ruex del centro no están aceptando el acta de nacimiento que se descarga de la plataforma. No quieren gastar doble, que ocupan, dice por aquí, ocupan el extracto que dan en el edificio Morelos, nos hacen gastar, dice acá. Bueno, vamos a preguntar, ¿no? ¿Por qué?
4: Es que el acta de nacimiento que se descarga en internet es directamente del gobierno, claro, federal, claro, del registro civil a nivel nacional, tiene validez, no, sí, tendrían por qué no aceptarla, ¿no?
3: Exacto. Dice por acá, en la calle 16 Poniente, casi esquina con 32 Norte, hay una persona que tiene su material de construcción en la calle y no se puede pasar, nos tenemos que bajar de la banqueta, además es muy peligroso y es que es una vuelta de las combis. Dice, buenos días a todos, sí está fuerte lo de las jaurías de perros. Dice, esto pasó hoy a las 4 de la mañana, mataron a un gato. Y pienso que si fueran pasando una persona, pues sí da miedo. Fue en la Morelos. Nos mandan una imagen. No, es una barbaridad. Cantidad de perros que hay. Sí, mire, aparte de que nosotros lo hagamos, yo les sugiero y les pido de favor que nos ayuden a reportarlo a Bienestar Animal. Es muy importante también hacerlo, ¿eh? Dice, buenos días, Lalo, un favor solamente para dar a conocer de un pequeño detalle aquí sobre la vía Puebla a la altura de el bar. El lunes, creo que sí fue el lunes, dice, hubo una riña y al final terminaron peleando, se golpearon y se lastimaron y cada quien jaló para su casa, pero en este lugar ya hubo un incidente muy peligroso y donde hubo un asesinato hace mucho tiempo. Quisiera que alguien checara si este bar tiene permisos y cierra a las 3:30 de la mañana, dice. A esa hora todavía hay mucha gente. Bueno, hoy en día los bares deben cerrar a las 2 de la mañana, ¿no?
4: Así es, así lo establece el reglamento.
3: Caray, vamos a pasar este reporte, ¿eh? Buenos días, dice, ayer pasé por Banamex de Reforma Norte, hay 2 puestos ambulantes de figuras, el problema es que están de cada lado de la acera y dejan muy poco espacio para los peatones. Eso hemos visto, ¿eh? Eso hemos visto también, sí, cierto. Y bueno, pues solamente piden, pues a lo mejor ubicar un poquito, ¿no?
4: Porque, o acomodarlos de mejor manera.
3: A eso me refiero, ¿no? De ubicarlos, porque se van instalando, todos tenemos derecho, pero pues también no estorbar ahí, ¿no? Vamos a ver qué pasa.
4: En información que tenemos para usted, en Puebla, docentes de educación básica y autoridades de la Secretaría de Educación Estatal participarán en la consulta nacional sobre el uso de teléfonos celulares y otros dispositivos digitales en las escuelas, convocado por la Secretaría de Educación Pública Federal. El ejercicio se llevará a cabo los días 24 y 25 de agosto, durante el periodo de planeación y habilitación docente, y busca conocer la opinión de las y los maestros sobre la manera en que debe utilizarse esta herramienta tecnológica dentro de los planteles educativos. El secretario de Educación Pública de Puebla, Manuel Viveros, señaló que en la entidad ya se han realizado algunos ejercicios relacionados con este tema, por lo que existe experiencia previa para abordar la discusión sobre el uso de los celulares en las aulas. La consulta fue anunciada por el titular de la SEP Federal, Mario Delgado, quien planteó la necesidad de que el magisterio participe directamente en el análisis y elaboración de propuestas sobre la presencia de dispositivos digitales en las escuelas. Pues bueno, ya se llevará a cabo en Puebla este foro el día 24 y 25 de agosto para determinar cómo se manejará la situación de los teléfonos celulares en los planteles educativos.
3: Sí, están en discusión, es una discusión compleja. Van a participar todos, padres de familia, maestros. De veras que sí está complejo, ¿eh? Porque...
4: sí, porque al final, como lo dicen, es una herramienta, ¿no? Que sí, también le sirve tanto a maestros como a los alumnos.
3: No, a ver, cuando nosotros íbamos a la escuela, ¿no había celulares?
4: No.
3: ¿No?
4: No había teléfonos celulares. No,
3: claro.
4: Sí, ¿no? Y ahora lo que preocupa a las autoridades escolares es que están dejando de convivir los niños,
3: sí,
4: a la hora del recreo, porque todos están en el teléfono celular a esa hora y además no pueden vigilar al 100% cuál es el contenido o las plataformas que ven los alumnos.
3: Exactamente, exactamente. Bueno, oiga, a ver, seguimos haciendo un llamado a nuestros radioescuchas, a las asociaciones, organizaciones, ¿por qué no? Hasta los políticos que nos quieran apoyar. Está en nuestras instalaciones la señora Silvina Romero Vázquez, está pidiendo una silla de ruedas para su familiar que padece de insuficiencia renal, ya perdió la vista. Ella tiene silla de ruedas, pero ya es inservible la silla, ya no puede y necesitan otra. Por favor, ayúdenos, aquí están las instalaciones, le digo, y pues hoy hacemos nuestra labor en esta cadena de favores. Yo se los voy a agradecer mucho. Si se ponen en contacto con ella, les proporciono el número. Si lo quieren hacer directamente con ella, sin ningún problema, 238-243-29 o 238-197-3368. Por favor, hoy por nosotros, hoy a por ella, después por nosotros. Vamos a ayudar, yo creo que es una buena causa, ¿no? Dice, buenos días, sugerencia que Tránsito Municipal pinte las calles del centro de la ciudad de noche, porque pues en el día se genera un caos vial. Ayer taparon 2 carriles del crucero de la 2 Oriente y 3 Norte y se generó un caos vial de en hora pico, inclusive esto provocó un choque por intentar pasar de un carril a otro. En años anteriores se ha trabajado de noche calles céntricas y no se causaba tanto problema, y esto y algunas otras obras, ¿no? Pero no sé por qué razón no lo hacen de noche. Y además permite que el secado de la pintura sea mucho más prolongado, ¿no? Porque luego lo hacen de día y abren la circulación y se pierde ya ahí la pintura.
4: Sí, porque se va tal vez en las llantas, ¿no?
3: Se van las llantas, sí. Entonces, Pero no entiendo por qué razón.
4: Es una buena iniciativa, ¿no? El que esté pintada
3: desde
4: el
3: paso luego,
4: peatonal, también verdad. El área para bicicletas y motocicletas, pero sí tal vez el horario afecta un poquito a los automovilistas.
3: Claro, sí, claro. Me están diciendo, también me reiteran mucho que en el DIF están apoyando con silla de ruedas, pero le digo, es un proceso. Si no llega la silla de ruedas, vamos a tener que hacer esto de ir al DIF directamente y a ver en qué tiempo le entregan a la persona. Si usted no quiere hacer pública la entrega o el apoyo, no tenemos ningún problema, La señora Silvina tiene su teléfono directo, 238-243-29 o el 238-197-3368, para que se puedan comunicar directamente con ella. Pero lo más importante es ayudar, es apoyar con esta persona, lo mismo que con el jovencito que perdió la vida, que también requieren gastos funerarios, ¿verdad?, para poder dar de cristiana sepultura a este joven que perdió la vida así, de momento.
4: Lamentablemente, de repente.
3: Sí, caray, qué cosas. Bueno, agradecer a todos esta mañana, a todo el equipo que hizo posible la edición de hoy. Gracias, Paco Beto, Iván Cuevas, Yair. A todos los que participaron, gracias Paco Castro, y sobre todo gracias a usted. Yo soy Lalo Cedeño y mañana aquí nos escuchamos.
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Feliz miércoles 19 de agosto del 2026. Bienvenidos a disfrutar de buena música a través de la frecuencia exacta 102.9. Y por supuesto a disfrutar del contenido que tengo para ustedes en el Muac Mañanero. Oigan, el WhatsApp de cabina es el 238-320-2420. Por si quieres reportarte conmigo, ¿cómo andamos? ¿Vibrando positivo? ¿Vibrando bonito? ¿Vibrando alto? ¿O andamos con pensamientos negativos? Bueno, pues te comparto el decreto en instantes. Oye, para que te enteres, la piña te deja la lengua ardiendo y dices, ¡ah, no vuelvo a comer piña! Descubre por qué pasa y cómo evitarlo. Para que te enteres, yo te lo platico. Oye, vamos a preparar algo rico y delicioso porque miércoles de postre. En este programa amamos los postres. Y entonces vamos a preparar una gelatina marmoleada de yogurt con mango. ¿Te parece? Así que te digo el paso a paso, te digo los ingredientes para que puedas preparar esta delicia. Una gelatina marmoleada de yogurt con mango. Te comparto, ya sabes, todo lo que quieras que te comparta a través del WhatsApp de cabina. Tendremos mensaje de Los Ángeles. Hoy nos acompaña Carmina Huitrón, angeloterapeuta, así que a las 11 pendientes para que nos dé la indicación de cómo podrán participar y pues bueno, recibir el mensaje de Los Ángeles. ¿Cómo van con el clima? En este instante 22 grados, tendremos una máxima de 26. Ay, estará rico, ¿no? O sea, sí, rico el clima, tolerable. ¿Ya tomaron cafecito? Si no, vámonos por nuestra segunda taza de café y a disfrutar, se ha dicho. Soy Charo Martínez y si vas a contagiar algo, que sea tu buena vibra y en todas partes. 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

0: El decreto que les comparto dice de la siguiente manera y te invito a que lo repitas conmigo. Yo soy permisión total. No juzgo, no controlo, no resisto. Permito que todo sea como es y elijo más allá. Hecho está. La permisión es dejar de luchar contra lo que es. Permitir no significa resignarte ni estar de acuerdo con todo, sino dejar de juzgar, controlar o resistir la realidad para poder percibir más posibilidades. Cuando sueltas la necesidad de que la persona o las personas, las situaciones o incluso tú mismo sean diferentes, recuperas energía que antes utilizabas en la resistencia. Y bueno, puedes aplicar esta pregunta, puedes preguntarte, ¿qué más es posible aquí? La permisión abre espacio para elegir desde la conciencia en lugar de reaccionar desde el juicio. Te repito el decreto. Yo soy permisión total, no juzgo, no controlo, no resisto. Permito que todo sea como es y elijo más allá. Hecho está.
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Son las 10 con 23 minutos, arsénico de DLD. 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
1: ¿Han comido piña? Seguramente sí. Y cuando comemos piña, luego sentimos como que la lengua está rara y decimos, ay, es que la piña me escaldó la lengua. Y sí, sí pasa esto, muchachos. Digo, sabemos que no es nada de lo que debamos preocuparnos, pero ¿sabes por qué pasa? Bueno, sí puede haber preocupación más adelante, te digo que, por qué. Pero bueno, el punto es que cuando la piña escalda la lengua, esto tiene una función, ¿eh? O sea, la piña sabemos que es una de las frutas tropicales que es la más popular. Bueno, de las más populares. El sabor dulce y ácido. Sin embargo, pues algunas personas descubren que después de comerla, esa sensación de ardor, de picor o cosquilleo en la lengua que puede resultar bastante incómoda. Pero aún así seguiremos comiendo piña. Bueno, aunque suele decirse que la piña escalda la lengua, resulta que detrás de esta sensación existe una explicación relacionada con las enzimas de la fruta. En particular, la bromelina. Sí, la bromelina. Además de su acidez natural. O sea, aquí son dos cosas. La buena noticia es que todos sabemos, o en su mayoría sabemos, que este efecto suele ser temporal y existen formas sencillas de disminuirla. No obstante, cuando la molestia, pues bueno, aparece junto con hinchazón, dificultad para respirar u otros síntomas, ahí sí ya hay que tener cuidado y esto no se debe confundir con el simple ardor que puede provocar la fruta. Digo, para que lo tengamos en cuenta. Entonces, resulta que vas a decir, bueno, ¿y qué onda con esta? ¿Qué hace la bromelina de la piña en la boca? Pues para que entendamos el fenómeno hay que checar primero, proteólisis. Esto se refiere al proceso mediante el cual determinadas enzimas rompen proteínas en fragmentos más pequeños. Entonces, la bromelina hace justo esto, hace que se descompongan las proteínas. Su actividad es una de las razones por la que este compuesto, pues, de repente fue como que de despertar el interés de científicos y que se pusieron a estudiar a ver como, ok, ¿y qué más pasa con respecto a esto? Entonces, resulta que la bromelina posee actividad paleolítica. Sin embargo, esto no significa que comer piña produzca un efecto medicinal, ¿no? No, o sea, nada de eso. Pero bueno, es como la explicación que nos dan de esto. ¿Cuándo evitar que la piña escalde? O cómo evitar, mejor dicho. Para empezar, digo, ¿alguno de ustedes dejaría de comer piña por esta sensación que nos deja? Yo creo que no. O tal vez sí, algunos pocos. Bueno, el calor puede alterar la actividad de la enzima, por lo que la piña cocida puede provocar una sensación diferente en la fruta. Entonces, es como una opción, oigan. Pero pues bueno, ahí tienen el dato. Nada que no se tolere. Y si quieres quitarte el ardor, si la molestia es leve y al parecer después de comer piña, pues es como relájate. Pero también puede ser conveniente evitar durante un tiempo otros alimentos, ¿no? Que aumenten la sensación de irritación, productos más ácidos, picantes o demasiado calientes. Entonces, esta es una opción. Pues ahí tienes el dato, oye, para que te enteres. Saludos y excelente mañana. Gracias por estar en sintonía de la frecuencia exacta 102.9. 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

0: Y en todas partes, Pontex FM 102.9, son las 10:48. Oigan, ¿qué creen? Atención porque tengo invitadas especiales. Y es que hoy nos visita la maestra Alicia Mendoza Flores, coordinadora de Derecho del Centro Universitario Tehuacán, y la maestra Teresa Montoro Pacheco, docente de la licenciatura en Derecho, quienes nos van a platicar acerca de la oferta académica de CEUT. Y bueno, pues atentos porque esto nos interesa. Bienvenidas, ¿cómo están?
1: Hola, buenas tardes. Buenos días todavía.
0: ¿Qué tal? Bueno, platíquenos por favor, coordinadora.
2: Hola, buen día. Saludos a todos a la auditoría de EXA. Hoy queremos hablar y hacer la cordial invitación a la juventud de Tehuacán y la región a conocer nuestra licenciatura en Derecho en el Centro Universitario Tehuacán. Cuando un joven decide estudiar Derecho, una de las preguntas más importantes que debería hacerse es: ¿dónde voy a aprender realmente a ejercer esta profesión? Porque estudiar Derecho no debería limitarse a memorizar artículos, conceptos o códigos. Un abogado necesita saber analizar un caso, construir argumentos, investigar, defender una postura y, sobre todo, saber llevar los conocimientos del aula a situaciones reales.
1: Algo que caracteriza a nuestra carrera es que nuestros estudiantes tienen la oportunidad de acercarse desde su formación a la realidad profesional. Contamos con docentes que, además de dedicarse a la enseñanza, son abogados activos y litigantes, personas que conocen lo que ocurre actualmente en los tribunales, en los despachos y en el ejercicio cotidiano de la profesión. Eso permite que muchos de los conocimientos que vemos en clase pueden relacionarse directamente con situaciones que ocurren en el campo laboral. Porque una cosa es estudiar cómo se desarrolla un procedimiento y otra cosa muy diferente es entender ¿cómo se enfrenta realmente un caso?
0: Esto es importante, digo, tener en cuenta esto precisamente. Coordinadora, de la mano de esto va precisamente de lo que usted nos va a platicar.
3: Es correcto. Parte de su formación también es complementarla con nuestros viajes de estudio y las visitas a los institutos. Nuestros alumnos tienen la oportunidad de conocer instituciones y espacios relacionados directamente con el ámbito jurídico, salir del aula y observar de cerca cómo funciona aquello que está estudiando. Recientemente realizamos un viaje al Estudio Nacional de Ciencias Penales, INACIPE, donde nuestros alumnos vivieron una experiencia de aprendizaje única, siendo nuestra institución la única en la región suroeste en acudir a este instituto a recibir talleres especializados en la materia. Son experiencias que ayudan a que el estudiante comprenda que el derecho no solamente está en los libros, está en las instituciones, en los tribunales, en los procesos y sobre todo en las personas.
0: Maestra Teresa, con respecto a esto que nos mencionan, digo algo que también es como de hacer la recomendación a quienes nos escuchan y con respecto a ello.
1: Bueno, nuestros futuros estudiantes deben saber es que la universidad no solo se trata de asistir a clases, se trata de comenzar a construir desde ahora el profesional que quiere ser, aprovechar cada materia, cada profesor, cada práctica y cada oportunidad de aprendizaje. Les hacemos la invitación a realizar su inscripción. Comenzamos clases el 31 de agosto en el sistema escolarizado y el 5 de septiembre en sistema mixto.
0: Maestra Alicia, ¿hay alguna promoción con respecto a la inscripción?
3: Claro que sí, actualmente tenemos esta promoción que si nosotros nos inscribimos del 22 de agosto no pagarían inscripción. Esta es totalmente gratuita. Aún estamos a tiempo de hacer este proceso. ¿Qué es lo que se tiene que llevar? Un extracto de acta de nacimiento, certificado de bachillerato y la CUR. El pase es directo, no realizamos exámenes. Te esperamos en el Centro Universitario de Tehuacán, en Independencia Oriente, 513, Colonia Centro, o bien nos pueden contactar al 238-689-0045, extensión 119. Para más información, o bien también nos pueden mandar un mensajito por redes sociales, en Facebook o en Instagram. Nos encuentran como Centro Universitario Tehuacán. Las inscripciones están abiertas. Tu futuro profesional puede comenzar con una decisión. 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
0: Pues ahí tienen la invitación. Oigan, sin duda esta oferta académica es muy importante para quienes están interesados en estas licenciaturas. Acérquense, pregunten. Y pues agradecemos la participación a la maestra Alicia Mendoza Flores, a la maestra Teresa Montoro Pacheco. Gracias por la información que nos comparten esta mañana. Quédense en sintonía y en todas partes. Pontexa.

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8: Son las 11.
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9: Excelente día, soy Sandra Sánchez y esta es la información más importante hasta el momento. La Auditoría Superior del Estado de Puebla avanza en revisión de la cuenta pública de Acatlán de Osorio. Donancy Fernández, la presidenta municipal de San Pedro Cholula, lleva a cabo la Brigada de la Transformación a Calvario. Hallan un cadáver con signos de violencia en Cuautlancingo. El presidente Donald Trump frena los ejercicios militares en Corea del Sur por Kim Jong-un. América vuelve a golear y la Liga Femenil vive una jornada de contraste.
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10: Y en todas partes, Pontex a 102.9. ¿Qué tal, amigos de la Frecuencia Naranja? Excelente mañanita, ya pasadito de las 11 de la mañana. 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

0: Son las 11:10 a través de la frecuencia exacta 102.9. Chicos, chicas que están en sintonía de la frecuencia exacta, ¿están interesados en estudiar una licenciatura, pero licenciatura en enfermería? Bueno, pongan atención porque están con nosotros las licenciadas en enfermería Fátima Silva y Angélica Sánchez del Instituto Popular de Estudios Superiores, UPT, a quien doy la más cordial bienvenida. ¿Cómo están, chicas? Bienvenidas.
1: Gracias. Hola, ¿qué tal? Buen día.
0: Oigan, platíquenos, por favor, de esta oferta que UPT en la licenciatura de enfermería tiene para todos los interesados.
2: Bueno, buenos días, antes que nada, a todos sus radioescuchas. Mire, nosotros venimos a promocionar la licenciatura en enfermería. Esta abarca 4 años, tiene 8 semestres, y vamos a iniciar apenas ahorita el 24 de agosto. Contamos con 2 turnos, turno matutino, turno vespertino. El matutino es de 8 de la mañana a 14 horas o 2 de la tarde. El vespertino inicia a las 2 de la tarde y termina a las 8 de la noche. Para la inscripción, en el momento que se inscriben, se les da gratis el uniforme clínico y su credencial del estudiante. Y tienen, aparte de eso, la mensualidad congelada durante toda la carrera.
0: Oigan, sin duda esto es una muy buena promoción, ¿cierto? El hecho de tener la colegiatura congelada, el que te apoyen con el uniforme, digo, creo que es una gran oportunidad. Ya nos habló de la duración de la licenciatura. ¿Qué más nos puede platicar?
3: También a partir del segundo semestre, ellos inician con una práctica clínica. De acuerdo a los semestres, van a nuestras clínicas particulares, a la Secretaría de Salud, el Hospital General, el Hospital de la Mujer. Ellos se desarrollan en su práctica clínica, y también antes de ello, ellos hacen sus prácticas en la escuela, donde ellos se desarrollan ya como practicantes de licenciatura en enfermería. Los invitamos a todos los radioescucha, los jóvenes, adultos, que acudan con nosotros para información en el Instituto Mexicano de Enfermería y el Instituto Popular de Tehuacán, que está en la 20 Poniente, número 138, Colonia El Edén. 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Estamos de lunes a viernes de 8 a 7 p.m. y sábados de 8 a 14 horas.
0: Ok, ahí tienen el horario. Con respecto a esto, licenciada Angélica, ¿nos podría platicar? Estaban hablando de que dentro de la institución empiezan con las prácticas. ¿Con qué cuenta la universidad?
2: Mire, la universidad cuenta con un quirófano, un área de laboratorio para que hagan ahí la práctica de fundamentos de enfermería, como tendido de camas, toma de signos vitales, entre ellos mismos, antes de que se vayan a las clínicas, como lo había dicho la licenciada Fátima, para que ellos tengan contacto con los pacientes reales. Ahí en la escuela hacen los simuladores, tenemos un área de simuladores y con ellos practican.
0: Oye, esto es importante, ¿no? Porque justo ya tienes como el preparativo, el previo de los simuladores, y luego llegas a las clínicas, ya vas con más preparación. Entonces, esto es importante. ¿Hasta cuándo tienen oportunidad para inscribirse?
2: Durante toda esta semana.
0: Toda esta semana.
2: No se preocupen, en caso de que lleguen el día 24 o 25 de agosto, que iniciamos clases, se pueden inscribir. Ellos tienen que llevar solamente su documentación para inscribirse, lo que es el certificado de preparatoria, el CUR, la INE, el recibo domiciliario, toda la documentación que les entregaron en la prepa la pueden llevar, ¿sí?
0: Ok, ¿esto tiene límite de edad para quienes estén interesados?
2: No, no hay ningún límite de edad. Bueno, claro, si son de 90, 80 años, pues a lo mejor ya no quieran asistir, pero sí, no hay un límite tope de edad.
0: Perfecto, pues ahí tienen la información. No sé, ¿algo más que quieran agregar?
3: Pues los invitamos a que nos visiten y, como mencionarles, estamos en la 20 Poniente, número 138, Colonia El Edén. Estamos en la escuela UPT. Los esperamos, con mucho gusto los podemos recibir para darles información.
0: Perfecto, pues se tienen el dato. Muchísimas gracias a las licenciadas en enfermería Fátima Silva y Angélica Sánchez del Instituto Popular de Estudios Superiores UPT con la licenciatura en enfermería. Una gran propuesta, una gran oportunidad para todos los que estén interesados. Gracias.
3: Gracias.

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1: Bienvenidos al Coffee Break. Llegamos al mensaje de Los Ángeles. Hoy nos acompaña Carmina Huitrón, angeloterapeuta, quien saludo con muchísimo gusto, mi querida Carmina.
2: Hola, ¿cómo estás? ¿Cómo están todos? Pues mira, ya bien contentos aquí de venir a dar estos mensajitos tan lindos para que nos lleven a esa tranquilidad y esa paz que se requiere.
1: Vaya que sí, respiremos y pues recibamos el mensaje solo con su nombre.
2: Sí, solo con su nombre y listo. En esta ocasión vamos a dar... Es un decreto o una afirmación que pueden ocupar, pero también tomarla como guía, ¿sabes?
1: Ok. Uh-huh. Empezamos con Rosario.
2: Con Rosario, espérame tantito. Dice, practica la gratitud diaria. Y tu decreto o afirmación es, agradezco cada día atrayendo más bendiciones a mi vida.
1: Ok. Dice por aquí, buenos días, soy Flor María.
2: Flor María, sé parte de la conciencia unificada. Y tu frase es, unido al todo, cada paso que doy resuena con el universo.
1: Ok, esto me gusta. Digo, el recibir los mensajes es la importancia de... Les agradezco a todos los que están mandando mensaje. Muchísimas gracias. Dice este otro mensaje, Abigail.
2: Abigail, encuentra gozo en el servicio a otros. Tu frase, en el servicio a otros, encuentro gozo y plenitud.
1: En el servicio a otros encuentro gozo y plenitud. Sí. Me resonó.
2: Sí, me encantó.
1: ¿Cuál es el mensaje para Víctor?
2: Para Víctor, conecta con la energía del sol y la tierra. Tu frase es, el sol me llena de energía, la tierra me mantiene conectado y centrado.
1: ¿Cuál es el mensaje para Mine?
2: Para Mine, valora la sabiduría de la intuición. Y tu frase, mi intuición es una guía sabia que siempre escucho con confianza. Crean mucho en su intuición, eso sí se los digo, es nuestra brújula para poder caminar.
1: Ok, ¿cuál es el mensaje, el decreto para Claudia?
2: Abraza el cambio como oportunidad de crecimiento y tu frase, acojo el cambio como un regalo para mi evolución.
1: El mensaje...
2: Por si le está costando a las personas que nos están escuchando estos cambios, ajá, creo que es bueno tener esta frase, ¿no? Acojo el cambio como un regalo para mi evolución. Todos los cambios siempre son para bien.
1: Okay.
2: Entonces es para que evolucionemos y lleguemos más a nuestro propósito de vida, ¿no?
1: Sí, definitivamente. El mensaje para Roberto.
2: Valora tu cuerpo como un reflejo del cosmos. Tu frase, mi cuerpo es un milagro del universo, lo honro y cuido con amor.
1: El mensaje para Marcela.
2: Para Marcela, practica la autoobservación. Tu frase, a través de la autoobservación, crezco y me mejoro. Aquí sí me hacen mucho hincapié en qué tanto estás viendo afuera cuando en verdad tienes que verte a ti. Qué tanto estamos juzgando o criticando al de enfrente cuando la autoobservación tiene que empezar. Es autoobservación, ¿no?
1: Okay.
2: Es para uno mismo.
1: Perfecto. El mensaje para Almadelia.
2: Cultiva la compasión y la empatía. Tu frase, con empatía y compasión, me conecto con todos los seres.
1: ¿Cuál es el mensaje para María del Carmen?
2: Abraza el poder de la oración. Tu frase, a través de la oración, conecto con el universo.
1: El mensaje para Edgar.
2: Nutre tu cuerpo sabiamente. Tu frase, nutro mi cuerpo con sabiduría y amor.
1: Qué bonito mensaje.
2: Sí.
1: Sí, definitivamente. Este otro mensaje, es que están agradeciendo. Carolina, el mensaje para Carolina.
2: Elige pensamientos que afirman la vida. Tu frase, mis pensamientos crean una realidad vibrante y saludable.
1: Uy,
2: qué bonito.
1: El mensaje para Lilia.
2: Vive en armonía con la naturaleza. Tu frase, en armonía con la naturaleza, encuentro mi paz y salud.
1: El mensaje para Victoria.
2: Encuentra la belleza en la simplicidad. Y justo tu frase, en lo simple encuentro belleza y serenidad.
1: En lo simple encuentro belleza y serenidad. El mensaje para Teresa.
2: Sana desde dentro. Tu frase, soy un ser de luz y sanación. Mi cuerpo refleja mi serenidad interior. Ay, wow, eso es lo... ¿Cómo el cuerpo habla, Cuando traes un caos, empieza a manifestar y a somatizar, ¿no?
1: Vaya que sí, oye. ¿Cuál es el mensaje para Laura Jiménez?
2: Celebra la vida en todas sus formas. La frase, celebro la maravillosa diversidad de la vida.
1: Ok. El mensaje para Sita.
2: Honra tu conexión con el universo. Tu frase, soy una expresión única del universo.
1: Soy una expresión única del universo. Me gustó esa frase,
2: sí,
1: oye.
2: Sí, sí.
1: Me resonó esa frase.
2: Sí.
1: El mensaje para Verónica.
2: Encuentra fuerza en la comunidad. Tu frase, en comunidad, encuentro mi refugio. Si te has sentido solita, creo que esta frase le viene bien, ¿no? Como en comunidad, encuentro mi refugio.
1: El mensaje para Liliana.
2: Respeta todas las formas de vida. Tu frase, respeto toda vida, contribuyendo a la armonía en el mundo.
1: El mensaje para Luis Ángel.
2: Para Luis Ángel. Cultiva la paciencia y la perseverancia. Tu frase, con paciencia y perseverancia, alcanzo mis sueños. Paciencia y perseverancia.
1: El mensaje para Francisca.
2: Ahí esa me vino bien a mí. reconoce la sabiduría en todo. Tu frase, todo a mi alrededor enseña y guía mi camino.
1: Ok. El mensaje, ya lo leímos, otro... Oigan, yo siempre batallo con el WhatsApp. Últimamente ando batallando con el WhatsApp. El mensaje para Laura.
2: Encuentra fortaleza en la quietud. Tu frase, en la quietud, encuentro sabiduría y fortaleza.
1: Ok, y eso me gustó. El mensaje para Luis.
2: Explora tu creatividad. Tu frase, a través de la creatividad, expreso mi alma y alegría.
1: Ok, el mensaje general, mi querida Carmina.
2: Vamos a ver el mensaje general, ¿qué nos dicen? Mira, vamos a sacar tres y dice, sé consciente de tus palabras y pensamientos, acepta la unidad de todas las cosas y vive el presente. ¿Qué nos dicen? Tenemos que hacer un todo, ¿no? Tenemos que estar bien conscientes de lo que hoy estamos viviendo. No podemos estar pensando en lo que ya pasó, ni en qué es lo que va a pasar, sino estar viviendo nuestro presente, porque aquí en nuestro presente encontramos claridad y propósito. Pero al mismo tiempo nos dicen, tienes que tener unas palabras y pensamientos que vengan desde la paz y desde el amor para que tu presente pueda ser justo, armonioso, tranquilo, y que sepas que hoy lo que tú sientes o actúas o decides hacer sí va a tener repercusión en tu entorno y en ti misma. ¿Por qué? Porque somos uno con todo. Y entonces, si estamos todos conectados y tú estás en armonía, por ende, todo está en armonía.
1: Perfecto, ese mensaje me encantó. Oye, creo que era justo lo que yo también estaba necesitando. Oye, Carmina, para quienes están interesados, tal vez que sea pues más personal, que puedan platicarte, que puedan recibir el mensaje de Los Ángeles un poco más extendido, ¿cómo pueden hacerlo?
2: En WhatsApp, por mensajito al 238-38-50983. Por Instagram o Facebook, estoy como Carmina Huitrón _ canalizadora de ángeles. Y si me escriben porque quieren una sesión o una tirada express, o bueno, ya me preguntarán qué es, qué más técnicas ocupamos, y si dicen que me escucharon en Exa, okay, pues iban a tener una promoción muy bonita.
1: Oye, eso me gusta. Entonces, escríbanle para que puedan hacer, pues, válida esta promoción, esto sí, que va a hacer Carmina con ustedes y que de verdad es recomendable. Siempre necesitamos una guía, Carmina.
2: Sí, la verdad es, mira, es que siempre vivimos con tanto ruido que a veces no nos damos este espacio de calmarnos y de poder escuchar la guía que nos tienen los ángeles, ¿no? Todo esto es para llevarte justo a la paz, para que tengas más claridad. Yo siempre he dicho, no es necesario... O no precisamente el que vengan a mí es porque estén súper viviendo un conflicto o traumas de la infancia, sino es tu presente, como dice esta carta, ¿no? Vive el presente. Entonces, el llegar acá a yo solo soy un canal, ¿no? Entonces, el llegar a escuchar los mensajitos de Los Ángeles es justo eso. Ellos necesitan transmitirte algo, comentarte algo para que tú lo apliques. Y bueno, aquí estoy súper lista.
1: Perfecto. Carmina, agradezco muchísimo tu tiempo, tu espera. Gracias de verdad.
2: No, hombre.
1: Y me ha regresado la paz que necesitaba.
2: Ay, pues muchísimas gracias. Y ya saben, angelitos con todos ustedes.
1: Y en todas partes.
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Son las 11:47. Ya se inscribieron a Ladino Carrera. ¿Todavía no lo haces? Bueno, déjame te paso el dato. Estamos en la fase número 2. Sí, en la fase 2. ¿Qué significa que estemos en la fase 2? 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Y nos acompañes en Ladino Carrera del próximo domingo 30 de agosto. Nos levantamos tempranito, nos vamos a correr 5 kilómetros, lo hacemos bien, y si somos de los primeros lugares, también va a haber premios, ¿eh? Bueno, ahí tienen el dato, digo, para que participen, oye. 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Y también, bueno, este ya fue, déjame te paso el último dato, pues que ya me estoy despidiendo. Oye, agradezco muchísimo que me hayan acompañado, gracias a todos. Una disculpa, hubo mensajes que ya no nos dio tiempo leer, pero les agradezco que me acompañen todas las mañanas. De 10 a 12 juntos disfrutamos de buena música. Oye, soy Charo Martínez, síguela pasando bonito. Te dejo el muac mañanero y te recuerdo que si vas a contagiar algo, que sea tu buena vibra. Te dejo a Siddhartha y en todas partes, Pontexa.

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24: Son las 12.
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25: Excelente día, soy Sandra Sánchez y esta es la información más importante hasta el momento. El Sindicato Independiente de Trabajadores de la Industria Automotriz Volkswagen México decidió solicitar una prórroga de 5 días para continuar con los negocios salariales y contractuales con Volkswagen México. Se espera que este martes azoten lluvias fuertes en Puebla. La Secretaría de Seguridad Pública reforzará acciones contra narcomenudeo en escuelas. La cantidad de incendios forestales que se han presentado son una amenaza para los ecosistemas y las comunidades. La cantante Shakira reconstruirá colegios tras terremoto en Colombia.
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1: three, Familia de la Frecuencia Naranja, ¿cómo están? Excelente tarde, ya arrancando Los Exagerados en este miércoles 19 de agosto del 2026. Ya miércoles, qué rápido se está pasando la semana. Y bueno, es que, híjole, cuando uno se divierte y se la pasa increíble en la chamba, pues ni chamba parece. Ayer, aquí en la Cabina Naranja, contamos con la presencia, nos honró con su presencia, el señor Platanito Show, que próximamente, el 29 de agosto, recuerda, el sábado en el Auditorio de la Tamayo, llega Platanito Show Sinfónico, y esto es por sus 50 años de carrera artística. Va a estar impresionante y no te lo puedes perder por nada del mundo. Los boletos están a la venta aquí en XFM, bueno, bajos de XFM y bajos de la mejor FM, ¿ok? Para que se den su vuelta y pues adquieran su entrada. No lo dejes para el último día porque luego ya puede que no alcances lugar, ¿ok? Se está vendiendo como pan calientito. Y pues el señor Platanito también en una gira de medios aquí en Tehuacán la tarde de ayer. Y de verdad que la pasamos increíblemente bien con el señor Platanito Show, que va a estar increíble, increíble su espectáculo. Recuerda, su show sinfónico celebrando 50 años de carrera artística. Y bueno, señoras y señores, cada vez la Dino Carrera está más cerca. Recuerda, la Dino Carrera es el 30 de agosto, domingo, 8 de la mañana, son 5 kilómetros y... Ahora entramos en la segunda fase de la preventa de los kits. ¿Qué te incluye tu kit? Bueno, te incluye tu morral, tu dino playera, te incluye tu medalla. Pero bueno, vamos a dejar mejor que lo diga el experto, el señor DJ Raipod. Señor DJ Raipod, cuéntenos todo acerca de la Dino Carrera que ya está a la vuelta de la esquina.
2: Querido hermano, ¿cómo estás? Excelente miércoles, mitad de semana, contentísimos en Los Exagerados. Oye, sí, la verdad es que ayer fue un día fenomenal, no lo podemos negar claramente. Estuvimos con Platanito Show y, por cierto, ya los videos, la entrevista se estará compartiendo el día de hoy a través de nuestras redes sociales. Y hay unos clips y hay fotografías, ¿quieres ir a verlas? Vete en este momento a nuestro Instagram, a nuestro Facebook y a nuestro TikTok como Exatehuacán. Oye, pero no quiero dejar pasar la oportunidad de invitar a toda la familia preciosa, a los pequeños, a los adultos, a la Dino Carrera Exa, que se llevará a cabo el próximo 30 de agosto, este fin, de este fin de semana al siguiente fin, tendremos la Dino Carrera Exa. ¿Qué crees? Que en este momento ya arrancó la segunda fase, estamos en segunda fase, serán tres fases. En esta segunda, el precio aún está accesible de $230 el kit completito para que te vayas con nosotros a la Dino Carrera Exa. ¿Qué incluye el kit? Te lo comparto, amigo. Fíjate nada más, escucha muy bien, para Oreja Jerónimo, nada más y nada menos que la Dino Playera, que está chidísima. Además, medalla al cruzar la meta. Y por si fuera poco, te incluimos también el morral, que está precioso. Obviamente también tu número de corredor y también accedemos a los puntos de hidratación que son patrocinados y que nos acompañan, por supuesto, mis queridos amigos de DASA. 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En los puntos de hidratación vas a poder checar el nivel de calidad que tiene DASA Manantiales. Y asimismo también, amigo, a la parte final tendremos obviamente un punto de recuperación para que lo tomemos muy en cuenta y nuestros corredores obviamente reciban esta parte importante que ayuda a que la parte final de la carrera pues sea benéfica, o más bien no tengamos ningún desgaste en cuanto a los músculos y obviamente también protejamos eso. Entonces, señores, señores, ya lo saben, la Dino Carrera Exa, nada más y nada menos que en este momento la fase 2, $230. Aproveche porque se va a agotar hoy, como vimos el movimiento de nuestros puntos de venta, se va a agotar rapidísimo. Nuestra validez de esta segunda fase es el día 22 de agosto o hasta agotar existencias, y a cómo van las cosas en base que se va a agotar antes de lo previsto. 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Por favor, vamos a todos a correr a la Dino Carrera Exa, ¿o no?
1: Ya lo escucharon, señoras y señores, no se lo dino, pierdan. Y anótense en la Dino Carrera, que es el 30 de agosto. Recuerda, ya 230 pesitos el kit. Esto un precio que es favorable para toda la familia, ¿ok? Pero apresúrense, ya lo decía el señor Raymond, apresúrense. Oigan, y bueno, el teléfono en cabina, 238-320-2420. Dime qué canción te ponemos en este miércoles. Canciones como para que te animen, ¿no? Como para levantar el ánimo, porque a veces, híjole, llega la mitad de semana y estamos como bajoneados y necesitamos como ese plus para que aguantemos ya el último jaloncito de la semana. Entonces, mándame un mensajito de WhatsApp al 238-320-2420. Y ojo, porque hoy estamos celebrando el Día Internacional de la Fotografía. Ya les dejamos una imagen ahí bien chida en redes sociales, Exatehuacán, para que vayan a darle cariñito, darle amorcito y etiqueten a su fotógrafo favorito de aquí de Tehuacán, de la región o del mundo. ¿Quién es su fotógrafo favorito hoy en el Día Internacional de la Fotografía? También, si ustedes quieren compartirnos alguna foto que tengan ahí en su teléfono, que ustedes digan, ah, la neta, con esta foto me la volé, con esta foto debería mandarla a National Geographic, debería mandarla a Discovery Channel, me deberían dar un premio por esta fotografía. Hoy en el Día Internacional de la Fotografía, muchas felicidades a todos los fotógrafos que aquí en Tehuacán, híjole, tenemos excelentes fotógrafos. No podría yo mencionarlos a todos porque, híjole, son demasiados y todos son muy talentosos, pero de que hay talento en Tehuacán, hay mucho talento. Saludos a todos aquellos fotógrafos, a todos aquellos amigos que se dedican a este hermoso y precioso arte de la fotografía. Y bueno, vámonos con más musiquita. Yo soy Jero, bienvenidos a Los Exagerados. También te invito a que me sigas en redes sociales, me encuentras como Jero Morales o como Soy Jero. Y te voy a dejar con esto a cargo de Benson Boone, que se llama Mystical Magical. ¡Súbele! Ya a las 12 con 18, bienvenidos a Los Exagerados. Yo soy Jero y en todas partes, Pontexa.

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1: Ya las 12:33, señor Raypod.
2: Es correcto, Día Internacional, como bien lo mencionabas en el bloque anterior, del fotógrafo. A ver, cosas de fotógrafo, mi querido señor Jerónimo, porque tú también en algún momento has sido fotógrafo.
1: Claro, claro.
2: Cosas de fotógrafo.

0: Fíjate que hay unas, unos software que te venden para poder recuperar fotografías o archivos en general de alguna memoria dañada.
1: ¿Y eso
0: pero
1: sirve?
0: No siempre sirve, ese es el problema. Entonces, casi por lo regular, siempre que vas a ir a un evento, mira, fíjate que es que depende del evento, ¿no? Pero si es un evento de una única vez, o sea, un evento social, por ejemplo, ajá, un bautizo, 15 años, ¿verdad? Sí. Hay que tener respaldos. ¿A qué me refiero? Otro fotógrafo. O sea, que dos personas estén tomando fotos.
1: Ah, ya.
0: Si tú nada más vas a tomar fotos, pues ya ni modo, pues le regresas el dinero a la... Nunca me ha pasado, gracias a Dios.
1: Ok.
0: Pero, pues, híjole, no sé qué se podría hacer en ese caso. La única vez que me pasó algo extremo...
1: ¿Sí?
0: Fue que me contrataron, ya tiene rato, apenas empezaba, yo creo que tendrá como unos 7 años, amigo.
1: Ok.
0: Me contrataron para un evento y fui a tomar fotos nada más.
1: Sí.
0: Y otro compañero iba tomando
1: y
0: video.
1: Y alcohol también.
0: Ah, también a veces.
1: Ok.
0: Y me falló la configuración de mi cámara, no sé qué le pasó.
1: Sí.
0: Y se granularon las fotos. A ver, para la gente que no sepa de esto, pues luego, por cuestiones ahí de mala configuración en la cámara, a veces ¿sí? por saturación de la luz, bueno, etcétera, no voy a exponer, explicar ahorita. Se te llega a granular que se ve como pixeleada la foto, digamos, de
1: puntitos.
0: Esa manera. Se ven
1: pim,
0: puntitos.
1: Pim, pim, pim, pim,
0: exacto.
1: Pim. Hasta en la cara de las personas se ven los puntitos.
0: Exacto.
1: Entonces, eso se debe. A ver, espérate, rapidísimo. O sea, sí quisiéramos ver un poquito. Eso se debe a la configuración, a la
0: sí.
1: luz. Pero es la configuración de la cámara, no el entorno.
0: No. El entorno.
1: Sí, por ejemplo, estás en un lugar y está muy soleado.
0: Ah, bueno, es que ahí vienen las configuraciones de la cámara.
1: Okay.
0: O sea que...
1: siempre lo pongo en automático.
0: Ah, pues sí, hay cámaras y en general siempre traen el modo automático. ¿Qué es lo que hace el modo automático? Que si estás en un espacio con mucha luz, la cámara va a acomodarse solita para que no se te quemen. O sea, no haya una sobreexposición de luz.
1: Okay.
0: O viceversa, si llegas a un espacio donde está muy oscuro, sí. la cámara automáticamente va a hacer que le llegue la luz oportuna para poderse ver bien la imagen.
1: Okay.
0: Pero
1: sí.
0: a veces el automático no hace la chamba completa y pues
1: claro.
0: no queda al 100%.
1: Sí, sí,
0: ¿no?
1: sí.
0: Okay. Entonces a veces me granularon las fotos. Y no había inteligencia artificial en esos años todavía.
1: Okay. Hoy ahorita
0: en
1: día, ya se puede, sí. una foto como esas, cuando la sacas en la computadora, le puedes poner, corrige esto y demás.
0: Sí, te la puede corregir.
1: ¿Qué corres el riesgo de que te ponga otra persona en la cara de la persona?
0: Sí, o te ponga un dedo extra, sí, o qué sé yo.
1: Te pone algo raro. Ajá.
0: Pero en esa ocasión, algo así me pasó. Afortunadamente, estuve ahí tratando,
1: rezándole
0: investigando.
1: A Dios.
0: Y sí las pude corregir. No
1: qué
0: al 100%,
1: bueno.
0: pero sí se corrigieron. Y bueno, pues mi cliente no quedó insatisfecho. Me dijo que muy bien todo y quedó bien.
1: Ah, pero no se dio cuenta.
0: No, le dije que había tenido una situación y que me dijera si les gustaban, sino para que le regresara su dinero.
1: Qué honesto.
0: Pero me dijo, no, todo bien, me gustaron mucho y ya todo bien, todo
1: ¿No
0: chido.
1: Te dicen la persona más honesta de Tehuacán y del mundo?
0: Pues debe ser así, amigo.
1: Qué bueno.
0: Debe ser así.
1: Qué bueno.
0: ¿Sí
1: yo
0: no?
1: digo, ¡ay, quién sabe! Yo se las entregué bien, ¿no? Sí. Usted cuando la pasó a su memoria.
0: Es el has, güey.
1: Exacto, dijera ahí el memo, es su pum, es su gas provocado por frijoles. Oye, pues ya está. Seguimos platicando de cosas de fotógrafos en un momento más. Si usted es fotógrafo, conoce un fotógrafo, mándele saludos, como dijo mi carnal. O bien, si no, pues mándenos cosas que le hayan pasado con un fotógrafo.
0: Sí.
1: Hay fotógrafos negligentes, güey. También personas que aunque los contratan,
0: ajá.
1: se creen hechos por los mismos dioses.
0: Es.
1: O también fotógrafos que en la actualidad te tratan de empujar.
0: Ahora.
1: Una foto, sí, porque sí, en una fiesta. Y ni lo conoces, ¿no? Y dicen, no.
0: Ah, sí.
1: Que vamos a regresar a platicar de eso, los fotógrafos en las fiestas. Pero bueno, no se despegue, tienes información importante, hermano.
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1: 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Wow. ¿Quién vino? ¿Quién es? ¿Qué ganó? De platanito. Ya vino nada más y nada menos Minerva Cardoso a recoger su boleto de platanito. Se lo vamos a entregar. Y hoy tenemos otra cortesía. Póngase al tiro porque ya le decimos cómo se la gana. Así que al pendiente, porque los

0: Boletos de Platanito Show el próximo 29 de agosto en el Auditorio de la Tamayo.
1: Sí.
0: Están como pan caliente.
1: Vámonos, en todas partes.
0: Pontexa.
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1: Y a las 12:52 en este día, celebrando el Día Internacional de la Fotografía.
2: Es correcto.
1: Señora, usted es un gran amante de la foto. Me consta que siempre andas tome y tome fotos.
2: Sí.
1: Y muy buenas fotos. ¿Cuál dirías tú que es lo que más te gusta fotografiar? ¿Personas, paisajes o qué?
2: Paisajes.
1: Tus paisajes.
2: Me gusta ver los cielos. Esto no es albur, ¿verdad? No, pues estoy pensando que No, todo bien. No me quiero arruinar porque luego yo no le entiendo los albures. Ayer Platanito nos estuvo alburé y yo no le entendía. Entonces, caramba, señor.
1: Pues, también te quieres meter con Sansón a las patadas.
2: Cálmese usted. No, yo creo que los paisajes. Me gusta como el tema. El cielo en sus diferentes presentaciones me gusta mucho.
1: Ey.
2: Creo que el cielo es mi lugar favorito para fotografiar o mi enfoque, mi encuadre favorito. Es la palabra correcta.
1: Tu lienzo.
2: El lienzo.
1: Oye, y ahorita que andas también con la toma de dron, con la captura de dron. En cuestión de que te gusta el cielo y con el dron ahora. Sí. ¿Cómo has experimentado también
2: esa situación? Ando volando todos los días. No, igual, yo creo que sí, güey. Es esa parte como de... es que me gusta mucho... El cielo solito
1: sí.
2: Me aburre. Necesita tener nubes.
1: Ah, ok.
2: O sea,
1: okay.
2: Que el cielo así azul completo, no le encuentro chiste.
1: Okay.
2: Pero sí, y sobre todo con calor, peor. Pero cuando están las nubes, y yo tengo la fortuna que donde vivo está en un segundo piso y justo cuando abro la puerta se ve increíble porque se ve la montaña, se ven las nubes, se ve todo lo verde. Es la vista que te da el honor a México.
1: Ok.
2: Y también conecta con la vista del cerro
1: de la silla.
2: No es Monterrey. El cerro del Cerro Colorado y estas rocas que no sé cómo se llaman, que están... O sea, se ven los tres. Hay unas como rocas ahí gigantes, como... Donde está la Cueva del Diablo, creo.
1: Ah, ok.
2: Por ahí, creo que es eso.
1: Oye, que por cierto, ¿tú sabes cómo llegar a la Cueva del
2: Diablo? No tengo ni idea.
1: Yo también pregunté y nadie me quiere decir.
2: He visto que mucha gente se toma fotos ahí. No sé si no les dé miedo que se vayan a caer, se van a romper su máscara ahí.
1: No, pero está seguro, creo.
2: Se ve peligroso, güey. O sea, cuando te metes, se ve como una cueva. Ajá. Y tiene un hoyito que se ve la foto hacia el fondo.
1: ¿De qué estamos hablando?
2: De la montaña, güey.
1: Ah, okay.
2: Entonces, se ve así... Pero pues no, mira, yo la neta no tengo condición para empezar para subir.
1: Okay.
2: Veo mucha gente que ha subido, pero es que ya está de moda. O sea, así como que, ay, ando súper en onda, así ando subiendo cerros.
1: No, pero sí está chido. Yo quiero saber cómo llegar a esa cueva porque nadie me ha dicho. Ya le pregunté a dos personas. Fíjate, dos chicas que tengo en mis redes sociales.
2: Ah, tienes dos.
1: Ya vi que fueron a tomarse fotos ahí.
2: Ok.
1: ¿Y qué a las dos ya les pregunté cómo se llega.
2: ¿Qué te dijeron?
1: Ah, déjame preguntar porque yo no sé llegar.
2: Es que...
1: ¿Cómo no vas a saber llegar si estabas ahí?
2: Por eso te estoy diciendo que está de moda. O sea, la gente que se sube esas cosas que dice, ay, sí, está súper en buena onda, güey. Ahorita, y hay muchos fifis ahorita. En Tehuacán hay fifis, claramente.
1: Sí, sí,
2: ¿no?
1: Sí.
2: O sea, no todos somos pueblos, somos gente. No, hay muchos fifis. Entonces, los fifis son los que dicen, está súper en onda ahorita para el Instagram.
1: Voy a ir a conectar con las montañas.
2: Y a tomarme fotos. Que realmente a veces van en sus coches. Bueno, no se puede llegar en coche ahí.
1: No se puede.
2: Pero pues sí, van cansadísimos y para la foto súper fresquecitos. Se secan el sudor para tomarse esa foto y verse súper in, súper wow, güey. Pero no saben ni qué onda. O sea, está de moda trepar cerros. Pero no saben. Hay gente que sí lo hace por profesión,
1: sí,
2: ¿no?
1: Sí, claro.
2: Esa gente pues va toda sudada, va con los tenis sucios, ¿no? Estos llevan sus Nike.
1: Estoy oliendo a pazuco, así.
2: Y ya que llegan con sus Nike o sus Puma, ahí hasta arriba, los limpian primero y se toman la foto para que también se vean los tenis, ¿no?
1: Sí, sí, claro. Yo quiero ser de esos, amigo. También quiero andar subiendo cerros para aparentar, pero dígame cómo llego a la maldita cueva.
2: Creo que hay un tour. O sea, hay gente que te da el tour y que te lleva y te cobra una lana.
1: Que decían que asaltaban.
2: Sí.
1: También, que estaba peligroso, peligroso.
2: Hay una leyenda que a mí me contó mi mamá y seguramente que te...
1: Saludos al Nano Hernández que anda escuchando, el buen Nano.
2: Ese,
1: hablando de fotografía y de filmmakers.
2: Pero ese vato es fifí también, o sea, güey. Todos los fines de semana está en Tole, güey. Está en Tole, es fifí. Está bien chido ese. A ver qué dice, qué dice, qué dice.
1: Chéquele, chéquele usted, señor. Que el león piensa que todos son de su...
2: ¿Qué pasó, amigo? ¿Qué pasó? ¿Qué pasó?
1: Oye, hablando del Nano Hernández...
2: Espérate, pero estábamos en que el Nano es fifí, güey.
1: Ah, sí, sí.
2: Porque seguramente en este coche en el que va, güey, es súper fifí, güey. O sea, se le nota. Porque no salen esos vatos que su crew...
1: No, ahorita con los altos mandos.
2: Anda con altos mandos, güey. Sí, o sea, saludos, por eso. Nano. Entonces, un saludo a los altos mandos, amigos.
1: Qué bueno que se acuerda de sus amigos aquí.
2: Aquí estamos, cuando gusten, ¿eh?
1: Aquí sí, Nano.
2: A la orden y al servicio.
1: Es correcto.
2: Como se debe,
1: a la orden para el desorden. Contamos con cámaras, pues, micrófonos, drones, todo lo que usted quiera.
2: ¡Publicidad! Un saludo a los amigos, al buen Nano, come que no. Sí. Que dicen que el Nano le encanta salir de noche.
1: Sí, amigo.
2: Le encanta.
1: Hay un lugar ahí que...
2: que se escapa de repente,
1: sí, me acordaba, dice, mucho, que andaba mucho por
2: De repente se escapa. O sea, él es como...
1: por ahí por el Xochipilli.
2: Me tocó un día con el Nano salir a tomar algo. Ajá. Y yo me duermo a las 12 de la noche, güey.
1: ¡Ah, no! Yo aquí voy a ventanearte porque el señor Raypod es de los fantasmas.
2: Sí.
1: ¿A qué me refiero? Sí. Estás con él en la fiesta y de repente volteas y ya no está.
2: Confirmo.
1: Y ya nomás te avisa, ya estoy en mi casa, ya dormido, gracias.
2: Sí, mi señora me maltrata.
1: Pero así te escapas, de repente dije, ¿dónde está Raypod?
2: Pues el Nano me aplicó la de escaparse, pero no conmigo, sino yo lo fui a dejar a su casa, ¿no? Ajá. Dije, no, Nano, ya duérmete, güey. O sea, son las 12 de la noche. Son 11:59, ya estaban a salir las brujas. Lo dejé en la puerta de su casa, vi cómo entró el güey. Y resulta que después al otro día me contó, ¿qué crees, güey? Me escapé. Pero el Nano vive solo, o sea, se escapó del mismo.
1: Ah, es que de sus pensamientos destructivos.
2: Entonces se escapó el Nano y no te digo dónde se fue. Imagínese usted, ¿verdad? Describa al Nano para que la gente se imagine dónde se ha ido el Nano.
1: Seguramente a grabar el amanecer, amigo.
2: Exacto. Por eso estamos diciendo que fotógrafo, ¿no?
1: Por eso. Nah, saludos al buen Nano.
2: Pero ¿sabes qué me contó el Nano? Que me dices que me quedé en la puerta, güey, espera que te fueras. ¿Ah? Y me fui.
1: Híjole.
2: ¿Yo qué? Pues ni que fuera yo tu papá, güey. Pues, dije, pues quédate, Nano, ¿no? Pero el Nano es una persona muy divertida. Le mandamos un abrazo porque aparte. Aparte, últimamente este vato está sacando unos vuelos de drones que. Ay, güey, bien.
1: Está rifado
2: bien.
1: El Nano.
2: Puro talento, carajo.
1: Abrazos para el Nano.
2: Fue parte de la familia EXA.
1: Sí.
2: Nada más, presunción. Lo decimos abiertamente. Un saludo al Nano y a los compas que van con el Nano. Un abrazo.
1: Beso en sus
2: cuerpos. Oye. 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Y regresando de este corte comercial, te decimos cómo llevarte boleto del día de hoy para Platanito Show.
1: Sí.
2: Se pone bueno.
1: Va a estar increíble.
2: La neta, sí.
1: En todas partes.
2: Pontexa.
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0: 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Exa FM te da la hora.
8: 1:00 p.m.
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9: Excelente día, soy Sandra Sánchez y es de la información más importante hasta el momento. Incautan 50.000 litros de huachicol y arsenal en Veracruz. Alertan por adicción al cristal entre menores en la Sierra Norte. Van 7 directores de seguridad detenidos en Puebla por vínculos criminales. El presidente de la FIFA, Gian Infantino, pulsó el botón de autodestrucción, aseguró Premier League. Abarrotó la gala de Elisa Carrillo en el Auditorio Metropolitano de Puebla.
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2: 1, 2, 3. Ya 1:18 a través de la frecuencia naranja. Estamos de regreso, estamos de vuelta. Y quiero mandarle un saludo a la gente que se está reportando conmigo a través del WhatsApp naranja 2383202420. Mi querida amiga Doña Mari, abrazo para usted, para todas las chicas también que están trabajando ahí en cocina, Mari. Híjole, dice que ¿por qué no las hemos visitado? Andaba yo fuera de Tehuacán y por eso también me había yo ausentado, pero ya me voy a dar mi vuelta porque ahí en Cocina Mari se come rico, delicioso, ¿verdad? 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Gracias, doña Mari. Abrazo para ustedes, chicos. Y mañana me doy mi vuelta. Mañana sin falta por ahí nos vemos. Saludos también para mi querida terminación 11 que me pedía Baby o Baby de Trueno. Ya la escuchamos hace rato. Gracias y que tengas una excelente tardecita. Dice por aquí, saludos para los paneros guangos de la panadería Santa Fe. Dice, soy el Shaggy. Hermano Shaggy, ¿cómo estás? ¿Cómo que ya le anda diciendo guangos a los de la panadería Santa Fe? ¿Cómo ves?
3: ¿Cómo es un panero guango, güey?
2: Pues que no tiene, no sé. No va al gym, ¿no?
3: Sí, porque yo creo que el panero regularmente muy temprano en la mañana lo primero que hace es que amasa, ¿no? O sea, como que... Y la masa requiere una fuerza importante. Sí.
2: Ya lo veías con Eduardo Ñáñez en esa emblemática telenovela.
3: ¿Te acuerdas cómo se limpiaban su sudorcito el sobaco se veía expuesto con playera esa de tirante, camiseta esa de tirante, camiseta blanca y embarrando?
2: Cuando era adolescente o preadolescente, uno de mis más grandes sueños era poder andar en la calle con camiseta.
3: Porque siempre ha sido de mucho calor, entonces tú.
2: Sí, siempre he tenido mucho calor. Pero yo decía como que en mi mente era como que eso era cool, como de verse mal, aquí como interesante.
3: Yo quería salir con mi
2: sangre
3: camiseta.
2: Por sangre, el micro. Exacto. ¿Cómo va? ¿Qué esperas que noten? Pícale, carnal. Algo así va la
3: pícale, frase. Carnal, pícale, carnal. Pues bueno, no, yo creo que no, pero bueno, lo que íbamos. Entonces, el panadero tiene que mecer, mover, mezclar, amasar la masa, valga la redundancia de esta expresión. Y entonces yo creo que cuando le hacen así, ¡sucu! Adelante, atrás, adelante, atrás, adelante, atrás, esto se les ha de hacer así, así como a mí. No, o sea, se pone guango.
2: Yo te estoy viendo, amigo, pero yo creo que la gente que está escuchando no sé qué se estará pensando.
3: ¿Escuchó? Así.
2: Bueno, esto está muy mal.
3: Se le mueve esto de acá abajo. ¿Cómo se llama esto?
2: Pues no sé, el brazo, lo que tienes abajo del brazo.
3: Ándale, abajo, ahí entre.
2: Lo que cuelga.
3: Entre el colguije. Entonces, por eso son guangos. Exacto. Los panaderos. No seas así,
2: vamos a mandar a Empire Fitness.
3: Claramente, esa es la situación, el ejemplo del acoso laboral, del bullying por parte del jefe a sus panaderos.
2: Pues está bien, porque también ellos, los de la panadería Santa Fe, se burlan del Shaggy. Entonces...
3: Yo que ustedes, panaderos, le hago huelga al Shaggy un día.
2: Yo que estoy muy enojado porque no me han mandado pan.
3: Un día, a ver qué hace el Shaggy sin panaderos. A ver qué hace un día.
2: No, pero estos son de otra panadería, ¿no?
3: Ah, no son las de él. Ah, sí, sáquese. Sí. Santa Fe, o sea, Clan.
2: Se pelean entre panaderías.
3: Ah, sí, es cierto. Pero han de ser como amigos, ¿no?
2: Sí, son amigos. Son cuadernos.
3: Quieren publicidad gratis. Ya le estamos haciendo el gol. Pero el Shaggy...
2: Panadería Shaggy, Santa Fe.
3: Haz el gol para tu panadería, güey. No para la de la esquina.
2: Se llama la del Shaggy.
3: ¿La del Shaggy Santa Fe?
2: No. Ya estamos bien confundidos. A ver, Shaggy, ¿cómo se llama tu panadería?
3: Nos lo ha dicho miles de veces, pero tenemos un cerebro de ratita que se nos olvida todo el tiempo. Disculpe usted. Disculpe usted, don Shaggy. 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
3: 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Okay. Que estar en el IMSS es una cosa bien bárbara.
2: ¿Por qué?
3: Pues toda la gente que espera ahí mientras sus pacientes están.
2: Sí, claro.
3: Todo un rollo, el IMSS. No sé, eso entró cuando se dio pandemia. Desde pandemia, los hospitales, como esa clínica 15, dejaron de aceptar a las personas que entraran a esperar a sus pacientes.
2: Sí.
3: Pero sí tienen que pasar frío, calor, sí, afuera, sí, más la preocupación de lo que está pasando adentro. No, está bien feo.
2: Sí.
3: No. Pero bueno, mucha suerte a toda la gente que está en esa situación y que, bueno, en situación de enfermedad, pues está por ahí. Pero échale ganitas, ¡vámonos! ¿Sabes qué me gusta ahí? Que va el Simi. Me tocó ver al Simi que está en la farmacia enfrente de esa clínica.
2: Okay.
3: Y va a bailar y se pone a alegrarles un poquito el día porque se va con ellos. Lo grabé, incluso tengo un video de cómo el Simi está bailando con la gente que está ahí esperando a sus enfermos. Y la neta, qué buena onda el Simi. Es un ícono.
2: No, sí, claro. Y también venden unos muy buenos tacos ahí enfrente, ¿eh?
3: ¿Sí?
2: Sí.
3: ¿Sí están chidos?
2: Sí, están chidos.
3: Los del carrito.
2: Exacto.
3: ¿Y sí están buenos?
2: Sí, sí, sí, rifan.
3: Ok, pues buena recomendación.
2: También las cuapeñitas que se ponen ahí a la vuelta también.
3: Habrá que ir a probar ahí con el IMSS. Yo tuve mi historia con el IMSS. Mis hijos nacieron en el IMSS.
2: Ah, vale.
3: El servicio muy bien.
2: Sí.
3: Porque es que hay algo que pasa adentro y algo que pasa afuera. Pero en ese entonces todavía te podías quedar adentro.
2: Ah, okay.
3: Entonces,
2: pero sí te dejan todavía, creo que un familiar.
3: Ah, ¿no? Bueno, sí, pero me refiero.
2: No puedes pasar a la sala, vaya. ¿No? Lo mismo que pasa en
3: no,
2: el
3: No, claro, hay un familiar que acompaña siempre, que es dama, ¿no? Debe ser caballero, ¿no? De la noche, en la noche, a velar. Es que tiene que... La regla es que sea una mujer la que se puede quedar. No se pueden quedar caballeros con el enfermito.
2: Bueno, no sé ahora, pero pues que yo sepa ahora, ¿no?
3: No, ahora no. Puede ser cualquier persona. ¿Sí? Ah, pues yo no sabía eso.
2: Pues ya apenas me quedé. Digo, no era en el IMSS, pero velé.
3: Ah, pero no en un IMSS.
2: Fue en un ISSSTE.
3: Ah, es diferente, güey. No, en el IMSS sí.
2: A ver, si alguien trabaja en el ISSSTE que nos diga, porque sí me parece interesante, ¿por qué un hombre no?
3: Pues es, yo creo que está bien, ¿no?
2: Pero, ¿cuál es la justificación?
3: Pues sí.
2: Se me hace raro.
3: No es equidad. Pero bueno. Respetando
2: el punto es que son. Se puede quedar una persona a velar,
3: sí.
2: ¿No?
3: ¿En qué momento cambiamos de tema? Si estábamos hablando de la panadería. Dino Carrera.
2: Ah, de la Dino Carrera.
3: Estamos hablando de la Dino Carrera.
2: Dino a las drogas.
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2: No, de la Santa Fe.
3: Ah.
2: Dice que sí es la del Shaggy de Santa Fe.
3: ¿Ya ves? Pues exacto. Sí. Panadero de Santa Fe, háganle huelga al Shaggy un día.
2: Dice, van a estar, les mando una pizza.
3: ¡Ah, papá! Te esperamos hasta las 3 de la tarde.
2: Trae la de la que quieras, dice que mañana.
3: Ahí está.
2: De la que sea, Shaggy.
3: Shaggy,
2: lo
3: panadería.
2: Que tú nos quieras dar, te amamos, panadería. Espérate, Santa Fe.
3: Si el Shaggy ya confirmó que va a mandar algo, panadería Santa Fe, donde usted encuentra los panes más deliciosos.
2: Ah, sí, qué rico.
3: El hoy panadero con el pan.
2: Saludos también a mis amigos de Pastelerías Pastelín.
3: Ah, agua, Shaggy, ¿eh?
2: Panadería Pastelín.
3: Este desgraciado ya está traicionando, ¿eh?
2: No, aguas. Son mis cuadernos también, oye. Además sabe bien chido su pancito. Mira, estaría
3: a
2: bien
3: ver, ¿cuál sabe mejor, güey?
2: Ajá, estaría
3: el
2: bien
3: de Shaggy o del Pastelín.
2: El reto de los pasteles y los panes.
3: A ver, ¿tú cómo eres como cuando hay Jerónimo?
2: Ajá.
3: No vas a poder hacer un video donde digas que uno esté mal y otro esté bien, güey. A los dos le vas a decir que está, muy bien, sí, empate.
2: Es que yo creo que todos tienen sus puntos. Por ejemplo, estoy hablando aquí nada más a lo güey porque no he probado las cosas de las dos negocios. Pero a lo mejor a Panadería Pastelín, pues le sale mejor el pastel, ¿no? Y a
3: porque
2: lo mejor a Santa Fe le sale mejor la pizza. Entonces ahí sería cuestión de ver
3: qué Santa cosa. Fe también vende pizzas.
2: Pues no estás diciendo que va a traer pizza.
3: Pues tú me dijiste, yo no te dije. Yo,
2: pues te estoy diciendo.
3: Yo pensé que la compraba, o sea.
2: No, él hace.
3: Ah, no, hombre, maestro, pizzero.
2: Te digo.
3: En Panadería Santa Fe.
2: Lo que sí, güey, te puedo decir es que yo no recomiendo nada que no me guste.
3: Ah, ok. No sé. Tú no eres como los contenidos foodie. Los famosos
2: eso?
3: Influencers o creadores de contenido de la tendencia del contenido foodie.
2: ¿La comida?
3: Sí, cuando vas a un lugar y dices, hoy comí aquí, todo está delicioso, todo es gigante, qué grande porción, súper barato.
2: Fíjate, el único restaurante que he recomendado en mis redes es Búfalos Draft Beer.
3: ¿Y qué tal?
2: Búfalos Grill and Beer, pero es que a mí me encanta, de verdad, me encanta lo que cocina.
3: No, te pagaron, ¿verdad? Por eso.
2: No. Bueno, sí me pagaron, porque pues, obviamente tengo que comer de algo.
3: A ver, espérate, resuelve una duda, Jerónimo, porque yo no sé.
2: A ver.
3: La gente
2: no,
3: que anda...
2: No, sé. Usted no sabe, señor.
3: Que anda en las redes sociales subiendo videos cuando a un lugar le pagan por ir a ese lugar.
2: Claro.
3: O él va y gasta su dinero y dice, ah, qué bonito lugar y cómo y pago.
2: Pues es que son los formatos, ¿no? O sea, hay influencers que van y ellos pagan su comida y sacan su video. Por ejemplo, digo, en Tehuacán no sé, pero el Peluche Torres de La Garnacha,
3: ¿y él qué hace?
2: Él va a los restaurantes, negocios, lo que sea, y él paga su consumo, okay, y saca su video. Y hay otros influencers que sí les
3: Tehuacán,
2: pagan para
3: el
2: para
3: que yo el conozco y que por lo menos eso es evidencia en sus redes porque él lo dice. ¿Ah? Es el Sucio Chems.
2: Ah, él
3: que
2: paga
3: él,
2: su,
3: paga
2: él
3: paga y su despedaza.
2: Sí, sí.
3: No, me está bien feo. Tardaron horas.
2: Sí, sí, la neta, sí.
3: Te da el derecho a pagar una cuenta en un lugar. Es público al final de cuentas.
2: Fíjate, yo creo.
3: Qué gran debate, ¿no? Porque, a ver. Me graba...
2: qué rica la pizza de Panadería Santa Fe.
3: El Jerónimo siempre no le gusta meterse en conflictos, se escapa por la tangente.
2: Pues no me gusta andar ahí hablando mal de la gente.
3: No, no estamos hablando mal, es la duda. O sea, si tú eres creador de contenido y vas y pagas, ¿tienes derecho a exhibir al lugar en un video?
2: Yo creo que no.
3: No, ¿verdad?
2: Yo creo, o sea, pues, tienes el derecho de hablar de lo que te gusta y lo que no te gusta, pero ya de destruir al negocio, ahí sí yo no estoy de acuerdo. Porque también el negocio, pues, le está echando ganas, ¿no?
3: Qué bueno, al final de cuentas también estaría padre que esas recomendaciones se las des persona a persona.
2: Claro.
3: Más que exhibirlos. Oye, mira, está muy salado esto.
2: Exacto.
3: Está muy frío.
2: O sea, que vayas al restaurante y a lo mejor ese día se le saló. Y que digas en tu video, hoy estuvo muy salado, así se me hace buena idea, pues. Pero que tú digas, este es el peor restaurante de comida, que, o sea, ahí sí ya no.
3: Sí.
2: Ahí sí ya no creo.
3: Sí, sí, sí. ¿No? Toda la razón. Pero bueno, hay muchos que dicen, ah, está buenísimo, le dieron 5,000 pesos. Y, ay, mira, cómo comieron. Y no es cierto, cuando tú vas, la porción es chiquita, ya, no es ver, barato, no está rico.
2: ¿Quién hace eso?
3: Hay muchos.
2: Sí, sí, sí.
3: En Tehuacán, Puebla. En todos lados.
2: Pero bueno, si ustedes quieren que recomendemos restaurantes.
3: Cobramos 4,000 pesos el video. El reel sale hoy mismo.
2: Exacto.
3: Alt HD, Full K, Full K 4 Pro.
2: Le metemos todo.
3: Full K 4 Pro. Y nos tiene que dar de comer, eso sí,
2: sí,
3: ¿eh?
2: Sí, sí, sí.
3: Sí, es, va dentro, sí, del contrato.
2: Sí,
3: dentro del contrato.
2: Sí, sí.
3: A mí y a mi familia. Va dentro del contrato. Nunca nos van a contratar, pero bueno, no, no. Por eso trabajamos en la radio. No importa. Tenemos a nuestro amigo Platanito.
2: Ah, sí, sí, sí. Nuestro cuaderno.
3: Nuestro cuaderno.
2: Doble raya.
3: Un saludo a la panadería Santa Fe, a los pastelitos.
2: Saludos, Shaggy. Saludos, pastelín.
3: Al panadero con el pan que pasa todas las noches.
2: A mi amigo René también.
3: A Búfalos. A Rose, claro, también. Un fuerte abrazo. Oye, mi hijo hizo algo bien tierno en estos días. Estábamos en la casa, saliendo de la casa, y pasa el panadero con el pan, ¿no? El panadero con el que, aparte, mi chamaco se es una esponja el condenado.
2: Todo se,
3: se sabe la mendiga canción a la perfección. Ahorita es baterista el vato, ya va muy bien, pero bueno. Entonces salimos de la casa y vamos y avanzamos y vamos rumbo al paseo y agarré rumbo a donde está la vía Puebla, por ahí me iba yo. Ajá. Y pasa otra camioneta, el que vimos era un triciclo y después iba una camioneta, pero antes de ver qué unidad era, escuchamos la canción, el panadero con el pan, y mi hijo dice, papá, tan rápido, ya se vino el panadero para acá, wow. Ay, que voy ya cuando le digo, no, mi amor, es que todas las personas que venden pan en las noches utilizan esa canción, que es muy popular y sí sale la gente, güey.
2: Sí
3: venden.
2: Claro.
3: Está bonito. Qué bueno que esos emprendimientos, pues, les deje chamba ahí.
2: Claro.
3: Que hay panaderías muy ricas y distintos precios, gustos, pero también los panaderos que andan en la calle, pues también, claro, están. Qué bonito.
2: Ah, sí, es un trabajo muy noble.
3: Buen oficio.
2: Muy noble y claro que deja. Pues, claro que sí,
3: sí. Que también son requiere su chamba, o sea, porque no, si se levantan a las 3 de la mañana para empezar a prepararlo, ¿no?
2: No, la neta, mis respetos a toda la gente que se dedica a la repostería.
3: Hoy no es panadería, día del. Sí. Hoy no es día del pan, pero felicidades por su trabajo. A todos.
2: A todos.
3: No nada más a nuestros amigos, a todos.
2: Hay una panadería que me causa mucha intriga y curiosidad.
3: Sí.
2: Porque venden panes minis. No sé si alguna vez lo has probado. Sobre ya Puebla.
3: Y se llama, es de pan mini.
2: Es pan, pero chiquito.
3: Sí, todo mini, es chiquito.
2: Todo es
3: mini. Pero ¿qué tan chiquito? O sea.
2: Chiquito.
3: O sea. Sí, o sea, una conchita.
2: Sí, chiquito.
3: Un cuernito.
2: Venden unos pancitos de coco muy sabrosos.
3: Ok. ¿Cómo se llama?
2: No me sé el nombre de la panadería. He comprado porque pues vivo por ahí cerca y luego paso. Y ahí dos, tres ocasiones he comprado. También mis suegros compraban antes mucho. Pero está mini y sabe muy rico.
3: Qué
2: no
3: cool.
2: Me acuerdo cómo se llama.
3: Innovación. ¿Por qué innovación? ¿Por qué no está haciendo viral en redes sociales? Hoy hay videos.
2: Luego también andan en una moto repartiendo y todo mini.
3: Todo chiquitito.
2: Está una moto chiquita y...
3: Y el chiquita. Memo bien que puede comprar con
2: exacto.
3: Ellos, ¿verdad?
2: Es para el Memo. A lo mejor es el Memo.
3: Ahí está, mira. Ahí está el Memo. El chaparrito. El chaparrito. Aquí, mira. Está ya llegó y no está viendo. Recomendación mía. Ya diste recomendación. Sí. La mía se llama Mi Pan 2 Oriente.
0: Mi Pan. Chuchuncho.
3: Exacto. Así le decimos en la familia. Mi Pan. Tururut. Así llama Mi Pan. que es barato, pieza dos pesos, 2.50, 3 pesos exageradamente de dulce.
0: Ok.
3: Y rico, ¿eh?
0: ¿Dónde está?
3: Dos Oriente con 3 Norte. Está Librolandia ahí a la vuelta. Claro. Ahí está, cool. Ya está. Uf. Saludos a los panaderos, no es el día del panadero, pero terminamos hablando de panaderos.
0: Sí, tú. Saludos al Shaggy.
3: ¡Regresamos!
0: En todas partes.
3: Contexa.
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1: Ya nos vamos, familia de la Frecuencia Naranja, 1:54, señor Raipod.
2: Es correcto, hermano. Qué placer haber estado con ustedes el día de hoy. Maravilloso, por supuesto. Saludos a toda la familia que se conectó con nosotros a través de la Frecuencia Naranja en el 102.9 FM. Atención, a partir de este momento, justo cuando den las 2 de la tarde, subiremos una imagen a nuestro Facebook. Esta imagen tiene los boletos que tenemos de regalo para ti, para Platanito Sinfónico en Tehuacán, Puebla.
3: ¡Ay!
2: ¿Qué tienes que hacer? Seguir las instrucciones que te pide esta imagen.
3: Sí.
2: Y el día de mañana, en este programa, después de haber hecho todos los pasos, mañana confirmaremos al ganador o los ganadores de estos boletos para Platanito Show. Entonces,
3: ufas.
2: 2 de la tarde en nuestro Facebook. Yo que tú ya me voy conectando. Le doy, sí, me encanta la página, le doy seguir y espero la publicación para poder llevarte un boleto para Platanito Show Sinfónico en el, sí, Auditorio de la Tamayo.
1: Y recuerden que ya estamos en la segunda fase de la venta de kits para la Dino Carrera. Ahora te cuesta 230 pesos, 230 pesos, pero ojo porque va a subir. Entonces, ¡apresúrense!
2: Este no eres tú. Este no eres tú.
1: ¿Qué pasó ahí, chavos? ¡Sí soy, sí soy!
2: Es la IA.
1: ¡Sí soy, sí soy!
2: Ah, no, sí, sí eres, sí eres. Sí. Pero sí tiene un retoque, ¿no? Sí, sí tiene un poquito de IA.
1: Muy poquito, casi nada.
2: Oye, pues ya está, señores y señores, pásenla bonito, que tengan excelente tarde, por supuesto. Síganos en redes sociales como Exa Tehuacán, Facebook, Instagram y TikTok.
3: Y TikTok.
2: El Tito. Síganos. Y recuerda, ya lo dijo Jerónimo, 2:30... el precio, 230 pesos, de la fase 2 de la Dino Carrera. Cómpralos porque van a subir. ¡Aprovechalo!
1: En todas partes.
2: Pontexa.
1: ¡Chao!
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0: tengan mejor la rolling. ¿Cómo están? Bienvenidos a La Garra en Exa FM. El día de hoy en los controles, Wolverine, ya estoy aquí, King, Papazón de Melón.
1: Gracias.
0: Que viene de DJ el día de hoy. Viene disfrazado de DJ.
2: Me muevo en la disco, no puedo parar. Con este ritmo loco, no paro.
0: Listo para poner la música y el ambiente. Juego en la pista, gente. Mi querida Legaribay, ¿vas a ir?
1: Ay, pues yo creo que sí, sí alcanzo a ir.
0: ¿A dónde vas a ir?
1: Pues ahí donde te había dicho.
0: Ándale.
1: ¿Tú sí vas a ir?
0: Yo ya fui y vine.
1: Ándale.
0: Sabe.
1: Dijo el Canti, ándale.
0: Ándale.
1: Ándale.
0: Oye, bueno, pues listos para arrancar el día de hoy en este ya ombligo de semana. Muy lenta la semana. Lentísima. Bueno, no, para Ale se le pasa de
1: no
0: volada.
1: Manches, espérate, yo no tengo chances, aguántalas, requiero más tiempo, más horas al día.
0: Y ahora esa pluma de monito verde.
1: Me la dio mi cuñada.
0: ¿Qué onda?
1: Está increíble.
0: Es un dinosaur.
1: Sí.
0: Es un dinosaur.
1: Acabo de tomar mi junta ejecutiva con mi pluma, de plumas. Con mi jefe en pantalla y yo, buenas tardes.
0: Con su pluma con peluche ahí
1: con
0: arriba.
1: Con peluche arriba y un dinosaurio. Rande, rande.
0: Randísimo. Bueno, pues entonces, muy buenas las tengan, mejor las rolen. Gracias por estar aquí con nosotros. El día de hoy también tenemos Chantal. Chantal Sabrosón.
1: Sí.
0: Para que se reporten con nosotros. El día de hoy vamos a estar hablando precisamente de esta premieres que vamos a tener el próximo lunes a las 8 de la noche, que por cierto tengo pase doble para que se pongan las pilas.
1: Yeah.
0: Pero el día de hoy vamos a utilizar ese tema de la película. La película se llama Por Solo Una Noche, ¿cómo?
1: Solo Una
0: Noche, así se llama, tal cual, Solo Una Noche. ¿Qué harías si todo está prohibido, pero solo una noche se puede hacer lo que quieras? De eso se trata la película, ¿no? Que el sexo está prohibido antes del matrimonio, pero si hubiera una noche en la que se puede todo, ¿qué harías? Bueno, la película habla de sexo, nosotros podemos hablar de todo.
1: ¿Tú, por ejemplo, qué?
0: Pues podríamos hacer lo que sea.
1: Pero quizá no cosas prohibidas, o también pueden ser cosas... O cosas que están...
0: No, es que cosas que no están prohibidas las puedes hacer cuando quieras. Esta es una noche especial donde puedes hacer todo lo que quieras, esté prohibido o no.
1: Ok, ¿tú qué harías?
0: Hijo, no sé. Déjame pensar.
1: Pues yo digo que se podrían más cosas porque, por ejemplo, ¿qué tal que yo te digo? Solo una noche quisiera volver a estar con todos mis compañeros de la secundaria y pasarnos la super padre un día.
0: Es válido.
1: Y no es que no esté prohibido, es que ya no están todos, por ejemplo.
0: Es válido.
1: Se vale, ¿no?
0: Claro.
1: ¿Te imaginas
0: que sí.
1: Solamente una noche volver a juntar hacia tus compas con los que te juntabas en la secu o en la prepa? Con los que te escapabas, con los que sabían así todas las movidas. Yo, por ejemplo, me juntaba solamente con hombres y era súper divertido porque aparte de que me cuidaban mucho, eran bien vagos, eran vaguísimos. Y nos íbamos ahí al lienzo porque tenían su equipo charro y no sé cuánto.
0: ¿Se la pinteaban?
1: Sí, pero estaba súper padre. Entonces, si yo pudiera...
0: ¿Allá en Zacatecas?
1: Sí, en Zacatecas. Ajá. Yo tendría como una... noche
0: de fiesta,
1: otra vez
0: con
1: así
0: todos
1: de
0: ellos.
1: Que porque
0: ¿en una
1: pool party o qué? No, así sin alberca también la pasábamos muy bien.
0: Aprovecha que va a ser la única vez.
1: No, pero estaba padre, entonces eso está cool. Ahora, no se puede, lamentablemente ya no están todos los que están, algunos que ya se han ido de este plano, hay otros que pues ya están casados, que sus esposas no los dejan, todo, como que cada uno tenemos diferentes condiciones,
0: claro.
1: Simplemente vivimos en lugares distintos. Ajá. Pues imagínate
0: ya
1: que por una noche, de entrada, imagínate que de por una noche vuelvas a verlos a todos y así platicar y que nada te importa,
0: no.
1: Estaría padrísimo.
0: A mí me daría flojera ver a los de la escuela. No, qué flojera.
1: No, pues obviamente no los voy a ver para irnos a estudiar, yo los voy a ver para recordar.
0: Ni para llevarme de fiesta.
1: Ah, bueno, pues cada quien, yo sí tenía mi grupito ahí de charros.
0: Yo, si se pudiera hacer lo que yo quisiera, aunque estuviera prohibido, y no me van a hacer nada por hacerlo, ¿verdad? O sea, está, es válido, me van a decir lo que quieras, hazlo.
1: Sí. Sí te juzgamos, pero tú lo puedes hacer.
0: No, tampoco juzguen.
1: No, sí.
0: No, Ale Garibay.
1: ¿Qué?
0: Vemos,
1: aquí,
0: no juzgamos.
1: Aquí se está prohibido, no dice, no, que no te juzguen.
0: Vemos, no juzgamos.
1: Bueno, tú.
0: Ok. Yo me metería a la bodega de un banco y le sacaría toda la lana.
1: Puede ser.
0: Toda la noche me la paso sacando dinero.
1: Eso ya está prohibido, eso se puede hacer.
0: Ajá, entonces ya al día siguiente, ¿qué? Me dieron chance.
1: Ajá.
0: Ahora ya pelan.
1: Y recuerda, es muy importante que este es un programa que lo pueden escuchar los niños. No ande cometiendo ahí cosas que no quieren que escuchen los niños.
0: Ajá. ¿Por qué dije algo malo?
1: No, le digo a la gente.
0: Ah, bueno.
1: Porque luego ya es que la gente, no, yo haría no sé qué.
0: Ah, bueno.
1: Es un programa de gente bien.
0: Porque luego se van a las horchatas, ¿no? Al agua. Hay de Jamaica, de piña.
1: Sí.
0: Bueno, entonces manden ya su hashtag el día de hoy, 3315201.
1: ¡Uno!
0: Solo por una noche. ¿Qué harías si te lo permiten? Esa noche todo se vale. ¿Qué harías? Mándalo ya aquí al 3315201.
1: ¡Uno!
0: En La Garra.
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0: Bueno, damas y caballeros, ahora sí vamos a escuchar qué quiere la gente. ¿Qué quiere la gente en una noche que se pueda hacer de todo? Una noche loca. Una noche loca. Ponte esa de María una Conchita noche. Alonso. Una noche loca, una noche
1: coca. No, una noche de copas, una noche esa. Loca. Así es esa, ¿no?
0: Ajá, manchete un hombre por estar con otra.
1: Ay, Garra, cántanos esa canción.
0: No, pues es que no me, tú te la sabes mejor que yo.
1: ¿Quién vota porque la porque
0: tú
1: la
0: eres
1: cante?
0: La que te la supiste,
1: yo no me sé
0: la letra.
1: Eso.
0: Pues yo ni eso. A ver, ahorita la va a encontrar mi querido Wolverine para...
1: Pónsela en karaoke.
0: Ese va a ser el tema del día de
1: oye,
0: hoy.
1: Oye, acuérdate que hay que sacar nuestra sección del karaoke.
0: Donde
1: el karaoke.
0: De donde cantemos
1: donde
0: canciones.
1: Donde cantemos después de nuestro gran éxito.
0: Que toda
1: éxito.
0: La gente cante también en el carro a todo
1: sí,
0: volumen.
1: Ajá.
0: Que bajen los vidrios y vayan cantando con nosotros. ¡Una noche de copas! ¡Una noche loca!
1: ¿Ves que te la sabes?
0: Pues nomás ese pedazo, ya no sé
1: ahorita,
0: qué sigue.
1: Ahorita buscamos la letra.
0: Bueno. Ahí está.
1: Ahí está.
0: A escuchar una canción verdaderamente oldie.
1: Aquí está la letra.
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1: Ahí está
0: dale
1: la letra.
0: Tú, dale, no me lo sé.
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1: Te sonó la letra.
0: Pero no sé la melodía.
1: Tampoco.
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1: Ay, Garra, qué aburrido.
0: Pues
1: es
0: no me la sé. Ponme una que me sepa.
1: Va.
0: A ver, échale. Súbele, Wolverine.

0: Pásenle, pero déjenme una moneda o algo.
1: Oye, ¿esa canción no la ha grabado María José o alguna de ellas que les gusta revivir canciones viejas?
0: Yo la voy a grabar.
1: Está disponible, Ale, grábala.
0: Sí, ¿verdad? Me queda bien.
1: Sí, y le pones ahí.
0: Fue un aro, como si fuera, es que va en el disco.
1: Como si fuera la primera vez.
0: No te pido perdón. Ahí está. No, ya me lo voy a aprender. Mañana se las voy a traer.
1: Ya llega la grabación directa. Sí, Spotify, sí. Con todo.
0: Fíjate que...
1: Menos de un mes, 1,000,000 de vistas.
0: No te pido, te calles.
1: Oye, a ver, bueno, pero vamos ya, a ver qué dice la gente por acá con el Chantal del día de hoy. Dice, chicos, este mensaje se quedó ayer pendiente, pero lo vamos a leer hoy porque está bien bonito.
0: Espérame.
1: Ah, muchas gracias. Si quieres, mañana lo
0: manché leo. Tu imagen de perdillo sola y esta es la historia.
1: Échale, pues, duro.
0: Una noche de copas, una noche loca.
1: ¡Échale!
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1: No manches. Bueno, oye. Ay,
0: es muy temprano,
1: ¿eh? Les estaba diciendo que este mensaje llegó ayer, pero pues no sé por qué nos lo brincamos. No salió, pero lo leí hoy y dije, mira, tan bonito que está y no lo leímos.
0: A ver.
1: Dice, chicos, que les quiero agradecer porque el día de hoy, desde que empecé en mi trabajo, no estaba de buenas. Como que no amanecí muy de buenas y pues desde que los escuché me están alegrando el día. Me hacen reír y la neta, muchas gracias por eso, porque me están haciendo el día. Gracias por sacarme una sonrisa, los amo los dos.
0: ¡Ay, qué bonito!
1: ¿Quién lo mandó?
0: Persona que le hicimos feliz, la hicimos luego triste porque no lo sacamos.
1: Ajá, de verdad.
0: Estaba triste,
1: perros,
0: y luego feliz.
1: Yo
0: y luego
1: echándole
0: otra vez
1: ganas
0: triste
1: a mi texto y ni lo leyeron, bola de perras y de garras.
0: Era como...
1: ¡Estúpidas!
0: ¿Cómo se llama? Intensamente. Pasó por todos los emociones ayer.
1: No, bueno, pero no nos dice quién lo mandó, no dice quién. Entonces, bueno, a ti que te hicimos el día, pues, perdón por habértelo arruinado cuando no salió tu mensaje, pero nos dimos cuenta hasta hoy.
0: Sí, muchas disculpa.
1: Pero mira, nunca es tarde. Nunca es tarde. ¡Y luego!
2: Amigos, buenos días. Tu compañero sí participaron en el Chantal del día de hoy, de solo una noche. Yo creo que todos nos inclinaríamos por poder en una noche estar con alguien más, ¿sabes?
1: ¿Cómo? ¿Quieres estar con alguien más?
2: Otra mujer que te guste.
1: ¿Otra mujer?
2: Guste, que esto y lo otro.
0: No escuches, Sofía.
2: Que estuviera permitido.
1: ¿Se llama Sofía su mujer o qué?
0: No, pues Sofía no está escuchando.
1: Ah, ¿quién es Sofía?
0: La niña que se porta mal.
1: ¡Ah, Sofía! No nos ha mandado mensaje de Sofía, ¿va? Bendiga, Sofía.
2: Pero todos los que tenemos pareja, como que no está chido compartir que tu pareja, a su vez, o sea, si mi esposa anduviera con otro vato, la neta, no.
1: O sea, nomás tú quieres ser el gandalla ahí. Más este quiere picar, pero no quiere que le pique.
0: Típico de hombres infieles.
2: Así que eso no juego. Dos, poderle decir a la gente lo que opinas sin que fueras juzgado, pero al día siguiente la gente se acordaría y la neta te tomaría rencor, así que...
1: No, porque esa noche se vale todo y no hay quejas.
2: Que eso tampoco
0: está permitido.
2: Lo que sí me latería, y aunque suene un poco fantasioso, que pasara algo así como el Día de Muertos, ¿sabes? Que a lo mejor por una sola noche pudieras contactar con alguien que ya no está en este mundo y cotorrear, platicar, oye, ¿sabes qué? ¿Cómo estás? Estoy en buen, ha pasado esto, no sé.
1: Pues es que tú crees que se va a aparecer y se va a ver bien bonita.
0: Claro.
1: Así con un reflejo de un resplandor. Y
0: como
1: con
0: Serafín.
1: Con un vestido nuevo y te va a decir, hola, yo vengo del más allá. No, ni madres, se te va a aparecer una así como momia, güey, toda podrida. No. Así. Me querías ver, así estoy ahorita. Ah, ¿verdad?
0: No, yo sigo que sí, apareció como Serafín. Como producción de Televisa de los 90.
1: O imagínate, como los angelitos esos que nomás es la pura cabeza con alas. ¿Cómo se llaman?
0: Querubines. Los querubines.
1: Ajá, un querubín así de la persona que querías
0: sin cuerpo.
1: Ver. ¡Ay, güey! Una bola, una cabeza volando.
0: No, ¿sabes cómo? Como el sol de los Teletubbies.
1: ¿Cómo?
0: ¿No lo has visto así? Que es el sol, así del resplandor y nomás la cara.
1: Ajá. Ah, dale, güey, querías que te apareciera, pues
0: el
1: aquí
0: sol
1: estoy.
0: De los
1: ahora sí, dime qué se te ofrece, papá. ¡Ay! ¡Acatito para el conejo! Bueno, y luego.
2: Sería chido así como que platicar con alguien que ya no está con nosotros y vivir esa experiencia con él, aunque sea una sola vez en la vida. Pero sería chido encontrarte con alguien que ya falleció.
1: Sí, así todo como zombie, todo roto, así. ¿Cómo? La verdad, me siento bien mal. Y le escurre sangre así seca. ¡Ay, no sé!
0: Y un gusano así entre los ojos.
1: Una araña que le sale de la nariz. Ah, ¿verdad? Me querías ver, perro, si estoy ahorita. ¡Regresamos aquí en La Garra!
0: ¡En Exa!
1: ¡En Exa FM!
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1: 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Continuamos. Ponte 102.9. Y mientras tanto en cabina.
3: ¿Y mientras tanto en cabina?
4: No, hombre, en cabina acá traemos un rollo.
3: Un rollazo.
4: Un rollazo.
3: Oye, bueno, vámonos rápidamente con el chantal del día de hoy. Recuerden que el día de hoy el hashtag es solo por una noche.
4: Va.
3: ¿Qué harías si se puede todo lo que quieras en una noche?
4: Que esté, que lo prohibido no esté prohibido.
3: Ajá, todo se vale. Uh-huh. ¿Ok? Bueno, vamos a ver entonces dónde nos quedamos. Dice, ¡Díaz!
4: ¡Díaz!
3: Participando en el hashtag del día de hoy, solo por una noche yo robaría un banco, pero se lo donaría todo el dinero para los niños con enfermedades y sus y para sus tratamientos.
4: ¡Ay, Ale Garibay! Ya ves, está muy hermoso. Pero lo que sigue, vamos a ver.
3: También me haría novia a Iris. ¿Cómo?
4: Pero eso no está prohibido. Eso sí, si la puedes enamorar.
3: Claro. Nomás cosa de que le invites
4: échale
3: a salir.
4: Échale ganas, convéncela, sé caballeroso.
3: Trátala bonito. Sácala a pasear.
4: Sorpréndela.
3: Ajá.
4: Dale regalos caros. Llévala de viaje.
3: Ay, oye, no. Eso no.
4: ¿Por qué no?
3: Porque no, entonces sería un noviazgo de interés.
4: ¿Pero noviazgo?
3: No. Gánatela con propios méritos. Amor.
4: Viajes.
3: Escucha a Alejandro Fernández. ¡Mátalas!
4: No, esa canción está prohibida,
3: con una sobredosis de ternura. ¡Ay, papanta, tus hijos vuelan!
4: Está censurada esa canción.
3: ¿Por qué?
4: Porque dice, mátalas.
3: Bueno, pero de amor. No es con acá, con nada. Mátalas de amor.
4: Todo mal, no me vas a censurar el programa.
3: ¿Por qué? Pues así dice la canción. ¡Y luego!
4: Mejor llévala de viaje.
5: Hola, soy Matías de Alcázar.
4: ¡Hola, Matías!
3: ¿Cómo estás?
5: Y si nada estuviera prohibido.
3: ¿Qué va a decir Matías? Estoy de nervios. Salí con algo.
4: A ver.
5: Yo me agarraría un carro, me iría a una tienda y me llevaría cosas sin pagar. Eso es lo que yo haría.
4: Muy bien. ¿Te imaginas en la juguetería?
3: Ajá.
4: ¡Qué padre!
3: Pero no dijo a dónde, dijo una tienda.
4: A una tienda.
3: Sí, hubieras dicho, me voy a la tienda donde venden todos los videojuegos y lo lleno el carro de todos los qué videojuegos. Y, ¡vámonos!
4: Todas las consolas.
3: Ajá, para que tengas de todo tipo.
4: Está lástima, padre.
3: Lástima ese. Que ese día nunca vaya.
4: Ay, Matías, yo voy contigo. Yo también me encantaría eso. ¿Te imaginas?
3: ¿Tú
4: así?
3: ¿Lo acompañas?
4: Sí.
3: Bueno, se te va a ir la noche por andar acompañando a Matías, ¿eh? Y vas a desaprovechar tu noche que se puede hacer todo.
4: No, porque también yo puedo agarrar cosas. ¿Te imaginas todo lo que puedo agarrar?
3: ¡Días!
4: ¡Días!
3: Hola, buenos días. Les mando un saludo a todos participando en el hashtag del día de hoy. Solo una noche. Metería a todos los políticos corruptos al bote para que dejen de fregar al país. Mínimo por un ratito.
4: Mínimo 24 horas.
3: Sí, porque eso al día siguiente van a salir. Al día siguiente salen y van a seguir fregando.
4: Ajá. Oye, ahorita que estaba hablando esto, Matías, ¿tú qué preferirías, Garra? ¿Una noche en el súper donde te puedes agarrar lo que tú quieras, así todo lo material, o una noche de, no sé, con el amor de tu vida?
3: No, es una noche donde pueda agarrar todo lo que yo quiera.
4: Ah, muy bien.
3: Sí, imagínate. No, hombre. Me llevo toda la tienda.
4: ¿Cuál sería como tu noche así perfecta?
3: ¿Cómo?
4: Tu noche perfecta. Sin que pienses en lo material, o sea, con... Así que tú digas, yo esta noche, ¿fue lo del banco o qué pondrías?
3: No, bueno, así, esa me encantaría, porque después de esa noche, ahora sí a disfrutar gastando lana.
4: Bueno.
3: Ah, ya tengo todo lo que me pueda dar ese dinero.
4: ¿Ves que sí importa lo material?
3: Ah, no, yo nunca he dicho que no, pero tampoco vas a conquistar a alguien por las cosas materiales, porque se te acaba la lana y te mandan para la fregada. Pues no. Dice, cuando falta el amor... El amor, no.
4: No, cuando, el dinero.
3: Cuando falta el dinero, el amor sale por la ventana, ¿no? Y eso no está padre, porque uno puede pasar situaciones en la vida y nomás porque te fue mal económicamente, no, ya no me interesa.
4: Ya no me interesa.
3: Yo tengo un amigo que se le aplicaron igual, ¿eh?
4: ¿En serio?
3: Sí.
4: ¿Puedes decir nombres?
3: No.
4: A ver, ¿qué le hicieron?
3: Andaba con una chava guapísima. Mi amigo tiene varo. Pero el otro güey se la pasaba regalándole cosas y cosas y cosas caras. Pero de repente tuvo un bache económico mi amigo y le dijo a su chava, le dijo, oye, ¿sabes qué? Yo creo que le vamos a tener que bajar un poquito los gastos porque las vacas andan un poco flacas. ¿Sabes qué le contestó la otra?
4: ¿Qué?
3: Cuando engorden me avisas.
4: ¡No!
3: ¡Y se fue la perra! ¡No manches! Imagínate, eso es real, ¿eh?
4: No, sí sé
3: quién. Si me estás escuchando, amigo, no estoy diciendo quién eres. Pero sí se lo aplicaron así. Oye, hay que bajarle los gastos porque las vacas andan flacas. Pues ya que engorden me avisas.
4: Qué bueno que pasó eso para que se fuera.
3: Obvio, le dije, dale gracias al Señor que está en los cielos. Que te dijo eso,
4: para
3: que te dieras cuenta con quién andabas.
4: Qué gacho.
3: Digo, la que sí me gustaría decir es quién es ella, para que tengan cuidado con ella.
4: Pues dilo, algo cosas peores has dicho.
3: Bueno, mira, ella, ¿lo digo?
4: Sí.
3: Ok, ella se llamaba Marta, ella se llamaba así. No se llamaba Marta, es una canción.
4: Sí, ya sabemos.
3: Mira,
4: pero
3: nos quitó
4: el
3: fondo
4: del
3: Wolverine.
4: El Wolverine.
3: No lo voy a decir.
6: Es más, para escucharte mejor.
3: Oye, ni me acuerdo de cómo se llamaba. Imagínate cuánto interés le tenía yo. Pero no me acuerdo cómo se llama ella. Me acuerdo perfecto del nombre de mi amigo.
4: Ah, ya vámonos a la pausa para que me enseñe el Instagram. Bye.
3: Órale, empieza con arroba.
4: Ah, sí, ya sé.
3: Arroba.
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16: ¡Ómala, papantla! ¡Tus hijos vuelan! Oye, yo ya quiero que venga Yair a la cabina.
9: Ah, sí.
16: Hay que esperar a que salga de la casa de los yo famosos, Fede. Pero en cuanto salga, le voy a decir, Yair, ven, por favor.
9: Ven, amigo.
16: Amigo mío, te amo.
9: ¡Ay!
16: ¡Miércoles!
9: ¡Miércoles!
16: El Chantal de hoy dice, yo regresaría al pasado para evitar varios errores que he cometido y que me han afectado muchísimo. ¿Lo mandó Wolverine o qué? ¿Tú lo mandaste? ¿Quieres viajar al pasado para corregir tus errores? De paso iría a la casa de las monedas por unos milloncitos y luego a ver a mis hijas para tomarnos una nieve.
9: Órale.
16: Eso no está prohibido, eso lo puedes hacer cualquier día. Tienes que hacer algo que aproveches esa noche, que está todo permitido.
9: Ajá.
16: Así sea lo más prohibido. ¡Y luego!
0: Buenos días, solo por una noche invitaría a gente que vive en las calles a comer al lugar que quisieran e irnos sin pagar. Eso sí, dejaría propina. Y otra sería ponerle unas patadas en los... ¿Cómo se le puede llamar?
16: Ex, ahí dice ex.
0: Sí, pero no hablamos de los ex.
16: No, pero son ex de huevos.
0: En ya, inglés. Yo pensé que de los exnovios. No. Yo también dije, es que ¿cómo le podremos llamar a esos hombres?
16: Huevo en inglés es un egg.
0: Ya sé.
16: Y estos son ex.
0: A los ex.
16: Va a poner unas patadas a los huevos, los va a romper todos. ¿Y luego qué van a desayunar?
0: Sí, nada.
16: No, está mal.
0: Y luego si se lo comen, si comen el pan, como en la casa de los famosos, ya nomás les quedan dos barras de pan.
16: Ajá.
0: Van a ir luego por
16: luego
0: los huevos.
16: Le van a pegar al pollo.
0: Y se van a ir por el pollo. Ajá. Y ya ir, se va a salir de la casa porque él no come aceite de carro. Entonces,
19: hola, Garrita. Hola. ¿Cuál va?
0: Hola.
16: Hola, ¿qué tal? Hola, ¿qué tal?
19: ¿Qué haría yo en una sola noche? Me iría a Dubái. Ajá. Y agarraría todos los carros que están abandonados, esos carros exóticos, Lamborghinis, Ferraris, todos esos carros que están en las esquinas abandonados.
16: No están abandonados, están estacionados.
19: En las plazas, agarrarlos, vámonos.
0: Pero su dueño no los puede usar al mismo tiempo todos.
16: Este güey es de los que pasa por plaza la galería y dice, mira cuánto carro abandonado hay ahí.
19: Eso yo haría. Buen día.
0: No, buenos días.
16: No, qué carros abandonados. Nunca se me hubiera imaginado pensar que alguien cree que son carros abandonados en un estacionamiento.
20: Buenos días.
0: Buenos días.
20: ¿Saben lo que yo haría?
16: No, pues por eso te estamos preguntando.
20: Si solo se pudiera una noche.
16: ¿Qué?
20: La aprovecharía cantando puras canciones de Yuridia, echando caguama tras caguama. Y eso haría.
16: Banquetera.
0: Oye, pero tenga eso no buen está día, prohibido. Chicos. Eso lo podemos hacer este fin si quieres.
16: Sí, claro. No necesitas tener una noche que esté prohibido.
0: No.
16: Es más, ¿quién te lo prohíbe?
0: Nadie.
16: Bien, nadie. Cantar canciones de Yuridia. Es más, puedes cantar hasta de Gloria Trevi si quieres.
0: Todas.
16: Todas. Las
0: la de
16: Yuri.
0: María Conchita Alonso ahorita que cantó. ¿Quién era la que cantó?
16: Esa, María Conchita Alonso. Una noche de copas.
0: Una noche loca. Ya cerré la página de la letra.
16: Y eso no está prohibido, lo puedes hacer cuando quieras. Y lo de la caguama también. ¿Eh? ¿Escuchamos el otro?
20: Pero no lo hago porque a cierta edad, ya saben, dan unas crudas horribles.
16: Bueno, ya le pega la crudelia.
0: No pasa nada, ya hay pastillas que te la tomas. Ya te tomas pastillas antes y no te da cruda.
16: ¿Qué pastillas?
0: No sé cómo se llaman, pero existen ya pastillas.
16: Hay que investigar.
0: No, sí, pero no la recuerdo. Ahí la traigo en mi bolsa. ¿Por qué crees que yo siempre llego aquí así como si nada? Así como si nada.
16: Hasta la madre.
0: No, pero sí, ya invento.
16: No, pero fíjate qué raro, porque esta chica, ve lo que dice. Dice que a su edad, mira.
20: Pero no lo hago porque a cierta edad, ya saben, dan unas crudas horribles.
16: Fíjate que a mí no me da cruda.
0: ¿Qué edad tienes, 30?
16: A mí no me da cruda. Yo soy como mi papá. Mi papá siempre dijo, a mí no me da cruda.
0: No, porque tú no dejas que llegue.
16: Ah, entonces...
0: Tú le sigues, no dejas que llegue.
16: Ahí está el detalle.
0: Como dicen los chavos, la conectas.
16: Ahí está el detalle.
0: Claro.
16: ¡Y luego!
21: ¡Días, chicos!
0: ¡Días!
21: Saludos. Ale Garibay.
0: Garra.
21: Hola. Ay, ya no escuché quién estaba ahí en controles. Pero no, ¿quién es Wolverine o la vecina? No sé. Participando en el Ya Estás del día de hoy... que se llama Solo Una Noche o Solo Por Una Noche. Bueno, en mi caso, yo como nomás trabajo y duermo y trabajo, no tomo, ya no fumo. Bueno, esa es una. Yo creo que solo por una noche yo sí quisiera, sí.
16: ¿Qué?
21: Ponerme una borrachera de la que nunca me he puesto.
16: Destrampado totalmente.
21: Y antes de que amanezca, dormirme y cuando despierte no saber nada. Y en la borrachera incluye diversión de toda.
16: ¿De cuál? A ver.
21: Con el sexo opuesto, obviamente. Que no me acuerde de nada, así de simple.
16: Que no te acuerdes.
21: Sin saber
16: de
21: qué
16: nada.
21: Pasó, pero
0: no, que pues me dé cuenta después.
16: Imagínate, a ese güey le van a poner un viejonón y nunca se va a acordar.
0: No, pues que te acuérdate.
16: Pero que ese recuerdo se te quedara para siempre.
0: Porque aparte no va a estar prohibido. Es algo que te daría mucho orgullo.
16: Además, hasta tu esposa te diría, ¿qué tal te la pasaste, mi amor? ¿Sí la gozaste? No, hombre, puse una bailada a la morra. Y estuvo chido, chidísimo.
0: Porque acuérdate que no es algo prohibido.
16: No.
0: En ese mundo.
16: Ajá, en esa noche nomás.
0: En esa noche.
16: Entonces, de modo, cada quien quiere olvidar sus
0: ¿te
16: cosas
0: imaginas?
16: Bellas.
0: Oye, ¿cómo te pasaste? No me acuerdo.
16: Ajá. Oye, pero estuviste con Michelle Pfeiffer. ¿Quién es esa? Oh, no, bueno.
0: No me acuerdo de nada.
16: Ajá. Bueno, siguen mandando su Chantal del día de hoy, ya sabes, solo por una noche, aquí a través de La Garra.
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24: 3:00 p.m.
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25: Excelente día, soy Sandra Sánchez y esta es la información más importante hasta el momento. El presidente municipal Pepe Chedraui encabeza construcción del muro de contención Maximino Ávila Camacho. Roban área de celulares en tienda departamental de Xilotzingo. Ataque con dron a empleados de Zaporilla deja un muerto y 17 heridos. Aumentan a 40,000 los desplazados por terremoto en Indonesia. El cambio climático dispara el calor en los mares de Europa.
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27: ¡Ya llegó! ¡Ya es aquí uno de los más famosos del mundo! Mi querido Dr. Shaven Maya. Talinga. Oye, bienvenido, Dr. Shaven.
28: Muchas gracias.
26: Ve lo que guapo. Ve nomás que guapo.
27: Hoy sí vienes bien elegante. Hoy sí vienes de
28: clase, ya. Es que las clases...
27: Empresario
28: ya,
27: juvenil.
28: Ya, es que es el uniforme de la UP.
27: ¿En serio?
26: De apostador de Bitcoin.
28: Pero sí hay que venir de traje y todo.
0: Esa camisa está muy bonita, tu pantalón.
1: Ah,
0: muy
1: gracias.
0: Bien, los zapatitos. Hoy vienes con todo.
1: Me bañé para ti.
0: Ay, no, para Ale.
1: Ale, no. Ale, me,
26: ¿quién te compró
1: Ale
26: esa?
1: Ale me ama, ¿quién te me la baño compró? No me bañe.
26: Dile quién te compró esa.
1: ¿Esta? Los patrocinios de Ale.
0: Tómala. Y luego te enojas porque yo te balconeo.
26: No, pues deja venir, le va a tocar.
0: Oye, me dicen por ahí los pajaritos que vas a hablar del Danone lluvia.
1: Del Danubio.
0: Ah, perdón.
1: Del Danubio.
0: Perdón. Yo pensé que iba a un lugar donde llovía yogurt.
26: ¿Qué es eso del Danubio?
0: Ah, pues. ¿Danubio?
1: Qué bueno que no sepan, porque así me siento más justificado en mi existencia, ya, sí, compartiendo ya micrófonos.
0: Te tenemos que creer todo lo que digas. Ustedes.
1: No, no, cuestiónenlo, pero el Danubio es un río. Y las últimas semanas ha estado un poco en las noticias, sobre todo con el clima ya tan extremo que se ha dado en Europa, con inviernos muy fuertes, pero sobre todo veranos demasiado caóticos, muy calurosos, con una sequía tremenda, y que ha sido una consecuencia de esta sequía en el corazón de Europa, que uno de los ríos más grandes del mundo y de Europa se empieza a secar. Lo curioso del Danubio, que pasa este año y ha pasado en años pasados, se seca y empiezan a aparecer un montón de cosas bien interesantes. Huesos de mamut, barcos nazis, ruinas romanas.
0: O sea, se seca por completo.
1: No se seca por completo, pero es que es un río que tiene mucho caudal, que puede llegar a inundar, de hecho, muchas ciudades de Europa, y en el pasado también fue un problema.
0: ¿Qué tanta profundidad tiene cuando está con agua?
1: No sé, y depende del lugar.
0: ¿Para tener barcos nazis?
1: Pues es lo suficiente profundo, es navegable. Yo conocí el Danubio porque yo hice la maestría en Hungría, en Budapest, y Budapest es una de las ciudades donde pasa el Danubio. Pero yo creo que es una noticia muy interesante, pero también refleja justo por qué el Danubio es tan importante, porque está en el corazón de Europa, y así como salen desde mamuts hasta barcos nazis y ruinas romanas, esto refleja toda la historia que pasó por el Danubio. Totalmente. Y a lo mejor unos han escuchado del Danubio Azul, que luego es una canción, un vals, muy, muy popular. De hecho, toda la idea de los vals originales que surgen de la parte austriaca, pues surgen como una expresión folclórica de la gente que vivía en el Danubio. O sea, hay muchas cosas que el Danubio tiene que ofrecer.
0: Oye, a ver, oye, ahora se amplía un poquito más la cultura. El Danubio, ¿por qué tantos países pasa?
1: Nace en el sur de Alemania, ¿sí? A las faldas de los Alpes prácticamente, pasa por Austria, pasa por Hungría, baja de Hungría, porque si ustedes ven el mapa de Hungría, el Danubio entra como por la izquierda y luego dobla y baja. Okay. Budapest está justo ahí en el doblez. Y llega a Serbia, luego pasa por Rumanía, Bulgaria y termina en el Mar Negro.
0: O sea, está enorme. ¿Cuánto mide?
1: No sé. Yo soy historiador, no sí. Matemático. No, ahorita te digo.
26: 2,888 kilómetros.
1: 2,882.
0: ¿Sí? Dale, Garibay. Mira qué bien la has entrenado. No, qué bueno. Jabón, la has entrenado de
1: la
0: una
1: tengo
0: manera
1: de,
0: impresionante.
1: De maestra adjunta.
0: Ok. Sí. Oye, interesantísimo eso de que aparezcan mamuts, barcos nazis. ¿Qué otras cosas han aparecido? ¿Algún ovni por ahí, no?
1: No que yo sepa.
0: Todavía no.
1: Sí, no. Y de hecho, a mí siempre me gusta hablar de la Edad Media y el Imperio Romano, pero el Danubio pues fue también una de las zonas donde surgen las primeras civilizaciones de Europa, los celtas, este famoso... Esta cultura o cultura de culturas que habitó en Europa antes que llegaran los romanos, pues surgen también en toda esta zona. Después llegan los romanos y fue tan largo, o sea, ahorita les hablo de países modernos, ¿no? De Alemania hasta el Mar Negro, o sea, ahí pegadito donde está la guerra en Ucrania. Pero para el Imperio Romano, ya cuando creció, era prácticamente su frontera. Fue una de las fronteras, los romanos llevaban limes, más largas en la historia del Imperio Romano. Entonces... Muchas de las ciudades que los romanos fundaron como fortalezas se convirtieron en centros urbanos para el desarrollo, hasta el día de hoy, de lo que es Europa. Vindolanum, por ejemplo, fue una ciudad que fundan los romanos en el Danubio y es lo que ahora es Viena.
0: Ok.
1: Aquincum también fue una fortaleza importante, un centro urbano importante romano, y es en lo que ahora está Budapest. Entonces, interesante. Y son fundaciones, estamos hablando de hace 2,000 años. O sea, para que se dé una idea... pues Tenochtitlan se supone fue fundada ya para siglo XIV, Guadalajara tiene 500 años de vida, Londres fue de esas fundaciones también romanas que van a ser los 2,000 años, todo el mundo habla de Londres, habla de París, pero el Danubio tiene pues la misma historia conectada.
0: Y aparte, sí, más historia, porque tiene toda la vida ahí.
1: Y no solo eso, una vez que cae el Imperio Romano, el Danubio se convirtió, por ser una frontera natural, en un lugar de muchísimo contacto, pero también de mucha guerra. Cuando llegaban los bárbaros, estos pueblos seminómadas a caballo y querían llegar a Roma, tenían que cruzar el Danubio. Entonces muchos se quedaban en el Danubio, se asentaban, hacían ahí su país y ver luego cómo se movían. Esa es la historia en parte de Hungría. Los antecesores, los abuelitos, tatara, tatara, tatara, abuelitos de los húngaros, fueron una pandilla de un pueblo que vino desde lejos de Asia a invadir, a saquear. De hecho, la palabra húngaro tiene de raíz la palabra ogro, porque húngaro en húngaro no se dice húngaro. Entonces, a los cristianos les aterró tanto que les pensaban que eran como los hunos y como los ogros. Sin embargo, pues se convirtió en uno de los países más importantes del centro de Europa. Y todo esto alrededor del Danubio.
0: Oye, y entonces dices que actualmente se está volviendo a secar este río.
1: Es un río muy grande. O sea, yo no creo, yo esperaría que en nuestra vida no veamos un Danubio completamente seco.
0: No, pero habrá zonas que se están como vaciando o algo así. Y hay posibilidades de volver a encontrar más cosas.
1: Sí, claro. No, y digo, también es una sentencia mala para lo que está pasando con el cambio climático, pero el río al retraerse, pues deja muchas zonas que antes estaban inundadas. No significa que el río desaparezca, pero esas zonas al quedar ya despejadas, pues revelan todos estos tesoros que durante años de invasiones de romanos, de celtas y después...
0: Debe haber tesoros comenzaron y miles de cosas ahí.
1: Así es.
0: Ah, qué interesante. Vamos a ir un corte, mi querido Dr. Javen, y regresamos con este tema de el río...
1: El Danubio.
0: El Danubio. Así es que regresamos aquí a través de La Garra.
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1: ¡Ya llegó! ¡Ya es aquí uno de los más famosos del mundo! Mi querido Dr. Jamin Maya. Talinga. Oye, bienvenido, Dr.
2: Muchas gracias.
3: Ve lo que guapo, ve nomás que guapo.
1: Hoy sí vienes bien elegante, hoy sí vienes de
2: clase, ya, es que las clases...
1: Empresario
2: ya,
1: juvenil.
2: Ya, es que es el uniforme de la UP.
1: ¿En serio?
3: De apostador de Bitcoin.
2: Hay que
3: Bitcoin.
2: Venir de traje y todo.
1: Esa camisa está muy bonita, tu pantalón.
2: Ah,
1: muy
2: gracias.
1: Bien, los zapatitos, hoy gracias. Vienes con todo.
2: No, me bañé, para ti.
1: Ay, no, para Ale.
2: Ale, no. Ale, me...
3: ¿Quién te compró
2: Ale
3: esa?
2: Ale me ama,
3: ¿quién te
2: me
3: la
2: baño,
3: compró?
2: No me bañe.
3: Dile, ¿quién te compró esa?
2: ¿Esta? Los patrocinios de Ale.
1: ¡Tómala! Y luego te enojas porque yo te balconeo.
3: No, pues déjame ver, ya no le va a tocar.
1: Oye, me dicen por ahí los pajaritos que vas a hablar del Danone lluvia.
2: Del Danubio.
1: Ah, perdón.
2: Del Danubio.
1: Perdón. Yo pensé que iba a un lugar donde llovía yogurt.
3: ¿Qué es eso del Danubio?
1: Ah, pues... ¿Danubio?
2: Qué bueno que no sepan, porque así me siento más justificado en mi existencia,
1: ya, sí,
2: compartiendo
1: ya, sí, ya
2: micrófonos.
1: Te tenemos que creer todo lo que digas. Ustedes.
2: No, no, cuestiónenlo, pero el Danubio es un río. Y las últimas semanas he estado un poco en las noticias, sobre todo con el clima ya tan extremo que se ha dado en Europa, con inviernos muy fuertes, pero sobre todo veranos demasiado caóticos, muy calurosos, con una sequía tremenda, y que ha sido una consecuencia de esta sequía en el corazón de Europa, que uno de los ríos más grandes del mundo y de Europa se empieza a secar. Lo curioso del Danubio, que pasa este año y ha pasado en años pasados, se seca y empiezan a aparecer un montón de cosas bien interesantes. Huesos de mamut, barcos nazis, ruinas romanas.
1: O sea, se seca por completo.
2: No se seca por completo, pero es que es un río que tiene mucho caudal, que puede llegar a inundar, de hecho, muchas ciudades de Europa, y en el pasado también fue un problema.
1: ¿Qué tanta profundidad tiene cuando está con agua?
2: No sé, y depende del lugar.
1: ¿Para tener barcos nazis?
2: Pues es lo suficiente profundo, es navegable. Okay. Yo conocí el Danubio porque yo hice la maestría en Hungría, en Budapest, y Budapest es una de las ciudades donde pasa el Danubio. Pero yo creo que es una noticia muy interesante, pero también refleja... justo porque el Danubio es tan importante, porque está en el corazón de Europa, y así como salen desde mamuts hasta barcos nazis y ruinas romanas, esto refleja toda la historia que pasó por el Danubio.
1: Totalmente.
2: Y a lo mejor unos han escuchado del Danubio Azul, que luego es una canción, un vals muy, muy popular. De hecho, toda la idea de los vals originales que surgen de la parte austriaca, pues surgen como una expresión folclórica de la gente que vivía en el Danubio. O sea, hay muchas cosas que el Danubio tiene que ofrecer.
1: Oye, a ver, oye, ahora se amplía un poquito más la cultura. El Danubio, ¿por qué tantos países pasa?
2: Nace en el sur de Alemania, así, a las faldas de los Alpes prácticamente, pasa por Austria, pasa por Hungría, baja de Hungría, porque si ustedes ven el mapa de Hungría, el Danubio entra como por la izquierda y luego dobla y baja.
1: Okay.
2: Budapest está justo ahí en el doblez. Y llega a Serbia, luego pasa por Rumanía, Bulgaria y termina en el Mar Negro.
1: O sea, está enorme. ¿Cuánto mide?
2: No sé. Yo soy historiador, no sí. Matemático. No, ahorita te digo.
3: 2,888 kilómetros.
2: 2,882.
1: ¿Sí? Dale, Garibay. Mira qué bien la has entrenado.
2: No, qué bueno.
1: Jabón, la has entrenado de
2: la
1: una
2: tengo
1: manera
2: de,
1: impresionante.
2: De maestra adjunta.
1: Ok. Oye, interesantísimo eso de que aparezcan mamuts, barcos nazis. ¿Qué otras cosas han aparecido? ¿Algún ovni por ahí, no?
2: No que yo sepa.
1: Todavía no.
2: Sí, no. Y de hecho, a mí siempre me gusta hablar de la Edad Media y el Imperio Romano, pero el Danubio pues fue también una de las zonas donde surgen las primeras civilizaciones de Europa, los celtas, este famoso... Esta cultura o cultura de culturas que habitó en Europa antes que llegaran los romanos, pues surgen también en toda esta zona. Después llegan los romanos y fue tan largo, o sea, ahorita les hablo de países modernos, ¿no? De Alemania hasta el Mar Negro, o sea, ahí pegadito donde está la guerra en Ucrania. Pero para el Imperio Romano, ya cuando creció, era prácticamente su frontera. Fue una de las fronteras, los romanos llamaban limes, más largas en la historia del Imperio Romano. Entonces... Muchas de las ciudades que los romanos fundaron como fortalezas se convirtieron en centros urbanos para el desarrollo, hasta el día de hoy, de lo que es Europa. Vindolanum, por ejemplo, fue una ciudad que fundan los romanos en el Danubio y es lo que ahora es Viena.
1: Ok.
2: Aquincum también fue un una fortaleza importante, un centro urbano importante romano, y es en lo que ahora está Budapest. Entonces, interesante. Y son fundaciones, estamos hablando de hace 2000 años. O sea, para que se dé una idea, pues Tenochtitlan se supone fue fundada ya para siglo XIV. Guadalajara tiene 500 años de vida. Londres fue de esas fundaciones también romanas que van hacia los 2000 años. Todo el mundo habla de Londres, habla de París, pero el Danubio tiene pues la misma historia conectada.
1: Y aparte, sí, más historia, porque tiene toda la vida ahí.
2: Y no solo eso, una vez que cae el Imperio Romano, el Danubio se convirtió, por ser una frontera natural, en un lugar de muchísimo contacto, pero también de mucha guerra. Cuando llegaban los bárbaros, estos pueblos seminómadas a caballo y querían llegar a Roma, tenían que cruzar el Danubio. Entonces muchos se quedaban en el Danubio, se asentaban, hacían ahí su país y ver luego cómo se movían. Esa es la historia en parte de Hungría. Los antecesores, los abuelitos, tatara, tatara, tatara, abuelitos de los húngaros, fueron una pandilla de un pueblo que vino desde lejos de Asia a invadir, a saquear. De hecho, la palabra húngaro tiene de raíz la palabra ogro, porque húngaro en húngaro no se dice húngaro. Entonces, a los cristianos les aterró tanto que les pensaban que eran como los hunos y como los ogros. Sin embargo, pues se convirtió en uno de los países más importantes del centro de Europa. Y todo esto alrededor del Danubio.
1: Oye, y entonces dices que actualmente se está volviendo a secar este río.
2: Es un río muy grande. O sea, yo no creo, yo esperaría que en nuestra vida no veamos un Danubio completamente seco.
1: No, pero habrá zonas que se están como vaciando o algo así. Y hay posibilidades de volver a encontrar más cosas.
2: Sí, claro. No, y digo, también es una sentencia mala para lo que está pasando con el cambio climático, pero el río al retraerse, pues deja muchas zonas que antes estaban inundadas, no significa que el río desaparezca, ajá, pero esas zonas al quedar ya despejadas, pues revelan todos estos tesoros que durante años de invasiones de romanos, de celtas y después...
1: Debe haber tesoros comenzaron y miles de cosas ahí.
2: Así es.
1: Ah, qué interesante. Vamos a ir un corte, mi querido Dr. Javen, y regresamos con este tema del río...
2: El Danubio.
1: El Danubio. Así es que regresamos aquí a través de La Garra.
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12: Ya de vuelta con mi querido Dr. Shaven Maya. Dalinga.
13: Seguimos con el Danubio.
12: Seguimos con la plática del Danubio, este río que pues atraviesa pues gran parte, muchos países sobre todo, ¿no?
13: Sí.
12: ¿Y continente?
13: Pues prácticamente toda la mitad del continente europeo.
12: Ajá.
13: O sea, vas desde Alemania hasta donde termina Europa, en el Mar Negro.
12: Ajá.
13: A mí me gusta también pensar el Danubio, como les dije antes del corte, pues un lugar que es una frontera natural, fue la frontera de uno de los imperios más grandes del mundo, el Imperio Romano, que es la base de nuestra cultura en muchos sentidos, pero también fue un lugar que estuvo recibiendo a muchos bárbaros. Hablé de los húngaros, mis amigos los húngaros, pero también llegaron otros bárbaros hasta este punto en Europa.
14: Los ogros, que eran los húngaros.
13: Sí te acordaste.
12: Ya me acordé.
13: No, otros, los mongoles.
15: ¡Órale!
13: Los mongoles.
14: De Mongolia.
13: De Mongolia, o sea, desde China... Llegaron hasta el corazón de Europa.
14: ¿Y cómo se dieron cuenta?
13: ¿Cómo se dieron?
14: Que llegaron.
13: Ah, no, porque saquearon y destrozaron. Okay. De hecho, tuvieron al rey húngaro con la cola entre las patas porque lo derrotaron en la famosa batalla de Mohi y lo traían duro y duro y duro. Y justo los mongoles quizá pudieron haber penetrado aún más al corazón de la Europa cristiana, llegar a Alemania o hasta Italia, si no hubiera sido por el Danubio. El Danubio tiene esta ventaja física, ser un río tan grande, que es mucho más fácil detenerlos, porque los mongoles, como muchas hordas asiáticas, se mueven a caballo.
14: Ajá.
13: Pueden ser muy veloces y movilizar una gran cantidad de guerreros en corto tiempo, pero con un río tienes que controlar los puentes. Entonces es mucho más difícil controlar la estepa, los valles.
14: ¿No usaban barcos ellos?
13: No, de hecho no eran conocidos por ser buenos navegantes. Ya después con los chinos aprenden.
14: Entonces desde allá, desde Mongolia, se venían en caballo hasta acá.
13: Y el Danubio, pues fue escenario de todas estas batallas. Por eso a lo mejor en el Danubio también se pueden encontrar rastros arqueológicos de mongoles.
14: Claro, también.
13: Contra los húngaros, batallas medievales muy interesantes. Pero el Danubio también protegió a Europa de esta gran oleada de mongoles.
14: Es muy ancho el río, lo desconozco completamente, voy a investigar más, pero ¿es muy ancho?
13: Sí, sí es muy ancho.
14: Ok.
13: Obviamente va cambiando conforme va avanzando. Uh-huh. El Danubio, por ejemplo, en Viena es mucho más amplio, hay varios canales que han hecho para irrigar Viena, pero no está justo en el centro de la ciudad. Tú continúas con el Danubio y llegas a río abajo hacia Budapest y ahí sí se nota el Danubio que está prácticamente pues a la mitad. Con Budapest es interesante porque ahorita lo conocemos como una sola ciudad, la perla del Danubio, Budapest. Pero en la Edad Media eran dos lugares aparte. El castillo de Buda, que es una colina que está justo pegada al Danubio después de la curvita que les había dicho. Y ahí ese castillo fue tan importante que recibió a muchas personas, artesanos, trabajadores que fundaron un burgo, o sea, un tipo ciudad, para proveer a ese castillo del otro lado del río.
14: Okay.
13: Y ese era el burgo de Pest. Creció tanto que
14: Budapest
13: son dos ciudades aparte. Entonces, eso hace que el Danubio esté prácticamente en medio de lo que son los centros históricos de Buda. Ajá. Te puedes subir al castillo. Y
14: cruzas el río y sigue siendo la misma ciudad.
13: Sí, digo, ahora
14: y en los otros países, el río, ¿Sirve de frontera entre esos países o está dentro de los países?
13: Al principio no, está dentro de Alemania, dentro de Austria, dentro de Hungría y ya después sí es frontera.
12: Okay.
13: Es frontera entre Rumanía y Bulgaria y también llega a ser frontera entre Hungría y... No es frontera porque baja a Croacia, Serbia, es frontera entre Serbia y Rumanía y luego entre Rumanía y Bulgaria. Entonces es frontera ya casi llegando al Mar Negro. Ahora, hay que tener cuidado... Porque una razón por la que no es común ver tantas ciudades grandes al lado del Danubio es porque el Danubio tenía una tendencia a llenarse de agua. Si tú vas a Budapest, vas a ver en algunas partes de la ciudad cómo quedan las marcas de alguna inundación del Danubio.
16: ¿Se desbordaba?
13: Se desbordaba tremendamente. Budapest pues estuvo ahí enfrentándolo, los reyes de Budapest después construyeron grandes barreras alrededor del Danubio, que todavía lo pueden ver cuando vayan de visita para allá, pero es un río impresionante. Tanto así que sirvió de inspiración para justo el movimiento ya romántico más moderno de la música. Johann Strauss compuso el famoso Danubio Azul, que es una de las canciones que han inspirado desde el vals folclórico hasta grandes obras del cine. Creo que es el Danubio Azul con la que... No te voy a mentir porque no recuerdo. Pero
14: ¿esa es música clásica?
13: Parece música clásica porque es música instrumental, pero técnicamente no es música clásica porque es de finales del 19. Entonces es música del romanticismo instrumental europeo. Quienes han tenido sus 15 años o les gustan los vals, seguramente la han escuchado entre el repertorio y a lo mejor no se dieron cuenta, pero pues ya escucharon.
14: ¿No es esa que dice tiempo de vals?
16: No,
13: ese fue después. Ah, okay. Ese fue otro río llamado el Chayán.
14: Ese fue el río, aquí, ¿cómo se llama? El que pasa por...
16: Santiago.
14: El que va a Chapala. Oye, ya nos vamos, mi querido Dr. Chavan.
13: Ya lo confirmé, sí. Es en la película de Kubrick, de Odisea en el Espacio, la del 2001.
14: Ahí aparece la canción.
13: De hecho, salió en el 68. Sí, cuando se ve toda esta imagen impresionante en el espacio y se ve la esfera azul, ese es el Danubio Azul.
14: Ok, muy bien.
13: Quienes han visto ese clásico.
14: Oye, muchas gracias, mi querido Dr. Chavan, que bueno, pues siempre vienes a iluminarnos. Fíjate, yo ni idea tenía de esto. Me encanta la idea, lo voy a investigar más.
13: Para que también vayas ahí considerando un viaje.
14: Ajá.
13: No solo, digo, está padre lo clásico.
14: Tenemos uno pendiente a Egipto, ¿verdad?
16: Sí.
14: Ajá.
13: Ah, pues empezamos ahí en el Danubio, llegamos hasta el Mar Negro, bajamos del Mar Negro a Turquía, de Turquía pasamos al Mediterráneo y ya llegamos en barquito a Egipto.
14: Es más, mira, nuestra odisea. Nos va a salir más barato, nos llevamos una lancha inflable y recorremos todo de gratis.
13: Y sí, pero ojalá no nos pase como a Odiseo en la película.
14: No la he visto, así es que no sé qué le pasa. Ay. Bueno, ya nos vamos, tus redes sociales.
13: Me encuentran en mexicomedieval.org o medieval.mx, es mi página web. Pongan medieval.mx, ahí encuentran mi material, mis datos de contacto. Y también tengo Twitter. Si quieren ahí jalarme las orejas o hacer una pregunta.
14: Ya no se llama Twitter.
13: Para mí siempre va a ser Twitter.
14: Bueno,
13: Doctor Jabón me encuentra.
14: Ahí está, el Dr. Jaber. Muchas gracias, regresamos aquí en La Garra.
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14: En Exa FM.
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1: Ya nos vamos, damas y caballeros. Gracias por haber estado con nosotros en este miércoles. Miércoles, ombligo de semana. Nos vemos mañana. Bueno, no nos vemos, nos escuchamos. Si nos quieren ver, pues para eso están las redes sociales. A mí me pueden encontrar en La Garra Oficial, en Instagram o en Facebook como La Garra. Gracias, Wolverine, allá en los controles. Ale Garibay, ¿vas a ir?
2: Sí, voy a ir. Oigan, síganme en redes sociales. Me encuentran en arroba Ale Garibay, sobre todo en Instagram, que es la que más utilizo. Y mañana por acá los esperamos, ¿eh? Punto de las 10 de la mañana y en la tarde a las 2 en Tehuacán.
1: Eso. Muy bien, muchas gracias por haber estado con nosotros y nos escuchamos mañana, obviamente aquí a través de La Garra
2: en Exa.
1: Chao, chao. Atención, este programa ya se acabó. Si tú vas a ir, nos vemos en la salida. Besos en el peyoyo. Chao, chao.
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Por fin es miércoles, oigan, y es un miércoles bastante bochornoso, pero disfrutable. Por supuesto, porque tú eres quien decide qué escuchamos esta tardecita nubladita, pero bochornosa. Entonces, el WhatsApp de cabina está a disposición, 238-320-2420, para que me digas cuál es la canción que quieres escuchar. Y por chisme, bueno, de eso me encargo yo, mis queridos chorescuchas. Porque resulta que, déjame te platico, hay amistades que sí puede que lleguen a ser para toda la vida. Y hay otras que de repente como que en el camino se fracturan. ¿Qué onda con Demi Lovato y Selena Gómez? Platicamos de su amistad más adelante. Además, hay una creadora de contenido que mostró un cambio, pues creo que un poco drástico. Platicamos a ver qué opinan de ese cambio. Y por si fuera poco, oye, que Piratas del Caribe podría estar de regreso. Te platico más adelante. Ojalá que sea con nuestro personaje favorito, pero bueno, ya te digo más adelante qué onda. Y también resulta que hay un grupo de K-pop que está demandado. ¿Pero por qué lo habrán demandado? ¿Qué tiene que ver un grupo de K-pop? Lo platicamos en instantes. Propuesta. No es cierto. Propuesta no. Pregunta de la tarde. A ver, por más indecente... ¿Cómo estuvo ahí, producer? A ver, ¿qué es lo más indecente que has hecho o qué? Creo que no formulaste bien la pregunta, producer. ¿Cuál es la propuesta más indecente que te han hecho? Propuesta más indecente. Miércoles de indecencia en el WhatsApp Exa. ¿Cuál es la propuesta más indecente que te han hecho? 238-320-2420 es el número de cabina para que participen. Y pues bueno, bienvenidos a disfrutar de más música. Contigo hasta las 7 a través de XFM 102.9. La magia del dinero.

me acordé que la producer le gusta esa canción y canta lo de el... Bueno, ya está bien, esa es otra historia. Oigan, resulta que, ¿qué creen? Que Johnny Depp podría volver como Jack Sparrow en Piratas del Caribe 6. Sí, bueno, y es que... Híjole, después de aquella situación, ese problemilla que tuvo, donde lo alejaron de las pantallas y todo esto, resulta que ahora, pues, el productor de la franquicia confirmó que mantienen conversaciones con él para una nueva entrega de esta franquicia y que años después de que, pues, dijera que no volvería a interpretar ningún personaje, pues, parece que lo están convenciendo. Oigan, y la verdad es que estaría súper, como que, no sé ustedes, yo sí prefiero a nuestro querido Johnny de regreso como Pirata del Caribe, dándole vida a Jack Sparrow. Y es que pues esta noticia por la franquicia que dieron a conocer, porque bueno, desde el 2017 que dejaron de hacer películas, dijeron ya, es más, vamos a esperar, bueno, esperaron mucho, ¿no? Entonces, pues para el actor que durante años estuvo alejado de las grandes producciones de Hollywood, dijo que sí, bueno, está en veremos, ¿verdad? Porque pues que creen que su representante pidió nada más y nada menos que 22.5 millones de dólares. Bueno, que por cierto, esto ya lo habían tenido un acuerdo hace algunos años, ¿no? Entonces fue cuando dijo, ok, si quieren que yo trabaje con ustedes, 22.5 millones de dólares para protagonizar una sexta película que nunca llegó a producirse. Entonces, esta cifra sirve solamente como referencia, porque eso fue en el 2022, estamos en el 2026. Entonces, es una cifra que van a tener como punto de partida, como referencia, porque aunque no necesariamente representa lo que Johnny recibiría ahora, su eventual salario tendría que negociarse nuevamente y podría incluir, además del pago base, incluiría bonos vinculados a la taquilla u otra condición que pudiera él decir, acepto, pero además esto, esto y esto. Bueno, oigan, es que el posible regreso resulta especialmente llamativo porque Johnny Depp había dicho en el 2022 que no volvería a interpretar al personaje, incluso le ofrecieron 300 millones de dólares y un millón de alpacas, ¿no? Entonces la declaración ocurrió durante el juicio, que fue un juicio de difamación que el actor mantuvo contra su ex esposa y demás, y entonces por eso dijo, no, ¿quieren? Bueno, voy a cobrar tanto. Entonces ahora están en veremos, están en pláticas y pues ya veremos si regresa con este personaje al que da vida. Yo creo que a la franquicia le va a ir súper bien y pues obvio que él se tiene que llevar el sueldo base más comisiones. Oigan, quédate en sintonía de la frecuencia exacta 102.9. Echa chisme conmigo y quiero que me digas cuál ha sido la propuesta más indecente que te han hecho. 238-320-2420 es el número de Camila. Te dejo a Camilo y Eva Luna. La canción se llama Please y en todas partes. 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
38: Y hubo echado bonita tarde y abrazote fuerte. Nos complaces con la canción de Rake y Ozuna titulado Me Niego. Bendecido mitad de semana y en todas partes, ponte Exa.

Y para echar chismesazo, quiero que me digas cuál ha sido la propuesta más indecente que te han hecho. Pero dices, ¿cómo tienen el descaro de hacerme esa propuesta? A mí, por ejemplo, me hicieron una propuesta muy indecente, muy, muy indecente. Me sentí tan ofendida que me hayan dicho, te invito café, pero sin pan. Dije, ¿cómo crees que me ofreces una taza de café en tu casa y sin pan? No, las cosas así no funcionan. ¿Cuál ha sido la propuesta más indecente que te han hecho? Ah, ¿verdad? ¿Qué pensaban? ¿Qué les iba a decir? Bueno, está bien. Propuestas indecentes, oigan, ¿qué les han hecho? ¿Cuál es la propuesta más indecente que les han hecho? Dice, para participar, sacar un crédito en una tienda, la tienda de la llave. La propuesta más indecente que les hayan hecho, oigan. Entonces, 238-320-2420 es el número de cabina para que me digas qué propuesta más indecente te han hecho. Imagínense, ofrecer café sin pan, qué cosas. Bueno, en fin, váyanse sumando 238-320-2420 para que me digan cuál ha sido la propuesta más indecente que les han hecho. Y también propongan musicales late, propongan rola, propongan artistas favoritos, propongan todo lo que quieran proponer. Bueno, menos propuestas indecentes. A través del WhatsApp Exa 238-320-2420. ¿Ya se inscribieron a la Dino Carrera? ¿Todavía no lo hacen? Bueno, estamos a tiempo. Estamos en la segunda fase de la Dino Carrera. Y pues obviamente te invitamos para que no te quedes fuera, para que participes. 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
1: Saludos, XFM, muy buenas tardes. Miércoles, mitad de semana. Me colocaría la canción, la de A Kilómetros. Y estás en la frecuencia XFM 102.9.

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34: XFM te da la hora.
35: Son las 5 de la tarde.
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36: Excelente día, soy Sandra Sánchez y esta es la información más importante hasta el momento. Hallan cadáver con signos de violencia en Cuautlancingo. El presidente municipal Pepe Chedraui encabezó la construcción del muro de contención Máximo Ávila Camacho. Van 7 directores de seguridad detenidos en Puebla por vínculos criminales. OpenIA frena su modelo más potente por fallas de seguridad. América vuelve a golear y la Liga Femenil vive una jornada de contrastes.
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Oigan, resulta que la vida es un constante cambio. Estamos de acuerdo con eso. Todos los días están generando cambios en todos los sentidos. Pero, ¿qué onda cuando de repente tu influencer favorito de repente dices, ¿qué te hiciste? Bueno, es que yo sé que a veces un cambio o hace que te veas mucho mejor o que te veas peor, ¿eh? Hola, Pepes, ¿cómo estás? Bueno, pues resulta que Karely Ruiz mostró en redes sociales un cambio de look, pero que fue muy drástico. Sí, sorprendió a sus seguidores luego de que, bueno, ante todo el ruido mediático que ha habido a su alrededor por la situación que tuvo ahí, que le sustrajeron su mansión, pues bueno, entonces pues presumió una nueva apariencia y es que se ve bien, oigan. ¿Usted qué opina? Bueno, pues resulta que, dice ella, ¿qué opinan de mí? Los voy a estar leyendo, ¿no? Y subió sus fotos. Para mi gusto se ve bien, oigan, se ve bien. Entonces ella está apostando por un color castaño, ¿no? La primera apuesta, la apuesta de Karely. Esta vez fue por un cabello semilargo, en tono castaño claro. Y pues, bueno, a algunos no les gustó, como que ya se habían acostumbrado a la melena que traía. Desde mi punto de vista, pues se ve bien, oigan. ¿Se ve bien? ¿Ustedes qué dicen? ¿Ya vieron en redes sociales? Oigan, por cierto, el Pepe, muchas gracias. Gracias. Para la pregunta de la tarde y que echemos chismesazo en lo que vamos calentando motores, ¿alguna vez les han hecho una propuesta indecente? Seguro sí. Entonces quiero que me digas, ¿cuál ha sido esa propuesta indecente que te han dicho y que me compartas? ¿Sabes que guardo anonimato? Guiño, guiño, guiño. No, sí guardo anonimato. El WhatsApp de cabina, 238-320-2420, para que me digan si alguna vez les han hecho una propuesta indecente o ustedes hicieron la propuesta indecente. Vamos a checar, a ver qué tanto han hecho las propuestas. Saludos, mi querido amiguito. Te mando un abrazo, un saludo con mucho respeto y déjame te paso el dato. Sigo sin leer tus mensajes. Bueno, curiosamente, tanto contigo como con otra amiga del WhatsApp, solo sus propuestas para el desliz y bloqueados. Ya no nos podemos leer. Por ejemplo, tu último mensaje, para que te des una idea, con el corazón en las manos de liberación. Ese fue el último mensaje. Ni de aquí para allá, ni de allá para acá. El mensaje de la amiga para el desliz, feliz de mi banda El Mexicano. Y párele de contar. Entonces, no sé qué. Ya no los puedo leer, pero en TikTok sí, ¿eh? O sea, soy Charoma en TikTok, chamacos. Excelente tarde. Bueno, entonces, es que ellos se portaron mal, por eso, por mal portados. Excelente tarde. Vamos a echar chisme y quiero que me digan si les han hecho propuestas indecentes. Regreso para leerlos, ¿les parece? Quédate en sintonía de la frecuencia exacta y en todas partes. 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

0: Son las 5:31. Estamos platicando acerca de si en algún instante les hicieron propuestas indecentes. Propuestas indecentes, oigan, propuestas indecentes. Ya tocamos a Romeo Santos, pero ahorita vamos a ponerlo de nuevo con la propuesta indecente de Romeo Santos. Alguien decía, es que ya se me pasaron los mensajes. Está bueno el chisme, ¿verdad? Muy bueno. Dice, entonces, alguien le propusieron hacer un video no por en un hospital. Y que lo hizo por una buena lana, digo, una buena causa. Entonces, alguien más dijo que le hicieron una propuesta indecente por esperar aquí en donde está, sí puedo decir Plaza Cristal, ¿verdad? Bueno, por ahí un ladito. Entonces yo así de, ¡ah! Propuestas indecentes, les han hecho propuestas indecentes. Alguien más dice, a ver... Ah, ok, manzanita. A ver, vamos con propuestas indecentes, chicos. Propuestas indecentes. Tenemos a este tampoco es. Hola, Erika. Excelente tarde. Entonces, ¿alguna vez les han hecho propuestas indecentes? Creo que no. Me dije, ay, bueno, otras palabras. Busquemos otras palabras. Busquemos sinónimos para ver si les han hecho propuestas indecentes. Ay, no, ¿cómo crees? Y es como que de, ¿te cambio un beso por un elote? Pues no. Así como que, ay, mijo, no, ¿qué te pasa? Mis besos valen más que un elote. Es más, mis besos no se venden. Ok, ¿alguna vez les han hecho propuestas indecentes? Mi propuesta sí fue muy, hace un rato les decía, ¿no? O sea, lo más indecente que me han dicho es de, te invito un café, pero sin pan de dulce. Entonces, a ver, dice, a mí me propusieron ir a una CC. A una sex shop. Ok. ¿Alguna otra propuesta? Dice... a ver, este mensaje creo que se me ha perdido. Entonces, a ver, ¿qué vas a hacer tú? Somos unos santitos no dañados. Ah, mi vida, cosita hermosa. Sí te creo, ¿sabes? Y lo dije en buen sentido. A ti sí te creo, al resto no, oigan. Entonces, 238-320-2420, ¿alguna vez les han hecho una propuesta indecente? ¿Qué dice de este lado? ¿Qué dice el público? Propuestas indecentes. Vámonos a escuchar a Romeo Santos con propuesta indecente. ¿Les late? ¿Sí? ¿Tienen propuesta en mente? ¿Alguna rolita que quieran proponer? 238-320-2420 es el número de cabina. Y por supuesto, también puedes escucharnos en internet, www.xfm.com. /Tehuacán. Propuesta indecente. Dice, propuesta indecente que me hicieron. Bañarme. Báñate. Dice, propuesta indecente. Votar por... Ok, no puedo decir el partido. Pero bueno, entonces ya todos lo conocen. Dice, propuesta indecente que le fuera a la América. Bueno, calma, que ahorita los que no le van, digo, que los de la América puede que nos abucheen. Entonces, ¿les han hecho propuestas indecentes? ¿Qué otra propuesta te hicieron? 238-320-2420 es el número de cabina. Sigue en sintonía y hablando de ello, pues les dejo a Romeo Santos, ¿les parece? Sigue en sintonía en todas partes. 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

Y en todas partes, Pontex FM 102.9. ¿Alguna vez les han hecho alguna propuesta indecente? ¿Sí o no? Dice, voy preparando mis palomitas. No. Primero, vamos, compártenos si alguna vez te han hecho alguna propuesta indecente. De esas propuestas que dices, que, cara de qué me viste, cuando me dijeron, oye, me lavas mi ropa, y yo, ¿qué te pasa? Eso es una propuesta mega indecente, pero hay otras que pueden ser más indecentes. Al que decía hace un rato Manzanita, la propuesta indecente, que su esposo quería morderle la hamburguesa. O sea, ¿cómo crees? Es de, pues, si para eso te compraste la tuya, ¿por qué quieres probar la mía? Oigan, ¿les han hecho propuestas indecentes? ¿Sí o no? Excelente tarde a todos. 238-320-2420 es el número de cabina para que se animen a participar. Ay, nada, producer, solo te mandé el nombre de la canción que quiero agregar a mi playlist. Ya me está preguntando, ¿cómo? No, es solo eso. Usted no haga caso a lo que mandé. Muchas gracias, producer. Excelente tarde. Dice, una vez venía de la disco a pie y alguien en carro le dijo, ¿a dónde vamos? Y le dije, bueno, es que pues el chico, oye, ¿le gustaste? Fue como que de, mira, tú caminando, yo traigo camionetón, pues vámonos que te doy un aventón. Me salió la rima sin tanto esfuerzo. Entonces... Y no quisiste. Esa sí es una propuesta indecente. Excelente tarde a todos. ¿Les han hecho propuestas indecentes? ¿Sí o no? 238-320-2420 es el número de cabina. También recuerden que pueden proponer canciones. ¿Qué rolitas les gustaría escuchar? ¿Alguna en especial? ¿Quieren dedicársela a alguien? Por cierto, estoy debiendo una canción. La canción se llama ¿Tú de qué vas? Y esta me pidieron que se la dedicáramos a... Dice, por aquí... Esperen que encuentro el mensaje. Dice, a ver, si me dieran a elegir una vez más de Franco De Vita, dedicada para Jorge. Ok, para Jorge, ¿Tú de qué vas? Se llama la canción. ¿Tú de qué vas? Con Franco De Vita. ¡Qué buena rola! Ya ven, o sea, también pueden dedicar canciones. Así, de esas canciones bonitas, las canciones que te llegan al alma y que incluso pueden enamorar a esa persona, ¿eh? Entonces, ¿tú de qué vas? Estoy escribiendo más. ¿Tú de qué vas? Para que participen. 238-320-2420. Pues nada más, díganme qué rolita. Si quieren mandar audio y presentarla, perfecto. Si son de los que dicen, es que me da penita escucharme al aire, pero escribo y me la pones, claro que sí. Entonces, para que me digan qué canción quieren escuchar, les late. 238-320-2420 es el número de cabina. Ahora sí, vámonos a escuchar a Franco De Vita. Y en todas partes, Pontexa.

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